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2: 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Aló, ¿con quién tengo el gusto?
3: Con Enrique.
2: Fecha de nacimiento, señor, por favor.
3: 4 de mayo de 1994.
2: Carta 1, carta 2, carta 3, está bastante joven, pero veo que tiene un problema de impotencia, no puede tener relación con su pareja. También veo que le está yendo bastante mal, hermanito, en su trabajo que tiene, ya el dinero no le rinde, es como tirarlo al bote, la basura. 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Aló, ¿con quién tengo el gusto?
4: Alicia Pérez.
2: ¿Me regala su fecha de nacimiento?
4: Octubre 7 de 1978.
2: Carta 1, carta 2, carta 3. Está preocupada porque tiene un hijo que está entregado al vicio, a las drogas. Y usted también está muy enferma. ¿Es así o no es así, hermana?
4: Así es, claro que sí. Mi hijo, la verdad, ya no sé qué hacer con él porque pues lo he llegado a meter a un centro de rehabilitación y ni así se me escapa y está muy agresivo y pues la verdad ya no sé ni qué hacer.
2: Porque sí.
4: También me estoy poniendo muy mal, no sé qué
2: sí,
4: nos
2: hermana.
4: Está pasando en nuestras vidas.
2: Veo muchas cosas negativas, muchas cosas malas. Quédese en la línea porque hay una persona que está haciendo daño hacia usted, a su familia. Yo le voy a decir cómo se va a curar, hermana. Cuando usted vea un resultado y su hijo esté curado, no me pague, deme lo que usted quiera, lo que sea una donación, porque yo sé que han pagado cantidades de dinero para curarse y nadie los ha curado. 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Estamos transmitiendo el programa de aquí desde Dallas. Aló, ¿con quién tengo el gusto?
5: Yolanda Morales.
2: ¿Me regala su fecha de nacimiento, por favor?
5: 13 de agosto del 56.
2: Carta 1, carta 2, carta 3. Mi querida hermanita del alma, usted está muy enferma. Veo que tiene un dolor en la parte de la espalda, la cintura, no puede caminar bien. En las noches no puede dormir. Hermanita, como si algo estuviera en su pecho. ¿Es así o no es así, hermana?
5: Sí, así es, hermanito. Y la verdad, siento como si me enterraran como alfileres en mi espalda y en la cadera, como si se me fuera a partir. No me puedo parar. Hay días que no me paro.
2: Sí, hermana. La veo bastante enferma. Quédese en la línea para que hablemos en privado. Yo le voy a ayudar y cuando esté curada, gracias a la donación que me quiera dar. 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

0: muchas gracias.
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9: Dice, Don Cheto, yo quiero participar, pero como estoy orando, nomás dígame a qué hora se va a aventar del freeway para aventarnos juntos.
11: ¡Tracas!
9: Todos para abajo, así. ¡Agárrense de las manos, chavales! ¡Vámonos!
11: ¡Ay, Dios lo quiera!
9: Y se voy a decir al caidero.
11: ¡Ay!

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0: qué, por qué. Te permito que me hables así,
1: que te ponga un alto.
0: Tal parece que hasta los demás han ido notando que falta mucha comunicación entre nosotros.

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0: Buenos días. Buenos días. Sácalo, sácalo primero. Buenos días con la buena mañana. Sácalo para pelearlo.
1: Señoras y señores, inicia el día, inicia el show. Y aparque el reloj, las 5 de la mañana, 7 minutos.
0: Buenos días.
1: Y a Lomas de Campo.
0: Andamos alterados el día de hoy. Andamos arremangados, parientes, miércoles.
1: Envidia me da al que ya traiga su café
0: y la bendición de su vieja.
1: Y
0: de su madre.
1: O su mensaje de buenos días, mi amor, que te vaya bien.
0: Ay, envidia.
2: Hoy.
0: En cambio, otros venimos así.
1: Con la bendición de Dios. Y acompañado de las socias, ¡vámonos! ¡Hoy! ¡Hoy nomás!
2: Cuidando la plaza
0: con el cuerno. ¡Hoy! ¿Quién más con el cuerno viene?
1: ¡Ey!
0: Chila. Aunque usted ni lo sepa, pero ya lo trae, va. Con la buena mañana, para nosotras, viernes. Jueves, viernes y lunes no habrá programa y soporte.
1: No,
0: ¿okay?
1: Se esperen, hombre.
0: Jueves, viernes y lunes no habrá programa. Vamos a la tierra que nos vio nacer.
1: Si se les ofrece algo, comuníquense rapidito.
0: Vamos a cuidar la plaza, hijo.
1: Recuerdo, voy.
2: Soy el castor.
1: Recuerden que los encargos y en dinero por delante se me olvidan.
0: Ah, nomás dices, voy para el terreno. Oye. Oye.
1: Ay, que la chi.
0: Oye, ¿y qué vas a ir? ¿Y cuándo regresarías?
1: Hijo, ya da miedo.
0: Tengo un sobrino que quiere ir. Oye, es que pedí algo, pero me llegó a mi casa de allá. Es una caja chiquita.
1: Oye, ¿y si te podrías traer una hielerita? Es que mi mamá me quiere mandar tamales.
0: No, hombre, empiezan los encargos. Yo estoy muy contenta porque es un viaje familiar.
1: Y porque podemos ir.
0: Y porque podemos ir gracias al cual Dios, Erika Salter.
1: Agradio.
0: Pero no vuelvo a decir, ve. No vuelvo a decir que voy para el TR.
1: ¿Cómo eres rajada, Chila?
0: Acá las escondí. Oye, ¿yo cuándo les ando dando lata?
1: ¡Ey, Chila! ¡Qué rajada eres, eh!
0: Oye,
1: buenos días, ¿cómo amanecieron? Envidia me da a los que ya le están dando el primer sorbo al café. Envidia me da.
0: Porque no traíbamos, hoy no trajimos café.
3: Chavis.
1: Buen día.
3: Voy a encargar unos quesitos.
0: Míralo.
3: Ahí, si quieren, llenar por delante, ahí me avisan. Que tenga un bonito ombliguito de semana.
0: Igualmente, empiecen los encargos.
1: Es okay. Lo que te digo, güey. El dinero por delante, mi mae. Es que a mí se me olvida. Yo les digo, anótamelo en uno de $100.
0: En uno de 100 ahí en la esquinita. Ay, que no se manche mucho el Benjamín.
1: Oye, buenos días.
4: Buenos días, socias. Bendecido miércoles. Vámonos, Recio Chávez, Chila.
1: Vámonos, ca.
4: Ni mañana, ni el viernes, ni el lunes van a estar.
1: No.
4: ¿Y entonces cómo le voy a hacer para tener la actitud esos días?
1: ¡Ay, joder!
4: A ver, díganme.
0: ¡Ay,
4: ¿para qué me invitan si no me van a atender?
1: Si me van a dejar picado en la barra. A ver.
0: ¡Ahí te va! Es como la dieta con pastillas, güey. Haz de cuenta que ahorita ya dejaste los péptidos, ya dejaste las inyecciones. Ahora te toca solo por 5 días a ver si tienes la fuerza de voluntad.
1: Regresamos el martes y recargadas, hombre. ¿Hace cuánto que no nos vamos?
0: La neta.
1: ¿Hace cuánto nos faltamos?
0: Deja tú cuánto no nos vamos. ¿Hace cuánto no nos venemos?
1: ¡Ay, cállate, babosa!
0: ¡Ir como quiera, venerza!
1: ¡Ay, cállate!
0: Al puro topón andas abanando.
1: ¡Cállate, Chila! ¡Buenos días!
0: Oh, ¡hombre, señorita!
1: Dice, ódiame más, traigo mi café. Burritos recién hechos.
0: ¡Chinga tu roña!
1: Y notita de mi vieja. ¡Ay!
0: Quédate con la nota y dame lo demás.
1: ¡Ay, Chichila! Pues de ratera de ahí de...
0: ¡Suelte, suelte!
1: De ahí del meritito del...
0: De la industrial de Chihuahua, así seamos, del Cerro de la
1: Cruz. De meritito Tepito pareces. ¡Buenos días, oigan!
0: Con la buena mañana.
1: Siempre que va uno para el Terry, ¿qué le dicen? Buenos días.
5: Buenos días, muchachas. Buenos días, Chilita. Buenos días, Xavi. Con la buena mañana, ¿cómo amanecieron? ¿Ya tomaron café? Oigan, ¿qué les iba a decir? Oh, les encargo unos quesitos.
0: ¡Otra!
5: Les encargo alfajor y les cargo...
0: ¿Qué?
5: Cajeta de membrillo. Ahí les voy a mandar por Celi un...
0: Claro, mira, esta nos están marcando para hacernos encargo. No,
1: ¿cuál es el alfajor?
0: No sé, le preguntamos, bueno.
1: Alfajor.
6: Oye, ahí les encargo unos burritos, ¿no? Ya que van para allá, para el rancho.
0: ¿De qué sabor?
6: De chile relleno de chilaca.
0: ¡Ay!
6: Ahí se los pago por delante.
0: ¡Ay! Te los despacho por atrás, pues.
6: ¡Oh, canijo! ¡Ey! ¡No más rajaderas!
0: Ándele pues, así le hacemos.
1: Encargo, sin dinero por delante, se olvida.
6: Ok, no, pues ahí va por delante, no, sin ningún problema.
1: ¡Ay! Voy a pasar mi número de cel y luego cuando llegue.
0: Este se nota que sí trae por delante,
1: Voy a pasar mi número de cel.
6: ¿Qué presumes y... ¿Cómo dice el dicho? Dime de qué presumes y te diré de qué carecerás.
1: Y luego cuando llegue iba acá, compadre, voy a decir, híjole, ¿qué crees? No, me los quitaron a la pasada. Sí los había comprado,
0: ya los
1: pero me los quitaron. Pensaron que eran de chile relleno de puerco y me los quitaron.
0: Ay, no les digas porque ya van a saber que los vamos a bañar con la feria.
1: No, que la... Oye, compadre.
0: Ahí te va mi PayPal, apúntale.
6: Aquí le apunto el hielo.
1: Ay, hijo de tu madre.
0: ¿Dónde viene? ¿Cuál es donde nos pueden mandar dinero, Xavi?
1: Mírala esta, luego, no le busques, no le buigas.
0: No le buigas.
6: Pero, oye, que le vaya bonito.
0: Gracias, apunta. No, güey.
1: Sí, la que no quiere nada.
6: Sí, yo también los quiero mucho.
1: Dámele. Bye.
0: Ah, estoy loca. Estoy loca. Mira, le valió madre este güey.
1: Sí, la nomás quería. Él nomás quería como.
0: No, yo sí quiero.
1: Sí, pero.
0: Información de
1: contacto. Pero no va a mandar dinero.
0: Aquí está.
1: No va a mandar dinero, Chila.
0: Con el número se puede, con el correo, ¿verdad?
1: Con el correo electrónico es en PayPal.
0: Ok.
1: El mío es el de
0: Gabriela4705@gmail.com. Ya nomás le ponen ahí tres quesos, dos quesos. ¿Cómo que ya no le van a llegar?
1: ¡Ay, ya, Chila! Como eres grosera.
7: Buenos días. ¿Cómo no? Pues hay que ir a festejar de que ganó el caso. Y pues para la feria que les van a dar, pues hay que ir a celebrar. Y luego con eso de que la Chila no había pisteado desde hace rato.
1: No, hombre, tengo pues miedo. Tengo miedo.
7: Se va a ir a su perre para cambiarse el nombre. Se va a tener bebé.
1: Tengo miedo.
0: Hombre, yo ahí me van allá en el canal, en la Teófilo Borunda, allá en Chihuahua, en la Niñeceres, con el tragaluz pa'l foco.
1: Ay, ay, ay.
0: Mira, y bien. Chila. Ría.
1: Mira, primero... Usted ya está pensando de tú, ya está
0: en para mí, yo, mi mente ya está en el
1: pie. Ya están repartiendo la vaca y todavía ni la matan, ahí te va, Chila.
0: Gracias, señor, mírenle. No,
1: primero llegar con bien.
0: ¿Cómo no? Sí, vamos a llegar con
1: primero
0: bien.
1: Primero llegar con bien. Llegando, ahora sí.
0: La Chavi, si Dios quiere, Dios sí quiere, Dios sí quiere. Ya hablé con él, dijo Dios que Simón.
1: ¿Qué te dijo el Dios? ¡Date! Sí,
0: ¡Date! ¡Atáscate, pues! Ahora que hay lodo.
1: Cállate, Chila, buenos días.
8: Con la buena mañana, todos cierros, hasta el pelo duro. Ah, bueno, está mi café. Oiga, no se vaya.
0: Mira, sabe que no traemos café y se lo saborea el perro desgraciado. Ojalá te escalde la lengua, animal.
1: Sí, tú te lo saboreas aquí todos los días.
0: ¿Pero el mío?
1: Pues sí. ¿Y por qué no se puede
0: saborear? Porque yo no traigo.
1: Ah, saboreate el suyo. Y estoy hablando del café.
8: No se vayan. Mejor vénganse.
0: Pues sí, pero no cooperas, Arturo.
1: ¿Por qué habla así?
0: Yo creo que lo atropelló el forklift.
1: Ay.
9: Alfajor es un dulce como de rallado de coco.
1: Alfajor.
9: Es de coco ese.
1: A ver.
0: Okay. Yo bien emocionado. Estaba, güey, pensando que nos invitó un buen fajón y nada. Que fajón, pero de billetes, güey.
1: ¿Alfacoco?
0: Alfajor.
1: Alfajor. Ey. Ay, ya, ya lo vi. Ah, son las galletitas de coco.
0: Ah, las que me robo de los chinitos.
1: Ajá.
0: Ah, ok, bueno.
1: Creo que sí. Como o si quiera. No son los que son como, ah, ya, ya los vi. Como unos ladrillos, pero rosa y luego blanco.
0: Ah, ok, sí, los del
1: que están
0: del
1: a puras,
0: centro, los que mosqueados. Parecen, o sea,
1: ¿cuáles mosqueados?
0: Ay, güey, los ponen todo el día ahí en la liver, güey.
1: Y es pura azúcar.
0: Le pasan mocos, sudor, de todo le pasan a esos güeyes.
1: Por eso saben buenos, güey.
0: Por eso los come uno para las defensas.
1: Alfajor, dulce de coco mosqueado. Sí, ay, no, chila.
0: Que están abajo del hule. Para los cuadernos, con el que forraban los cuadernos, de esos los ponen arriba.
1: Vas a ir a comerte un alfajor, verás.
0: Ey.
10: Buenos días y frescas mañanas, señoritas guapas. Frescas. Como siempre. Sí, yo ya traigo mi copo.
1: Otra.
10: Mi mujer.
1: Otra.
10: Me dio mi besito de despedida.
0: Pues dile a tu mujer que somos tres, güey. ¿Cómo nomás tú?
1: Pero yo no quiero besar a su mujer, Sheila.
0: No, pues ni modo, chavitoca. Beso de tres. Beso de tres. Beso de tres.
1: Estúpida. Así se levantaron el día de hoy, señores. Acompáñenos en el show de las socias, porque el día de hoy tendremos boletos para Conjunto Primavera, para Marco Antonio Solís, para Conjunto Río Grande y Polurías.
0: ¿A poco sí?
1: Yes, it is. ¿Y sabes qué más tenemos, Sheila?
0: ¿Qué? ¿Ganas?
1: Tenemos a las dos. ¿A las dos?
0: ¿A la primera y a la segunda?
1: A la izquierda y a la derecha, a las dos socias, al aire a través de La Raza 93.7.
0: Sí, provecho con tu mi café que les echaron en la casa, perros.
1: Envíame.

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2: Buenos días, bellezas. Aquí reportándose la Gladys. Alcancé a escuchar que van a salir de viaje. ¿A dónde van? Cuéntenme, que me acabo de conectar y estoy atrasada en las noticias. Okay. Que tengan un bendecido día.
3: Buen día, Gladys.
4: Para ti también, bella hermosa, disclaimer de cada intervención. Miércoles, jueves. Digo, no, hoy es miércoles, ¿verdad?
3: No, jueves, viernes y... Hoy es más, ahorita hacemos un en vivo y les platicamos saliendo del programa, pero no espere el programa hasta el próximo martes. Una semana.
4: De hoy hasta el martes, una semana sin socias.
3: Casi una semana, güey.
4: Güey, es como
3: hace
4: que
3: mucho
4: el
3: que no agarramos
4: diga,
3: esto,
4: Es correcto, es como que el doctor le diga, siéntanse mal o no se sientan mal.
3: Llame urgencias, a mí no me esté molestando, dijo el doctor.
5: Buenos días, mis queridas socias, ¿cómo están? Ya casi es viernes, listos para el fin de semana grande, largo.
3: Para nosotros.
5: Y bueno, pues quería chilita ahí, por favor, te encargo un kilito de pepitas con sal sabrosonas, bien tostaditas.
3: Ay,
5: y un kilito de cacahuates japoneses ahí del tianguis, por favor.
3: Mira, ¿cuándo?
5: Ahí te mando la lana.
3: Ahí te va.
4: Tiene buenos gustos.
3: Cuando dices que vas para el Terry, lo dices, oh no, voy a ir allá a visitar. Y la gente lo te dice.
4: Todo se les ofrece.
3: Ay, te voy a hacer un encargo. Sí, dígame, ¿qué se le ofrece, tía? Mira, yo tenía que... ¿Qué le traigo? Como mira.
6: Ahorita te lo cambio.
3: Digo, ¿qué le traigo? Voy para el Terry. Y luego empieza, Sheila. Dicen.

0: la caja de cosas, cajas la costeñita y la madre dice así van a llegar de México.
1: Ponla de perfil de WhatsApp, Sheila. Ya me regañan. ¡Ponla! Acabas bien temprano, hombre.
0: Pero tarde se levanta aquel, ¿verdad?
1: ¡Ey! Todavía no empezamos el en vivo. Ahí vienen los chimotos. Oye, Sheila.
0: Ahí la estoy poniendo de perfil la foto que nos mandaron.
1: Lo más extraño que a mí me han pedido cuando he ido para el Terre. La neta es tráeme cigarros.
0: Ah, es que saben muy diferente.
1: Cigarros.
0: Ni modo que no sepas.
1: No, yo.
0: Socias, ¿cuál es su correo para mandarles? Si quiere unos quesitos, ya se lo mando.
1: ¡Ande, pues! Pero me dice de cuáles.
0: Gabriela4705@gmail.com para PayPal.
1: Voy hasta Cuauhtémoc por ellos y necesité de los menones.
0: Ya salieron viáticos.
1: Oye, Sheila, espérate. Pero lo más raro que a mí me han solicitado son cajetillas. Cajetillas de cigarros. Neta.
0: Es que, Xavi, sabe diferente el tabaque de allá que el tabaque de acá.
1: A usted, a ver, échale, ¿qué es lo más raro y extraño que le han pedido de allá?
0: ¿Cuál te gusta más a ti, los cigarros de allá o los de acá?
1: Es que, Sheila, deja de estarme balconeando. Yo sé que quieres que conteste que fumo, no fumo. No fumo, Sheila. No más, a lo mejor pedits. A lo mejor pedits.
0: ¿Te fumas los pedos?
1: No. Oh, estos melos. Mira.
0: Ay, Débora, hombre.
1: A lo mejor si estoy pedits, sí puede que me fume uno. O a lo mejor si estoy estresada.
0: Arrancándote los pelos, pues muy si es estresada. Nuestro último estado civil, siempre es estresada.
1: Si estoy muy estresada, puede que me fume uno. Pero así que digas que...
0: Entonces, ¿sí lo has hecho? ¿Cuáles te gustan más? No estoy preguntando cuántos al día ni
1: sí,
0: cuántos
1: cajetillas. Me estás haciendo quedar mal. No me imagino usted con un cigarro en la boca porque no me va a ver así.
0: A mí sí. Si me cabe un cigarro, imagínate. Un puro.
1: Ay, Dios. ¿Cuál es? ¿Cuál es? ¿Qué le traigo, tía?
2: Hola, socias. ¿Qué tal? Buenos días. Aquí saludándolas el cuñado.
0: ¡Milagro!
2: Ay, disculpen que no me reporte al diario, pero pues, de repente no hay chance.
1: ¡Cuñado, los extrañamos!
2: No, todos los días los escucho, ya saben.
0: Este está como los memes. No tuve tiempo, me quedé dormido. Se me figura así que donde va caminando y ya.
1: ¿Qué le vas a mandar a tu cuñado que ya se fue? ¡Buenos días!
2: Todos los días los escucho y...
0: ¡Gracias!
2: Ya tenía mucho que no les mandaba un audio. Les mando muchos saludos y bendiciones. Y,
0: igualmente.
2: Pues si no van a estar, pues ojalá y... Se la pase muy bien.
1: Gracias.
2: Buen día.
0: Pero no está enojado, ¿verdad, güey?
1: No está enojado.
0: Pues ni pedo, dijo. Si no van a estar, pues vale, pero bueno.
1: No es cierto. Que se la pasen bien, dijo. Gracias por tus buenos deseos, buen hombre.
0: ¡Ay! ¡Sabroso!
1: ¿Qué le traigo, tía?
3: ¡Ay, qué bueno! ¡Qué bueno que se van de vacaciones! ¡Qué rico! Ya, para que traigan al
1: tambochi
3: de nuevo.
1: Hijo de tu ¡órale!
0: ¡Vamos a ir!
1: ¡Órale!
0: ¡Vamos a ir por él!
1: Así dice tu señora cuando te mandan trabajar fuera, ¡Órale, güey!
0: Le tocaba el hondro, pero este no de esquina, hijo de repente.
1: Ay, gracias a tu jefe, dijo que te va a mandar lejos.
0: Como quieras, sí, cierto.
1: ¡Qué llevados!
3: ¡Esa mi chilita! ¡Esa mi Xavi! ¿Cómo amanecieron?
1: ¡Good morning!
3: Ya rumbo a la chamba, porque ya casi es viernes. ¡Chilita, por la...
0: Para mí es viernes hoy, güey. Yo no circulo mañana, pasó.
1: Sí, pero la demás gente sí, Sheila.
0: Pues sí, pero yo no.
1: Toma.
3: No vamos a extrañar ni pa' qué, pero si vas pa'l Terry, ahí te traes unas colitas de pavo. ¡Ánimo!
1: ¡Ah! ¡Colas de pavo, Sheila!
0: Ya pregunté y se supone que no se pueden pasar.
1: ¿Las colas de pavo?
0: ¡Ay!
1: ¿A quién le preguntaste?
0: A unos güeyes de Juárez que viven acá.
1: ¿Por qué no?
0: Que cada que viene su mamá le encargan. Pavo. Y una vez se los tumbaron.
1: Ah, usa. A ver, es legal traer. Ah, qué la fregada, me sale en inglés. No.
0: Te lo juro.
1: Colas de pavo.
4: Oye, es en la foto esa de perfil del WhatsApp. ¿Quién es esa morra?
0: Somos
4: ¿Y ese vato que está ahí de pelo largo, quién es?
0: Son las socias, nos la mandaron ahorita con inteligencia artificial que vamos a llegar con la troca bien cargada.
1: Dice, en Estados Unidos, traer colas de pavo o cualquier carne de ave está muy restringido. La mayoría de las carnes de res, cerdo, cordero y aves están prohibidas para importación personal debido a riesgos sanitarios. Y comerse la cola no es muy sanitario.
0: Sanitario es el papel con que la limpiante de batalla, dijo.
1: Pues
0: no se pueden colitas de pavo, ya me habían pedido. Cállate, güey, que yo las traía en el aeropuerto una vez que me picharon el avión.
1: No se puede.
0: Ya venía yo muy mona, nomás que crucé por tierra el paso, ya venía muy, muy mona. En el carro sí las pasé,
1: mira, pero
0: wey.
1: Por ejemplo, dice, inteligencia artificial, me encanta mi inteligencia artificial, dice lo siguiente, Sheila, si te traes el pollo en su presentación que no está crudo, o sea, te lo traes asado, sí entra.
0: ¿Asado?
1: Asado sí, enlatado no, ni crudo tampoco. Entonces, ¿las colitas te las va a traer crudas? No, ¿verdad?
0: No.
1: No, no las sé hacer.
0: No, porque yo compré unas. Yo sí crucé con ellas. Ya en el aeropuerto fue cuando me dijeron, ¿y esto? Le dije, pues las traje de Juárez. No se puede, Mijares. Y me las tumbaron.
1: Vamos a intentarlo otra vez.
0: Ajá, hasta que no quita. O sea, que mejor no pasa nunca. ¿Qué les parece?
1: ¿Y la salchicha Chimex?
5: ¡Ay! Muchachas. Entonces, don Palterre, ahí con Chihuahua, ahí les encargo un queso badón.
0: No ocupo ir hasta Yaira, aquí me quedó uno, ven, ¿verdad?
1: Cállese, güey, buenos días.
0: No más que esos sí son de Melkin.
1: Buenos días.
6: Pero yo miré a la Chavi el sábado que estaba fumando y andaba bien alegre.
0: ¿Sí, Chavi? Pues no, que en el rodeo, güey, ¿no fumaste?
1: ¿En el rodeo, güey?
0: ¿El sábado andabas ahí?
1: ¿Pero cómo me vio si las luces están apagadas? Ah, ese es mi problema.
0: No, cuando no. Tocó la luz ya te habías ido.
1: A ver. A ver la foto. Sí, a ver la foto.
0: Ah, sí,
1: Chavi. A ver la foto, yo te digo.
0: No, es que se estaba jaineando un güey allá por los baños. Y el güey, como estaba oscuro, se la puso en la mano y le dijo a la Chavi, no, ahorita no puedo fumar. ¡Como mantequilla!
1: ¡Ahí entró! ¡Sheila
0: entró!
1: Dice que no la entendieron, Sheila. ¿Qué si se las explican?
0: Que la Chavi se la llevó un güey al oscurito.
1: Ay, puedes poner otro nombre, no yo.
0: La socia. La que está enfrente de mí. Ahora que andábamos para el rodeo, güey, que este fin se fue la luz. Y se la llevó allá para el oscurito y estaban acá. Y que el vato acá ya bien prendidote. Se abre el zipper. Y tracas, que se la pone en la mano y la echa. Y no, gracias, ahorita no puedo fumar. Carlos Quinto.
1: Dice que no la entendió. Chavi,
7: Chila, buenos días. ¿Cómo andan? ¿Cómo
0: que la tienes? ¡Ay, ya! ¡Y delgadita!
7: ¿Vieron? Oigan, pues me da gusto que se vayan de vacaciones, aunque nos van a dejar aquí abanicando.
0: Sorry.
7: Pero qué bueno que se tomen sus días.
1: Gracias.
7: Ey, a mí lo más raro que me han pedido cuando voy para allá para Chihuas es carne de zorrillo. Eso es lo más raro que me han pedido.
1: Pues aquí en las regulaciones no viene la carne de zorrillo ni la de rata.
0: El oficial ni la quiere agarrar, ¿no?
1: Es para lo de las alergias y las toses y el todo asma. Eso y el asma.
0: Un caldito de carne de zorrillo te cura el asma macizo.
1: ¡Buenos días!
0: Yo no tengo asma, nomás me lo como por puerca, pero...
8: buenos días, mis hermosas socias. El mejor show del Metroplex. Chicas hermosas, tengan cuidado de llevar y traer. Porque una vez me pasó que una cristiana me dijo, ¿me puedes traer unos dulcitos de México?
1: ¡Cristiana!
8: Que me va a llevar mi familia a tu casa.
1: Cristiana, Sheila.
0: Cristiana, eran dos morras.
1: Cristiana, ¿y por qué reitera que era cristiana? Pues, ¿qué le pidió?
0: Pues, hubiera sido católica, no hubiera habido pedo.
1: Ay,
8: claro que sí, pues tú confías, ¿verdad? Oye, al abrir la bolsa, era una bolsita pequeña. Que no puedes desconfiar. Venían unas pastillas controladas. Ay, gente, raza. No abusen de la confianza. Espero y no abusen de ustedes. Al llevar y traer. Porque de ida muchos te echan cosas ilícitas. Entre la pintura, entre las cosas que te dicen que eches.
1: Ah, ¿no puedes llevar pintura de aquí para allá?
0: La verdad, yo sí tengo mucha suerte, Dios. Soy la favorita de Dios.
1: Nunca la revisan.
0: Y no por encargos, pero para mí misma.
1: Nunca la revisan.
0: Nunca me han tumbado nada, ni medicamento controlado. Oye, ni el chachichón.
1: Pero le voy a decir una cosa. Lo que dijo esta morra es muy cierto. Hay veces que te traes encargos y le pasó a otro amigo también de acá que le dicen, lleves esta cajita.
0: Es que luego si le dicen, te voy a traer unas pastillas, ahí van todos nerviosos. Ay, traigo unas pastillas, mejor no les digan.
1: Chila, eso es abuso y eso está mal.
0: Bueno, ¿va a ser el favor o no va a ser el favor? No. Tú cáeselo, sí.
1: Espérate.
0: Si no quieres hacerlo,
1: regresar de rola, les voy a decir una cosa.
0: Si no quieres hacerlo,
1: ahorita les platico, volvemos aquí al show de la Sonia.
0: Si porque... hacerlo, hágalo bien.
1: Ándale, ya llegó la alarma de otra canción. ¡Vámonos! Ahí volvemos al show de las socias. ¿Qué le traigo, tía?
0: Chicle, chocolate, palomitas.

0: Saludos para la India Yuridia. No sabía que era fans de la.
1: Buenos días, socias. Ahí se van para el terre. Ahí me saludan a su tía Monse. Que es el día de la sierra de donde son ustedes. Buen día, saludos desde San Luis, Missouri. Acá andamos.
2: Buenos días. No, pues esas vacaciones ya me huelen como a despedida. Pero bueno, si es que llegan a volver al show, pues ahí traen unos burritos ya de Ciudad Juárez. Unos que se llaman de esos arrieros. Muy buenos burritos.
3: Buenos días, feliz miércoles. ¿Cómo que se van de vacaciones? No se vayan. No se vayan deteniendo, por favor.
4: Oye, Chilita, ahora sí te vas a dejar caer macizo, ¿verdad? Te vas a tomar todas las que no te habías tomado en todos estos días. Ya me imagino con el tragaluz para el foco todo el fin de semana ahí nomás.
5: Buenos días, socias, buenos días. Con razón están tan asoleadas por todos los compas. Están re chulas las dos, hombre. Tráiganme lo que quieran o llévenme mejor con ustedes. Lleven.
6: Hola, buenos días. Les encargo un kilo de chile chilaca, un quesito de ahí de mi tierra de Cuauhtémoc y una rejita de manzanas, por favor.
7: Buen día, guaches presumidas. Chila, apacíguate, por favor, mija. Pásate el puro, por favor, eso ya es lo que hace falta. No oyes la garganta, ¿cómo la traigo? Saludos, bendiciones y bonito ombligo de semana para todos.
8: Socias, Xavi, oye, ¿cómo que no es muy sano comerse la cola? Si no la hubieran hecho partida, pues todavía te la valgo, pero pues está partidita, pa' así ya menos.
9: Ay, pues yo como toda típica mexicana, un día me traje hasta una penca de nopal. Una penca de nopal y pues ahí tengo mi nopalito, bien rico, estilo a Guanajuato.
10: Buenos días, chicas, buenos días. Xavi, Chila, ¿cómo estamos? Feliz ombliguito de semana. Y un saludo para ustedes, que las queremos mucho. Que jalas más gente que los pinches TikTokers que andaban ahí en la Rodeo Harina. Que la neta no jalaron ni puro sueño traen esos camaradas, la neta. No es por decir que son TikTokers. Pero la neta, jalan más gente.

0: ustedes. Y un saludo para mi compa Polo, que no se baña. Ahí nomás.
1: Bueno, pues feliz viaje, que Dios las ayude y vayan y vengan con bien ustedes y quien las acompañe. Y disfruten al máximo. Yo solo les encargo que regresen con bien, que Dios las cuide.
2: Si uno va a hacer el favor, no anda preguntando qué trae y qué lleva. Si lo va a hacer, lo va a hacer. No pregunte.
3: No pasa nada si se van de vacaciones. Al rato van a regresar los que corrieron la Chile, el Tambochi, Doña Mela, el Celayo, todos.

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0: Oigan, son las 6:05. El disclaimer de cada intervención. Nos vamos pa'l terre. Primeras vacaciones familiares después de 1930.
1: Sí, ya lo puse ahí en el
0: WhatsApp.
1: En la foto del WhatsApp. Ahí nos hicieron favor de ponerlo. Ya lo puse. Volvemos el martes. Pero estábamos hablando de los.
0: Cerrado. Para darle un mejor servicio, volvemos el martes.
1: Vamos a liberar el estrés.
0: A ver si que mejoran las mentalidades internas de acá.
1: Estamos hablando. Este se oye muy raro, como muy lejos.
0: Ese te digo que.
1: Sí. Mira, se oye. ¿Sí me oigo? Se oye medio raro. Bueno, pues ahí les va. Estamos hablando de ir al terre. Y obviamente que cuando vas para el terre te hacen miles y millones de encargos.
0: Todo se les ofrece. Todo.
1: Una señora, tenga usted cuidado. Cuando le dicen, llévate esto para allá.
0: O tráeme esto también.
1: Nos mandó ahorita una señora que, según una cristiana, no lo dije yo, lo dijo ella.
0: Con un católico eso no le hubiera pasado, nomás digo.
1: Una señora cristiana me pidió de encargo que trajera una bolsita de, como que de dulces, ¿no? De algo. Cuando abro la bolsita, traía pastillas controladas ahí la señora. Ajá. Entonces, yo
0: pues llevo... qué bueno. Malo que no hubieran tenido control. Pero estaban controladas.
1: Cállate los cinco, Chila. A ver, ¿dónde está el conector de este?
0: Aquí.
1: Mira, ahí te va, Chila. Si usted
0: aquí no está.
1: Le piden que se traiga algo de allá para acá y la cajita está cerrada, hágale saber lo siguiente. Dime qué trae la cajita. La voy a...
0: Ahí está la tablet. Usted, si va a hacer un favor, lo va a hacer bien.
1: No, Sheila.
0: A mí, si me dice, mire, lleves esta bolsa negra y la veo chorreando de sangre, me vale madre. Yo le voy a hacer el favor.
1: No.
0: Porque yo... O si no, le digo, ¿sabes qué? Ni madre está y yo no tengo ni madre de favor.
1: A mí, si me hacen un favor, le digo, dígame qué trae. Y luego ya me dicen lo que trae. Dijo, bueno, de todas maneras la voy a abrir.
0: No, ¿por chismosa?
1: No,
0: ¿por chismosota?
1: Porque no hay que confiar.
0: Ay, Xavi.
1: Pues no hay que confiar.
0: Confías en puro pop.
1: Bueno, pero lo dijo la señora. A mí me pidieron unos dulcecitos, una cristiana, y traían unos botes de pastillas.
0: Pues ella los agarra como dulces.
2: Buenos días. Buenos días. Ahí trae un 24 de New Mix de los Rojos.
0: ¡Ah, de esos no hay!
2: Xavi, Chila, pues. Si quieren, se las deposito a los dos. Nomás díganme a dónde.
0: ¿Eso se ocupan de aclarar?
1: New Mix de los Rojos.
0: No sé. Decimos, es chido. Yo pensé que era jugo. Ya ve que ahora hasta los jugos le ponen pisto. Ay,
3: buenos
0: oficial,
3: días,
0: perdóneme.
3: Chavis, regálame unos boletos para la Plaza Maloy. Para el Río Grande, por favor.
0: Ay, ponme, escríbemelo nomás por y te favor. Los doy.
1: Ok, ahorita vemos cómo nos organizamos, hombre. Ahorita te los vendo. ¿Qué diga? Ahorita te los doy. Buenos días.
4: Ey, morras, yo por eso cuando voy a ir para Chihuahua, si me encargan cosas, le digo, hey, lo que te voy a traer, dime qué es lo que quieres. Yo lo voy a ir a comprar personalmente. Nada de que mi tía te va a dar esto o que mi vecina te va a llevar lo otro. No, ni madre. Dime qué quieres, dame el dinero y yo voy y lo compro porque yo no quiero problemas en la pasada. ¡Saludos, raza!
1: ¿Qué necesitas? Yo voy y lo compro, Chila. ¿Alguna vez te han hecho un encargo?
0: Sí, muchas.
1: ¿Y eres buena con los encargos?
0: Claro, yo hago el favor completo, no me ando
1: buenos
0: con
1: que... Buenos días, señor Mariscos del Canelo.
0: Ay, no, ocha. Buena mañana. Con la buena mañana.
1: ¿Alguna vez usted le solicitó a Chila algo?
5: La neta... Yo ahorita estoy pensando que cuando me quiera morir le voy a encargar a la Chila.
0: ¡Oye! A ver, Chila.
5: Que me trae la muerte.
1: A ver, Chila, ¿qué te encargaron?
0: Mira. Mariscos. Ay, güey, se me...
5: Le encargué.
0: Hasta el micrófono se me cayó, güey. A
5: le
0: ver.
5: Le encargué unas pastillas para la alergia y la mujer ya vive enronchada porque nunca han llegado.
1: ¡La alergia del año pasado!
5: No, ya... Es más, ya se hizo inmune.
1: ¿Qué pasó, Chila?
0: Ahí están las pastillas, ahí están, güey. Pero pues no he tenido vuelta ya para donde tú vives.
1: Sí, ha sido.
0: Se me olvidaron.
5: Ay, se me olvidaron.
1: A ver, voy para el terre. Ahora encárgale a la Xavi para que sepas que esa mala Dios en tierra de indios.
0: Ahí las tengo, güey, las pastillas.
1: Voy para el terre, amigo Canelo. ¿Qué se te ofrece?
5: tráeme chiltepín.
0: Chiltepín, órale. Si pero, usted no sabe qué chiltepín es porque no ha ido a Marisco del Canelo. Nomás les digo.
5: Ay, nomás para que sepan.
0: ¡Ay! Pero las pastillas, Canelo, ahí están, todavía no vencen hasta el 2030, no, pero, así que están buenas todavía.
5: Yo te perdono porque ya te quieres ir trabajadora, pero no tienes tiempo de venir.
1: ¡Ay! No, ni le hagas. Ay.
0: Bueno, pero la hice, pero las crucé, la vuelta me la aventé.
5: Sí, el favor ya lo hizo, pues no lo ha entregado, pero ya se lo
0: hizo. Ay, dice la Chevy, no, a mí me piden pastillas o algo, y no, yo sí, la verdad.
1: No, sin pastillas yo no traigo.
0: El favor se hace completo. ¡Hola! Huevos son los que necesitan.
5: Dice la Chila ahorita, no, si va la bolsa chorreando sangre, a lo mejor es un hígado para hacerlo encebollado, pues.
0: ¡Algo rico! ¡Algo rico!
1: No, hombre, la otra vez, ¿no sabes qué se trajo? Bueno, no lo voy a decir.
0: Sí, unos sándwiches de salchichón Chimex.
1: Le pidieron salchichón Chimex y ese no se puede cruzar. ¿Y qué crees que hizo? Compró dos panes de blanco y metió un cuarto de barra en uno y un cuarto de barra en otro.
0: Ándele.
5: Como debe ser, pues.
1: Cuando la agarran, dijo, así me como los sándwiches yo.
0: Dije, si lo quiere, cómaselo, oficial. Y así compré un chile jalapeño de mordida. Le dije, y va con ese y un cocón, porque si no, no le vas a ver
1: y
0: rico.
1: La dejaron a la hija de su...
5: No, pues es que para toda maña, pues me...
1: No, yo no, yo me hubiera zurrado.
0: Dios tiene a sus favoritos.
1: A mí en cuanto me vieran con eso, yo me hinco. Disculpe, mi oficial.
5: Xavi, para toda maña, menos para entregar pastillas, pues.
1: Ándale, pues. Yo te voy a traer el kilito de chiltepín, amigo.
5: Ya está, pues.
1: ¡Barre, bye! Ahí viene mi cumpleaños para que se repita.
0: Xavi Fest próximamente.
1: Me voy a llevar.
5: Vamos a tener más grupos para la próxima.
0: Y pastelazo.
5: Y pastelazo doble.
1: Me voy a llevar otro.
5: Nomás que no vaya el que te chupó el cachete.
1: Sí, que sí vaya.
0: May, que tú no puedes ir, May.
1: Ándale, pues, bye.
5: Dale, pues.
1: Este envidioso que no me chupe, pues oye.
0: Que no lo chupe todo, ¿no? Pues oye.
4: Chila, ¿no viste el chupado? La máquina de pasto, ¿qué onda con ese favor? Ese no fue completo, lo dejaste incompleto, morra.
1: La podadora.
0: No, yo le dije, Chila, hoy se mueve esa máquina. ¿Dónde quedó? Sepa la chinga. Pero de que se movió, alguien la movió.
1: Chila trata de hacer favores.
0: No, pero también, ¿para qué la dejan ahí en la calle? Pues oye.
2: Sí, ay. Por favor, chicas, regálenme un par de boletos.
0: No, ese tipo de favores no estamos haciendo, güey.
1: Órale, pues, ahorita vemos.
6: Que a mí me pasó, Chavi, Chila, me pasó cuando fui a la frontera aquí a México. Pasé para el otro lado y me encargó un vato unas chelas, unas de barrilito, que tenía un cumpleaños. Y yo no sabía, ¿verdad? Que no podía traer más de un 24 y que le traigo 5. No, pues ahí estoy con la migra.
1: A ver. Gracias por estarnos pasando las reglas de migración. Dice, me pidieron un 24, un 24 de cheves. ¿De allá para acá se pide cheve? ¿Sabe diferente?
0: Por ejemplo, los new mixes que nos dijeron ahorita ni hay acá.
1: ¿Sí es cierto?
6: Chelas, mira, más de barrilito, que tenía un cumpleaños. Y yo no sabía, ¿verdad?
1: De barrilito no hay.
6: Que no podía traer más de un 24 y que le traigo 5. No, pues ahí estoy con la migra. Pues yo no sabía, y aparte una pinche botella de tequila de 2 litros. Y pues le dije, yo no sabía, y me dijo, mira, ve para allá con
0: estúpido,
6: la mujer aquella, y si ella te deja pasar, pues ya lo más. Y que voy, era la aduana, creo. Y sí me dejó pasar la muchacha, fíjate que bien buena onda. Me dijo, mira, nomás no lo vuelvas a hacer. No, yo no lo vuelvo a hacer. Y el vato, pues nomás me dio 100 baros y se quedó bien, bien pinche alivianado.
1: Pues oye.
7: Yo sí soy testigo de que la Xavi se cumple lo que encarga uno. Me trajo,
0: ¿sí?,
7: una bolsa de carne seca.
0: ¿Cuál seca? Si está rejugosa, baboso, seca, te la voy a dejar.
7: Lo que encarga uno, me trajo una bolsa de carne seca.
0: ¿Ah, sí, Xavi? Ese encargo yo no me enteré, mira.
1: Es que se lo entregué allá.
0: ¿En dónde?
1: Allá.
0: ¿Y la carne?
1: Allá temprano, Chila. Oye,
0: qué barbaridad.
1: Siguiente audio, la máquina de
8: este mensaje es para el señor Canelo. Oye, Canelo, pues ya te la trajeron del Terre para acá. Ya tuve a la casa de la Chila, también nos riegues, hombre.
1: ¡Anda!
8: Que te la lleven a la casa y que te la den de tomar también. Y no, hombre, no manches. Ve por ellas tú a la casa de la
0: vida. Me faltó la botellita de agua para que se las tome.
1: Ahí está otro punto. Te hacen encargos. Vas para el Terry, te hacen encargos y luego tú los tienes que ir a entregar.
0: Es que cuando te los hacen, pues sí es como a qué hora paso por ellos. Pero si yo te digo, oye, te traje un queso, ¿te puedo ir a llevar el queso? O sea, yo te lo traje, tú no me lo pediste.
1: No.
0: Ahí es diferente.
1: No, Sheila. Independientemente si le dices, te traje algo de allá, cuando puedas pasas por él.
0: Ajá.
1: No es llevarlo.
0: No, pues es que yo no te lo pedí, quédatelo, güey.
1: Cállate, hocico. Bueno.
9: Mis queridas socias, buenos días. Entonces, ahora que se van por 5 días, ¿tengo permiso de ir a otras estaciones?
1: No.
9: Contéstame, por favor, Chivis y Chavi.
1: ¿Cómo? ¿Cuándo se le dice a tu esposa?
9: Abur.
1: Ay, ahora que andas en tus días, ¿puedo andar con otra mujer?
0: No.
1: Es la misma.
0: A huevo que sí. No. Para que nos extrañe.
1: Cállate, estúpida. No.
0: Lo de la mujer sí, lo del radio no. Lo de la mujer como quiera. Pero que escuchen otro show, eso ya cala.
1: Vieja.
0: Eso ya calienta.
1: Que te anda bajando. Bueno, regreso el próximo martes.
0: Voy
1: bien
0: con una que traiga ahí. Ay,
10: buenos días, Chila. Buenos días, Chavi. ¿Cómo amanecieron mis chulas?
1: Ay,
10: no, vámonos en bola. Yo y el camarada Mauricio estamos puestos para irnos a la Feria de Santa Rita este fin de semana.
0: Y están las ferias.
10: Ojalá, ¿qué?
1: Vámonos, vámonos. Mira.
0: ¿Hace cuánto fueron, que no vamos a una feria, Chavi?
1: Así fueron cuando les digo, oiga, tengo que pintar la casa. ¿Quién se anima?
4: Hey, a mí sí me encargan medicamento controlado. Yo sí lo traigo. Pero yo voy con una doctora amiga de la familia y ella me da las recetas a mi nombre y con eso ya compro yo el medicamento.
0: Miedoso.
4: Cuando en la pasada enseño la receta y ahí ya no hay problema.
0: Tráigase las de achole, pues, ¿qué?
1: Eso es hacer el favor completo, chica.
0: Parrajaos el mío, 617, regresamos y el favor se hace completo, si no, ni lo hagan. ¡Cállate!
4: Yo voy con una...
11: Sheila, Xavi, ese chavo que acaba de hablar, que él va para el Terre también a la Feria Santa Rosa con su compa Mauricio.
0: Santa Rita.
11: Eso es, le estrena la reversa, no sé.
0: ¡Qué!
12: No, ¿qué quieres que te inviten? Estas mujeres, pues, en vez de llamarse las socias, la Chavis y la Sheila, se deben de llamar Callejandra y Vagoberta, pues, para agarrarlas el pedo.
1: ¡Callejandra!

0: grupo firme.
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0: día, raza. Llegó el que faltaba, el meteorito.
1: Buenos días, morra. ¿Y ahora por qué no dejarán en pijama? ¿De qué se va a tratar o qué?
2: ¡Ey, eso es

0: buenos días, muchachas chulas. Muchos de unos boletos para el escape.
1: Un saludo
0: para la raza de Acuña, Coahuila, en parte del Bimbo.
1: ¡Órale, bendiciones! Mi Bimbo. Bendiciones, vámonos con boleto en Chile en este momento.
2: Bueno, buenos días, reporte del Bori.
1: My love.
2: Chilita, mi amor, buenos días, baby.
3: Buenos días.
2: Chao, ¿cómo te suay? Hoy es miércoles, bebé. Oye, estoy escuchando por ahí que se van de vacaciones, chica, qué bueno, espero que disfruten, que Dios me las cuide por allá, ok. Oye, pero imagínense esto, chica, mire, ustedes van para allá, vamos, esto es un ejemplo, ok, esto es una, suponiendo, así como de supositorio, ok.
1: Ay.
2: Ustedes se van para allá, para el Terre, y quizás ya tienen todo esto ya, ¿verdad?, cuadrado de quién se va a quedar, o no sé si van a poner música nada más, no sé. Pero imagínense esto, vamos a poner cada día, de esos que ustedes van a estar fuera, vamos a poner un radio oyente. Mira, ahí está el meteorito, un día Arturo, ahí un día la Macarena, un día Gloria, un día el Bori. Y ponemos a Giovanni en los controles para que se arme el del madre ahí. Imagínense eso. Lo hacemos hasta de gratis. Es más, no tenemos ni que ir, lo hacemos remoto, desde la casa.
1: Es que
2: así que ya sabes, raza, imagínense ese escenario. Qué
1: si
2: desmadre vamos a hacer.
1: Si ustedes hacen disfruten, el programa.
2: Disfruten, chicas, disfruten las vacaciones, ok. Bendiciones,
1: no,
2: raza.
1: No ocupamos irnos ni Bori, porque eso ya pasa. Ustedes hacen el show, la verdad.
4: La
1: pero si ni en nosotros confían aquí en la empresa, imagínense en ustedes. Fuera mi radio, sí les decía, miren, hoy tú marcas, hoy tú lo haces. Ahí está la estación.
4: Ahí les dejo abierto.
1: Nomás no la quemen.
4: Ahí está, pásenle.
5: Bueno, bien, hay ciertas pastillas que no puedes pasar, pero no, sí te dejan pasar. El tío de mi vieja me encargó unas para la dieta de su vieja.
1: Esa no deja
5: y
1: pasar.
5: Las
1: Action.
5: Y pues nomás me dijo el oficial que estas que eran LR o no sé qué chingado. Que no, esas no se podían pasar.
1: Anabólicos.
5: Otras sí, pero estas no. Yo no sé cómo chingados se acuerdan ellos de tantas chingas pastillas regulares. Hey. Regulaciones y cuanta madre, pero sí, hay muchas pastillas que no te dejan pasar, pero pues casi la mayoría sí.
1: ¡Ay! ¡Ay, te el pedo! Hay muchas pastillas que no te dejan pasar, no pida permiso. Pásale.
5: Ay, bien, cuando fuimos para allá, te digo.
1: Salud.
5: No
1: es en el
5: mi vieja, ya es cabacha. No sabía que allá en México podías comprar las pinches pastillas que tú quisieras. Y pues, ahí se agarró un pinche bote de arroz.
1: Adriel.
5: Y así las ponimos en la guantera. No, de hecho, la echamos creo en un bote de Tylenol, ¿no? Y pues,
1: eso sí está
5: ahí,
1: más grave, güey.
5: Pasamos y no le hicieron de pedo, güey.
1: Eso sí está más grave, güey. Un bote
5: entero de arroz.
1: Mira.
5: Yo no sabía que no lo podías pasar, fíjate, mi vieja me anda poniendo de traficante a la chingada.
1: Eso sí está más grave, güey, porque estás que haciéndote, estás burlándote del sistema.
4: No,
1: a mí me tumban las cajitas y yo le digo, la neta, no se me olvidó, loco, que la traía ahí.
4: No sabía.
1: La usa mi tía ya, o sea, yo no sé ni para qué son esas madres. Pero ya que te tuercen así, o sea, ya ahí sí, ni cómo, pa, ni pío.
4: Buenos días.
6: No, tengan cuidado con lo que traen.
4: Cuando te hacen un encargo del Terre para los United, Chavi, o viceversa.
1: Ten cuidado con lo que traes.
6: Ten cuidado.
4: ¡Cantó eso!
6: Tengo una tía que su propio hermano le dijo que le trajera unas cosas y pues duró ya en Harvard como 5 años. Sin culpa del hermano.
1: ¿5 años con beca?
7: Buenos días, muchachas. Buenos días. Ya que la chilita es bien buena. Pasé el encargo, se le encargo una noche de pasión.
8: Socias, no, pues ahí nada más con cuidado, Chila. Si vas a tomar, chiquita bebé, toma Victoria, así para que los de la América prueben aunque sea unas dos.
7: Chavi, oh. Chavi, tú sabes bien dónde esconder las cosas.
1: Hay que grabar ese video, güey.
4: Sí, te va a decir, te invito a una cheve, pero...
1: En cuanto lleguemos, destapamos una...
4: América.
1: Arre,
4: ¿no
1: arre.
4: Te gritas?
1: ¿No?
4: Pues ya se reían muchos.
1: Nos tarde. Vamos a hacer virales.
7: Cuando escondiste la fusca de tu novio, el narquillo.
4: ¡Ey! ¿Cómo sabe?
1: ¿Qué?
4: Ah, vio el podcast.
1: ¿La fusca qué?
4: Cuando escondí la fusca.
1: ¡Ah! Ah, yo dije, eso no lo hemos contado aquí, güey.
4: No, lo grabé en un podcast.
3: ¿Sí? ¿Dónde esconder las cosas? Cuando escondiste la fusca de tu novio, el narquillo.
1: Era narquillo, no narquillo. Cuando la metiste
3: ahí en los labios grandes. Tú sabes, ya te la, you know.
4: Este vato vio el podcast, buenos días.
1: Oye, sí hemos hablado muchas cosas privadas, entonces.
9: Sí, buenos días, buenas mañanas. Primero que nada, invíteme al ferry, ahí con ustedes. También a tu fiesta, Chavis. ¡Invítame! Oye, uno como trailero y que cruza la aduana, que cruza la frontera siempre. No, cállate. Perdón, si supiera la cantidad de cosas que me piden o que... No te podría decir algo. No tienes ni una idea. De aquí para allá, para acá. Tantos llamados. No. Algo increíble. O sea...
4: Yo, por ejemplo, tengo un amigo trailero.
1: ¿Cómo se llama? Armando, ¿no?
4: El de los cabezones.
1: Yo pues le digo. Chavi.
4: Y cada Chavi. Que... Yo sé que baja de Dallas para allá, para Juárez.
1: Ajá.
4: Entonces, cada que... ¿dónde vas? Voy subiendo. ¿Cuándo bajas? Pero voy y lo encuentro, voy y lo busco. Le compro el perdido a la cena y te alcanzo.
1: Pero otra vez allá está Weatherford, pues no manches, que se acerque más para acá, güey. Pues
4: ya la llevo yo mejor.
1: Pues, oye.
3: Oye, qué pastillas para la dieta. No, mi hijo, una aguja y un hilo y ya después ahí tú sabes lo que va a hacer.
4: Dice por acá también, las pastillas para la dieta las usan los traileros y no para la dieta.
1: Exacto. ¿Para qué? Ya me eché dos, ahorita no me duermo. Vaya, hasta que no llegue.
4: Ay, pastillas para la dieta son más bien para... Para...
1: Unas IFAS, unas Action, unas Norex y vámonos, fierro.
4: Pero son para la dieta.
1: ¿Eh?
4: Para la dieta del
1: la dieta del volante. En un patronámonos hasta Torreón, loco. Ni parpadeas, güey.
2: ¿Atinaste, Arturo?
4: ¡Regresamos!
1: Se acabaron Buri los encargos.
10: Buri para presidenta gay. Gracias, Buri. Échale ganas, Buri.
4: Regresamos.
1: Se acabaron los encargos.
4: Ya
1: no más encargos.
4: Al volver tenemos boletos para la Plaza Maloy. Socia también. Tenemos boletos para el Escape 2001. Marco Antonio Solís y Primavera. Conjunto Río Grande y Paul Urias. Son diferentes eventos, pero tenemos boletos para todos.
1: Pues para que salgan, no vamos a estar nosotras.
4: Para que no lo fregamos y no vamos a ir.
1: Sí, y hasta el martes volvemos.

0: ¡Epa, epa, epa! Aquí reportándose el mero mero, Tenfor, Tenfor, o el 10-4, el 10-4 de Fort Worth, Texas. Cómo andamos, chavalonas? Chilita, ¿cómo estás, mi amor, Chilita? ¡Chávez! ¡Chávez! ¿Cómo está eso ahí, mi Chávez?
1: ¡También estoy bien, gracias!
0: Así no es que rollo con el pollo. Hey, chavalonas, sé que van de vacaciones.
1: ¡5 días! Vacaciones,
0: La
1: cinco.
0: Vamos a extrañar mucho,
1: Gracias.
0: Vamos a extrañar mucho el show, hombre. Aquí, aquí la raza, 93.7, las escucho todos los días,
1: ¡Eso, vale!
0: La vamos a extrañar mucho, mis chanos, mis cuatro.
1: Nosotros a ustedes, disclaimer de cada intervención, regresamos hasta el martes. No nos extrañen, síganos en redes sociales, Instagram, TikTok, las.socias.club2. Estaremos a... pues acompáñenos de vacaciones, ¿no?
2: ¡Vámonos!
1: ¡Vámonos, fierro!
3: Chulas,
1: ¡que aquí espantan!
3: Trabajo, no podré escucharlas, ya no gané los boletos para el escape, ahí si quieren me los regalan.
1: Ya no. Yo... me dan los boletos
4: para... No, si la última que me pasó, te la escribí ahí por mensaje.
1: No, no se le oye, compadre.
3: Ahí te encargo unas Acelix o unos Obeclocks.
1: ¡Uy, esos Acelix! ¡Los famosos piriquitos!
5: Dice por acá, socias.
6: La neta, yo cuando voy para allá, para el rancho, ya estando allá, me dicen, ¿me puede hacer el paro de llevarme algo? Simón, ¿qué vas a mandar? No, pues pan, churros, dulces y esto y lo otro. Le digo, ok, no quiero que mandes nada de semilla cruda, no plantas, no carne y tampoco queso. No tamales de puerco.
5: ¿Queso tampoco?
1: El queso sí se puede, loco. Sí.
6: Y aparte les digo, y voy a ver la bolsa. ¿Qué es lo que vas
5: eso yo
6: a mandar
5: en
6: la bolsa? Lo siento, pero lo tengo que abrir por mi seguridad. Muchos otros, algunos yo creo que se han enojado porque lo mandan con otras personas, pero pues más vale. Más vale prevenir, dijo el Chapulín Colorado, más vale prevenir que luego.
1: Más vale, dijo el de Michoacán, más vale prevenir, porque cuando nos venemos.
7: Buenos días. ¿Qué voy a escuchar en esos 5 días?
1: Que si les damos permiso.
7: Para compensarme, me traen una carnita seca.
1: Otra.
7: No, 5 días son muchos. Saluditos, socias.
1: Ya sé, güey. Ya sé qué hacer. Pónganse a ver los programas de nuestro Facebook, los grabados de antes, güey, cuando hacíamos bromas. Les vamos a mandar links por WhatsApp. ¿Ya tienen nuestro WhatsApp?
5: No.
1: Ya tenemos WhatsApp.
5: Ahí lo agarra en el Instagram, el link.
1: Se los paso.
8: Buenos días, socias. Chila, si vas a Chihuahua, te encargo una yumbina.
1: ¡No ocupo! ¡Ya ando ready! ¡Así mero! ¡No ocupa truco, papá!
5: ¡Ya quiero!
1: ¡Vámonos, recio!
5: Mira nomás. ¿Qué? Ahí nos vemos por las calles de Chihuahua.
1: Espérate, Tony, ahí damos tus boletos.
5: Siente, sacate con la rola. Disculpe, joven, ¿qué es la yumbina?
9: Nos vemos por las calles de Chihuahua.
5: Joven, ¿qué es la yumbina? Me cuelga, Chila.
1: Haz de cuenta que es lo que yo no ocupo, Chavi.
5: ¿Pero qué es?
10: No. Nada de irse juntas los 5 días. Primero una y luego la otra.
11: Buenos días, muchachona.
5: Esa legión en el trío,
1: ¿eh? No les gustan las de a dos al mismo tiempo. Vámonos.
11: Oigan, pues yo acá escucho que pastillas, puro drogadicto y enfermo aquí, hombre. Yo cuando voy al rancho, a mí lo que me piden son chingados chiles guajillos. Chile ancho, la chingada.
1: ¿Chile ancho?
5: Puro adicto a las...
1: Ahí les da nuestro WhatsApp el fin de semana. 940.
5: ¡Pa' encargos!
1: 945-412-8841.
5: ¡Pa' encargos! Oye, ¿qué es la yumbina, compa, que estás pidiendo?
12: La yumbina es una pastilla para que le den ganas de tener relaciones a la mujer.
5: ¡Adiós! ¡Cómo voy a traer esa!
1: Yo nací con

0: Ahí de perdida me mandan un mensaje, a ver qué están haciendo.
1: Okay. Vamos a hacer en vivo.
2: Buenos días, hostia. Les encargo unas gorditas de horno.
1: ¡Ay, ay, ay! Dice, no alcancé a anotar el número de WhatsApp para los encargos.
3: Yo ahí va, ya no están marcando acá para los encargos. Espérese, es que es en el que tenemos el envío.
1: No marque, solamente mande WhatsApp.
3: 945.
1: ¿Por qué das tu número?
3: 412-8841. Les conviene tenerlo, yo nomás les digo.
1: Regresamos, ahora sí, con los boletos de Conjunto Primavera. Participas por llamada en el 214-787-1000. Son...
3: ¡Tramón más números que narco! ¡Qué bárbara!
1: No, ¿cómo que el marco? El marco tiene muchos teléfonos.
3: ¡El narco!
1: ¡Ay!
3: No me... Mira, ya me están marcando
1: que no
3: acá.
1: ¡No marquen!
3: ¡Bueno!

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0: Oigan, ya vamos a poner un nuevo negocio porque aquí en el radio no se ve futuro.
1: Ay, hija de Dios.
0: Paquetería Las Socias.
1: Ay, nomás, ya me están haciendo la publicidad.
0: Ay, hombre, no más. Con todo. ¿Cuánto cobrarán por un comercial aquí en Las
1: Socias? Ay, nomás lo que están haciendo. Paquetería Las Socias. Hijos del
0: Oye, mal. Está padre ese. Chavi. ¿Tú tienes una transportadora?
1: No.
0: ¿Llevas paquetes?
1: No.
0: ¿No llevas cosas?
1: No llevo
0: ni ese paquetote.
1: Oh, que la... ¡Vámonos con boletos! ¡Vámonos con boletos de Conjunto Primavera, señoras y señores!
0: ¡Ahora sí! ¡Ahora sí! Ya estuvo bueno.
1: Adivinen de qué se trata. Vamos a decir de qué se trata la canción. Y tienen que adivinar qué canción es para ganarse los primeros boletos. Son de Conjunto Primavera. Solo por llamada al 214-787-1000. ¡Vámonos! La primera canción, Sheila.
0: Échale.
1: Trata de una mujer que se veía muy fina.
0: ¿Yo? ¿La Chona?
1: No, se veía muy fina.
0: ¿Más que yo?
1: Así como la Xavi. Así. De esas seriecitas.
0: ¡Ay, no! ¡Qué buen chiste! ¡Entró como mantequilla!
1: No, no era chiste. No era chiste. Una mujer así, con que se veía seriecita, elegante, refinada. Mujer de esas.
0: Mujer de todo, no. Mujer de nadie.
1: Se veía que era como que mujer de esas de que... De
0: un... Abre tus mulitos, unos de colores.
1: No, esa es la de Mariposa Traicionera. ¿Qué canción es la que habla de una mujer que se las daba de muy santita?
0: Ya sé. Dices que tú no me quieres, cabrona.
1: Esa no es, si no digas cabrona aquí, por favor, perdón.
0: Acá.
1: ¿Sabe qué canción es? Con esta participas para los boletos de primavera.
0: Llame ya, 214-787-1000. Oigan, disclaimer, regresamos hasta el martes. Aprovechen el show de hoy, que venimos un poquito vale madre.
1: En nuestra ausencia, no se puede escuchar otro show.
0: Okay.
1: Es como infidelidad. Y yo una infidelidad,
0: no la perdono. Sí, escuchen otros para que nos extrañen más.
1: Así es, realmente así en Chile en una relación y así soy yo en una relación. Si te vas con otras, a escuchar otras
0: estaciones. Bien proyectada.
1: No vengas el martes queriéndome escuchar a mí, te quedas con aquella.
0: Te me largas porque yo no voy a estar hasta el martes, que no me entere de nada, ¿ok? Y el martes, hartas ganas vas a tener de verme.
1: A ver, ¡vámonos!
0: ¡Extrañame, pa! ¡Extrañame!
1: ¿Qué rola es de la que estoy hablando? Es que es una mujer que se crea mucho. O sea...
0: Te crees la muy.
1: No.
0: Anda superada, pero estás bien aguada.
1: Se crea muy acá, pero no llegaba ni agua de calabaza.
0: Todo por unos boletos en Plaza México, 23 de mayo, con Tony Melende, la voz líder, la voz de oro. ¡Todo Tony Melende!
1: Se daba paquetón como si fuera... Como si fuera nueva. ¿Pero qué crees, Sila?
0: ¿Cuál será?
1: Se daba el paquete como si fuera nueva, pero no era nueva. Ya había salido con varias personas.
0: Yo me doy a ver el público. Buenos días. ¿Se escucha el live?
1: Sí, sí. Bueno, buenos días.
2: ¿Cómo?
1: Hola, hola. ¿Quién habla?
2: Yo, Manuel.
1: Ahí está el Manuel por los boletos de Conjunto Primavera. ¿De qué canción estamos hablando?
2: ¿No será una de Jenny Rivera?
1: No, señor. ¿Cuál de Jenny
0: Exactamente
1: Rivera?
0: Exactamente no será y no es.
1: ¿Cuál?
0: Y no fue.
1: ¿Cuál habla de Jenny Rivera? ¿Cuál?
2: Hay una que habla de eso.
1: ¿Cuál?
2: No se la jabe. Regálame los boletos, ¿sí? ¿No? Para llevar a mi esposa, no sean malas.
0: Pero tú eres el que canta la de Necesito irte.
2: ¿Quién es ese güey?
1: Adiós.
0: Pues no está participando por los boletos para primavera, güey.
1: ¿Qué canción habla? Les voy a contar la historia.
0: No es de Conjunto Primavera.
1: No es de Conjunto Primavera la canción. ¿Qué canción habla de una mujer que se las daba de muy acá y nada? Que ya había estado en varias
0: casas. ¡Ah, la de! Te puse chichis.
1: No, ya
0: te
1: había
0: puse
1: estado...
0: nalgas.
1: No, esa no es. Que ya había estado con varias.
0: Y ahora resulta.
1: No. No es, Sila.
0: No te me estreses, güey, estoy adivinando, pues mira, yo tampoco sé.
1: Por menso, en la canción habla de que por menso yo pensé que eras hasta nueva. Me fijé en ti, te trataste, hasta te dabas de acá el paquetón y nada, que ya habías pasado por las armas varias veces.
0: ¡Buenos
1: y de
0: días! Rifles,
1: eras muy conocedora.
0: ¡Buenos días!
3: Sí, buen día, buen día.
0: Muy buenos días. Boletos para el 23 de mayo, Plaza México, Conjunto Primavera. ¿Sabes cuál rola es la que dice la Chavi?
3: ¿De casualidad no será la ramera?
0: No. No le digas así, güey. Socia o algo. A ver, ahora sí, la canción, ¿cuál es?
3: ¿La ramera?
1: No, que soy las socias.
3: Es lo que estaba pensando que era.
1: No, no es, adiós. Así de cortante, chile. Pues también le se fue a la ramera, pues no es, y te callas.
0: Pero no.
1: Siguiente.
0: La clave es no tomarlo personal, Chavi.
1: Trabajo, ahí te va, ¿eh?
0: ¿Cómo que trabajas?
1: Estaba leyendo.
0: ¿Trabajas de qué?
1: Bueno, buenos días.
4: Gente.
1: ¿Qué canción? ¿Qué canción es?
4: Te va, ¿eh? ¿Cómo que trabajas?
0: Bájale al radio, bájale al radio, cariño mío.
1: ¿Qué canción es?
4: Te va, ¿eh? ¿Cómo que trabajas?
1: ¡No le bajes al radio! ¿Qué canción es? Ok, bye. Vámonos con el siguiente participante.
0: Por eso nos vamos a ir 5 días. Por eso no más.
1: Si despiertas de aquí al martes que sigue. Buenos días. En la siguiente semana los boletos de primavera que viene este fin. Bueno. Adiós. Sí, siguiente llamada. Vámonos.
0: ¿Qué me habrán tomado café?
1: ¿Qué canción es?
5: Es la de Voz de Mando, ahora resulta.
1: No, señor, esta la estaba cantando la Chila.
0: Se te cayeron las ollas.
1: Adiós.
0: Ya dijo Chavi que no es ni esa ni la otra. ¿Es moderna o es viejita?
1: Viejísima.
0: A la bestia, loco.
1: La muchacha viene...
0: A mí los chismes, ay, me vienen flojos.
1: ¿Qué canción es de la que estamos hablando? Se trata de que una muchacha se las daba de muy acá, se daba su paquete como si fuera nueva, pero ahora resulta que no. ¿Por qué? Ahí te va. Se pasa que ya había pasado por varios, ya andaba paseada. Bueno, buenos días.
4: Dice que no.
3: ¿Sabi?
1: ¿Qué canción es?
3: La pones bien difícil.
0: No. Así es para toda esta mujer. Y cuando la pone... tiene que poner difícil, se pone fácil la mensa.
3: Ella se pone larga y a uno se la pone bien difícil.
1: ¿Sí? ¿Te la sabes o nomás hablaste para regañarme?
3: No, la pones bien difícil.
1: ¿Que si te la sabes o nomás hablaste para regañarme?
0: Me van a poner de mal.
3: No, la van a poner de mal. La pone bien difícil.
1: Estaba muy fácil.
0: Ya, es que tenemos bien poquito tiempo y...
1: Bueno, buenos días. Es más, la morra hasta se hacía el rogar. Y resulta que ya andaba bien por todos lados. Balaseada, ya, vámonos. Bueno.
0: La de que no, de
1: no.
0: Cate, y no, de chile. Esta manera.
1: Bueno, buenos días.
6: Buenos días.
1: ¿Qué canción es? Chila.
6: Chila, chila. Paisa. Habla el paisa, de Hilo.
1: Paisa.
0: ¿Qué pasó, paisa?
6: Oh, por la rola.
1: ¿Qué canción es?
6: Es la mal sentadota, de Antonio Aguilar.
0: ¡Bestia, loco!
1: ¡Oila, oila!
7: Que tú no vales nada.
6: ¡Ándale!

0: regale sus boletos al paisa.
1: Paisa, te me vas, te me vas.
2: Con mi amigo el Charrito.
1: ¿Qué pasó?
2: También mándale un saludo a mi amigo el Charrito de Jilotepec, Estado de México.
1: Ah, yo pensé
0: ¿Ah, Chilango?
2: Es Chilango, Simón.
1: ¿A poco hay charros en Chilangolandia?
0: ¡Sí, a mi cartera!
2: Es el único que había allá.
1: Es el único charro. De...
0: ¡Charro Oye. Montaperros!
1: ¿Y cuál es tu nombre, perdón?
2: Soy el paisita, necesito mi boleto.
1: Sí, pero tu nombre real.
2: El paisita.
1: Paciano.
0: Yo como que paisano. Yo diciéndote paisano es.
2: Sí, también.
0: Hombre, de plano tus papás te odian, güey, neta.
1: ¿Paciano?
2: Original, hija, Simón.
0: ¿Y si lo paseas? O nomás lo pasas. Se me afigura.
2: Es una marca para que no me pierda.
0: Se me afigura que caminas meneándolo para allá y para acá. Mira, ahí va paseando. ¿Cómo te apellidas?
2: Hernández.
0: Paciano Fernández. Oye,
1: Hernández, güey.
2: Sí, Hernández.
0: Ah, perdón. Perdón por Hernández. Decirte Paciano. Oye, Paciano, no nos cuelgues, ahí te agarramos la información. Vámonos con Rola, regresamos porque al volver tenemos boletos para, ¿qué crees? Marco Antonio Solís. Solamente adivina la historia de la rola que estamos diciendo. Ese, chica, te toca.
1: Ese paisano Paciano se dejó caer.
0: Ya se va con primavera.
1: La vayan pensando en lo que anotamos al Paciano. La siguiente rola es una historia muy bella que data de un caballero.
0: Ah, la que, malsentada.
1: No, con las amistades, haz de cuenta que les pone un hasta aquí. Miren, se les acabó su pen. Algo así más o menos. O sea, haga de cuenta que ahorita sí.
0: Ah, ese es de José Torres, güey.
1: Todos quieren ser mis amigos, pues ¿saben qué? Tengan su amistad, porque miren, yo cuando andaba leyendo madre, ¿y ustedes dónde estaban? Ah, ¿verdad? Entonces, al volver, váyanla pensando.
0: Al volver, participas en el teléfono de cabina 214-787-1000. Ahí son las llamadas. ¡Volvemos!

0: ok. Ahí va la siguiente rola que ocupan ponerse acá y acá.
1: Que qué bonito nombre, Paciano. Dice, saludos para Junior y Lalo, que andamos en Rockwell, Texas. Aquí manda la raza
0: también. ¡Hasta Rockwell!
1: Me mandan otros saludos, dice.
2: Saludos para mi compa, el Last Cruising. Saludote, viejo.
1: Last Cruising.
0: El último cruce.
1: ¿Por qué no en español, hombre? Last Cruising.
3: Díganle al compa, Paciano Damián Aguado, que pase el contacto.
1: Paciano Damián Aguado.
0: ¡Ahí les va!
1: Siguiente, apúntele bien. Siguientes boletos son para Marco Antonio Solís en el Dickies Arena el 7 de agosto.
0: Okay, ok, tienen que decir la rola de la historia que yo les estoy contando.
1: A ver.
0: Sobres.
1: A ver.
0: Por llamada al 214-787-1000.
1: ¿De qué se trata la canción, Michila?
0: En esta canción es como que... Pues un llamado de atención, se puede decir, para las personas, ¿ok? O sea, con mi mamá todo que ver, pero si la que... Fuera de la que me parió, che gente, la neta. Son aprovechados, son como cuando hay, ¿ok?
1: ¿Segura que no es de José Torres?
0: ¿Eh? No es de José Torres.
1: ¿Que todo el mundo se aprovecha de él?
0: No, en esta rola es como que...
1: Y que él es bien buena gente.
0: Como que no le buigas, no le buigas, porque luego... ¡Sale León! ¿Ok?
1: A ver.
0: O sea, para
1: no,
0: como,
1: no adivino.
0: Para las malas amistades. Es un caballero que le canta a las malas amistades.
1: No es la de Debbie tomar más fotos de cuando no
0: tuve. Debbie. ¿No? No.
1: Le pone el hasta aquí a las falsas amistades.
0: Ajá. O sea, que la gente que anda que mucho gre para decir
1: no,
0: goyo.
1: No es la de tú eres pura cirugía plástica.
0: No, es entre amistades, como...
1: ¿Qué canción es? Al volver.
0: Es que haz de cuenta que es como...
1: Ponerle a los aprovechados.
0: A los aprovechados. A mí me respetas. No. Y a mi madre también.
1: ¿Qué canción es esa?
0: Al volver.
1: ¡Ay, volvimos!
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0: Y usted sí le buiga, sí le buiga. O sea, hace que sí le mueva, sí le busque.
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0: Ok, ahí va, rápido.
1: Los boletos son para Marco Antonio Solís, imagínate nomás.
0: No, él no ocupa boleto.
1: O sea, no son para Marco Antonio Solís.
0: Qué mamá, nada.
1: Los boletos son para usted. Buen chiste, entró como mantequilla, pero en otros shows aquí hay buenos chistes.
0: No creo. Hoy estás listo para ganarte los boletos.
1: Me voy a subir a la silla a bailar, ¿eh?
0: Y ella los regala así. Y ella toma café así. Ah, no podemos tomar café en la cabina.
1: Imaginario.
0: Un café imaginario. Vamos a drogarnos imaginario también.
1: ¡Ya!
0: ¡Es imaginario!
1: ¡Tenemos la dinámica en este momento! ¡No se imagine tanto! ¡Vámonos! ¡Adivina la canción que está diciendo la Chila!
0: ¡Vamos a imaginar que no se embaraza!
1: ¿Qué trata la canción? ¡Chila!
0: ¡La canción! Ahí mandaron una rola y se parece mucho, pero no, porque en la rola que yo digo es un vato que antes que nada le agradece a su santa madre, ¿ok? Ajá. Porque, ¿qué es uno sin los consejos de la madre?
1: Nada.
0: Entonces, gracias a los consejos de la madre.
1: ¿De qué mamá da esos consejos?
0: No. Esta canción relata de, efectivamente, que la gente habla de mí y dice que yo acá y acá y acá, pero, yo soy humilde y no ocupo decirlo, miren, yo calladito. La humildad no es como las marcas que las tienes que andar enseñando, no, señor. Tengan claro que si usted recibe miércoles es porque miércoles dio.
1: Ah,
0: ¿o yo?
1: Está muy recia.
0: No me esté molestándola.
1: Está muy recia la rola. ¿Sabes qué rola es para llevarte
0: y
1: los boletos?
0: ¡Y a mí se me respeta, señor!
1: Para llevarte los boletos de Marco Antonio Solís. Bueno, buenos días.
2: No, no me la sé.
1: Adiós. Vámonos con la siguiente, rapidito.
0: ¿Tú qué haces marcando, criatura?
1: Bueno,
0: buenos saludar.
1: Días. ¿Sabes cuál
3: ¿qué
1: es?
3: Dice el público.
1: ¿Cuál es?
0: El público dice ¡Cacaroto!
3: ¡Cállense, cabrón! Espérense que ya entré en la radio.
1: ¡Dejen de trabajar!
0: Nos dice a nosotros.
3: Canción, no la oí la canción porque estaba hablando. No la oí. Repítemela, por favor.
0: ¿Cuál canción es en la que pide que se trate con respeto? En la canción que le agradece a la madre por los consejos. Una canción donde le dice ira. Tú vas a tener lo que...
3: Tengo madre que llora por mí.
0: Qué buena está esa rola que
1: me
0: no...
1: Me gusta la actitud, pero ahí no dice que le pone un alto a los amigos que antes le pidieron.
0: A toda la raza que andan hablando que yo, qué malagradecido, cállense el hocico.
1: ¿Qué?
3: Señora, por
1: adiós, vámonos con la que sigue.
0: No se supo.
1: No te vas a marcar, sí.
0: Y yo soy gente de bien, ¿eh? Aunque anden hablando ahí que hay que yo, y que yo, y que yo. Es más, ahorita ya tengo mi club de amigos, ya está lleno, ya no ocupo gente falsa, hipócrita, mala vida.
1: Y ya no cabe nadie.
0: No cabe nadie.
1: Ay, ay, ay, bueno, buenos días. Que casi no se la sabe, Chila.
0: Neta, no. Bueno,
1: dale otra pista.
0: ¿Cuándo es Marco Antonio Solís para irnos nosotros? Ni modo.
1: Al 7 de agosto. Bueno, buenos días.
0: Ah, es tu cumpleaños.
1: ¡Halo!
3: Buenos días.
1: ¡Halo! ¿Qué canción es?
3: Ay, bueno.
1: Adiós.
3: ¿No puedo hacer la pregunta?
1: Adiós, vamos.
0: La pregunta, este güey, tengo media hora contándole la canción.
1: Dice por acá, socias. Buenos días.
0: Que cómo se nota que la gente habla sin pensar en las consecuencias. Y así lo dice la canción.
1: Bueno, buenos días. ¿Qué canción es?
4: Ah, con
3: no sé si es Bella.
0: ¿Cuál canción es, Bella?
4: Consejos de mi madre con Héctor Montemayor.
1: No. Ahí no le ponen un alto a las amistades. Ahí no le ponen un alto de que ya no necesita falsas amistades, que ya no le caben.
0: Ni tampoco habla de que, la gente habla porque ya no ando a pie, pero cállense el hocico.
1: No es esa.
0: Y no pueden ser mis amigos porque los amigos los cuento con la... Ya estoy lleno de amigos.
1: Bueno, buenos días, ¿qué canción es?
3: Bueno.
1: Estás al aire, ¿qué canción es, compadre?
3: Ah, ok. La canción es la de que dice Gordo la Paca porque billetes
0: no...
1: No.
3: La gente.
1: Ay, no le dan gracias a la mamá.
0: Ay, déjalo cantando, ni cuenta se va a dar que ya le colgamos.
1: Tengo la paca, tengo billetes. Bueno, buenos días.
5: Good morning.
0: Get 'em. morning, Sunshine.
1: ¿Qué canción es?
5: Sunshine. A ver, no sé si es a mi mamá, ¿cómo le agradezco?
1: No.
0: No, no se fijen tanto en lo de la madre, o sea, sí, pues sí, eso, pero
1: estabas diciendo a la mamá.
0: Gracias a su mamá por los consejos, hoy es un hombre de bien.
1: Pero eso no se
0: trata. Es lo único que dice, es lo, y así literal lo dice, y ya, uniquito.
1: Y ya no vuelve a mencionar a la madre para la madre.
0: No, ya están con el pedacito de pan tostado.
1: Bueno, buenos días.
6: Hola, buenos días.
0: Buenos días, ¿traes puro sueño o qué?
7: Pues bueno, amigo.
1: ¿Cuál rola es?
7: ¿Dónde?
1: ¿Cuál es la
7: rola? ¿La del fantasma?
1: ¿Cuál?
7: ¿Sí? ¿El fantasma?
1: ¿Cuál?
0: ¡Sí, es el fantasma!
7: ¿Buen amigo?
1: Ibas bien, si es del fantasma, no es esa canción.
7: ¿Soy buen amigo?
0: No, es buen amigo. Digo, sí es buen amigo, pero no es esa canción.
7: Ay, pues, ¿cuál será?
0: Pero sí es de él. Mira, te voy a dar otra pista porque ya la llevas más para allá que para acá. El nombre de la canción es a donde le gusta ir a los niños a que les den una función.
1: Y hay payasos.
7: ¿El circo?
1: ¡El circo!
0: Gracias. Ay, gracias. No. Tenía que ser un.

0: Antonio Solís, querida y bella. ¿Cómo te llamas?
1: Nancy.
0: Nancy, no me cuelgues. Te vas a Marco Antonio Solís en el Dickies Arena, ¿ok?
1: Gracias, Abby.
0: A ver si se la saben ahorita al volver.
2: Ya no nos alcanza para Nancy.
0: No, pues
2: ahí va. O sea, sepa nada, decimos en el barrio.
0: Ay, ahí va otra al volver. Solamente tienes que decirme qué canción trata de dos religiosas que antes de amanecer, o sea, en la madrugada, se subieron a un automóvil y cruzaron la frontera.
2: ¡Ah, ya sé!
0: Dos religiosas.
2: La madre Ada y la madre Sota.
0: ¡No! ¡Chila!
2: ¿No?
0: ¡No! ¿Cómo que la madre Ada y la madre Sota?
2: No es esa.
0: ¡No, Chila!
2: ¡Ah, qué la chila!
0: Regresamos en rapidito aquí al show de las socias. ¿Cuál es esta canción donde dos religiosas se subieron antes del amanecer a su camioneta y
2: cruzaron la frontera? Muy difícil,

0: Juan, regresamos hasta el martes. Las dos ya se van a ver. Van a ver si ya puso la marrana y regresamos, ¿ok?
1: A ver, adivinen la canción.
0: Prohibido escuchar otros shows.
1: Para los boletos de Marco Antonio Solís, rapidito, solamente tienes que decirme una canción.
0: Una melodía, un cántico.
1: Una. Bueno, buenos días.
2: Hola, buenos días.
0: Hello, what is your name?
2: Mi nombre es María.
0: María. Her name is Maria.
1: María, para irte con Marco Antonio Solís, solamente dime.
0: ¿Qué más, María quiere los boletos o qué?
1: Solamente sí, dime. Por favor. María, ¿qué canción trata de que dos religiosas se subieron en la madrugada a su vehículo para dirigirse a cruzar la frontera? Con ayuda para los huerfanitos.
2: ¿Es la de las monjitas?
1: ¡Ay! ¡Eso no!
0: ¿Pero
1: es!
0: ¿Pero cuáles monjas?
2: Las que salieron de Tijuana a las 2 o 3 de la mañana.
1: ¡De Durango, güey!
0: ¡Pero venía
1: de Durango!
3: ¡A las 2 o 3 de la mañana!
0: Y traían como las socias, puros encargos.
1: ¡Esas eran otras monjas, hija, las de Tijuana!
0: ¡México! ¡Ay, Dios! Sí, sí, sí, ganó los boletos.
1: Te quedas con los boletos de Marco Antonio Solís, mija. No me... Mándame tu nombre y tu email por aquí, por WhatsApp, ¿ok?
2: Ok, muy arre, bien. Muchas bye. Gracias, chicas. Las amo. Bye.
1: ¡Felicidades, mija! ¡Y felicidades nosotros por tu aquí. Matrimonio!
0: Ah, ¿que no está casada?
1: ¡Felicidades por tu matrimonio!
2: Oh, muchas gracias.
0: ¿Estás casada?
2: Me acabo de casar ahora en febrero.
0: Mírala. Eres bruja, Chavi. ¿Cómo supiste? Se le nota lo infeliz.
1: Escúchala, está de luna de miel todavía.
2: Claro, claro. Felicidad pura.
0: ¡Ah! ¡Cállate los
1: hijos! ¿Cómo se llama?
2: Todos los días sin presumir.
0: ¡Válgame Dios!
1: ¡Mírala de la raza!
0: ¡Válgame Dios!
1: ¿Todos los días?
2: Sí, y no por presumir, solo para comentar.
0: No, sí es presumir, güey. Es humillar, presunción, ofensión
1: y agravantes.
0: Ajá.
1: Señorita, se me
0: quítale los boletos, güey.
1: ¡Le quitamos wey. Los boletos!
0: Quita, para que sigan ahí.
1: Para no quitarte de hacer la tarea, te quedas sin boletos, güey. Oye.
2: Ay, bueno.
1: Dice, por presumida que se los quiten.
0: ¿Quiere concierto? ¿Quiere palenque? ¿Quiere todo?
2: Todo de una vez. ¿Cuánto? Que vaya el paquete completo.
0: Válgame. ¿Es tu primer matrimonio?
2: Sí.
1: Por eso. Por eso, mira. Sí. El primero que yo tuve.
0: No. Ay, va. Ay, va, Chavi Aventura.
1: Mira, el primero que yo tuve.
0: Chavi Aventura.
1: Hubo mucha ilusión. Yo veo que traes en tu foto de perfil de WhatsApp. Mira nomás, Sheila. La foto del pastel. ¡Los anillos!
0: ¡Ay, no manches! ¡Qué feas manos tiene el güey!
1: ¡Pero tiene los dedotes!
0: ¡Ah, Chavi! ¡Está aprieto y
2: cayó! ¡No, nomás los dedotes!
1: ¡Ay! ¡Adiós!
0: ¡Está aprieto y cayó!
2: ¡Es muy temprano para presumir! ¡Nos vemos, chicas!
1: Oye, espérame. ¿Pero qué foto sí. tiene en el perfil de WhatsApp? ¡Él! ¡Tú tienes la de la boda! ¿Y él?
2: ¿Vale?
1: ¿Qué foto tiene en el perfil de WhatsApp? ¡Él!
2: Él tiene, no sé, una foto con nuestro hijo.
0: Ah, ya tienen hijo.
2: Sí, sí, ya tenemos un bebé de 3 años.
0: Hijo de la...
1: Bueno, pues espero que él también suba foto de que está casado, así como tú.
2: Sí.
1: Ok, Chavi, pues no,
0: está vale. feliz, no la intoxiques. No. Me van a darles intoxicación no a todas las morras.
1: Sí, estoy intoxicando.
0: No ocupo ir a comer marisco. Aquí la Chavi las intoxica. Vámonos.
4: Con ustedes, las Chavi Aventura. ¿Qué no te ha pasado, Chavi?
1: ¿Qué? Pues oye, ¿qué tiene que me hayan propuesto?
5: Esa canción no fue adivinar, esa canción se la dijiste. Esa no tiene nada que adivinar.
1: A ver, ahí va otra.
6: Dijo la señora, uno de harina y huevo y sin sacarte.
0: Qué padre, ¿verdad? Nomás por eso sí me casaría.
1: Los que se casan.
0: Que no me falten los huevitos ni la harinita.
1: Ahí regresamos, la canción rapidita, Chila.
0: ¿Otra?
1: Pero rápida es de esas.
0: Ah, qué le chinga. No, esto está preparado desde antier.
1: De esas express. Porque tenemos boletos para Conjunto Río Grande en la Plaza Grandi, en la Plaza Maloy, 23, solamente adivina la canción, se trata de...
0: Esta canción, déjenme les digo que es una canción muy bonita, porque en esta... va tan bonita como yo.
1: ¿De qué se trata?
0: En esta canción, haga de cuenta que... es de un vato, pues, que está cortejando a una bella dama, ¿verdad? Ya ve cómo le hablan bonito, como estos
1: si
0: recién casados.
1: Te llevo flores.
0: No, pero de los enamorados de antes.
1: Te va a hacer firmar un contrato.
0: No, de los enamorados de verdad, no los que duran un año, Chavi. Enamorados de verdad.
1: Ah, caray.
0: Sí, y el vato, así como antes, que se la va a robar.
1: ¡Ay!
0: Yo no voy a ver que si no voy allá. Y hábleme, y háblale a Chole Golden. Voy a hablar con la Chole.
1: Que te robo, ¿de qué se trata? ¿Cuál es esta canción? Para ganarte los boletos para Conjunto Río Grande en la Plaza Mar.

0: Entonces, ¿por qué te pita en la boca así? Regresamos. Adivina la canción de
1: Xavi. ¿De qué lado estás?
0: Se enojó.
1: ¿Tú no eres payasa?
0: No.
1: ¿Y esos globos que te...?
0: ¿Tú no eres payasa?
1: Amiguita.
0: ¿Y esa nariz que te...?
1: Amiguita. ¡Ay, regresamos! ¡Ay!

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0: canción que compara a una dama con una bella flor en su crecimiento. Anda enamorándola. Es más, hasta con la mamá baila.
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2: ¡Vámonos! Después de los boletos, pues ni sabe. A un futbolista que va a estar en los Juegos Globales de fútbol, pues ¿qué cree? Lo agarró su señora y no sabe cómo. Ella publicó fotos en redes sociales.
3: Pues entrenando.
2: ¡No! Ahí los buenos. ¡Lo trampó, Chila! Así una vez agarró un ex.

0: Yo, antes que salen de vacaciones, quiero mandarle un saludo a mi ex esposa Nayeli Montemayor López, que un día como hoy, del 2005, contrajimos matrimonios, tan solo teniendo 16 años de edad. Saludos, Nayeli, que hubiera sido si todavía siguiéramos casados el día de hoy.
1: ¡Ay, ay! ¡Perro desgraciado! Vámonos rápido con los últimos boletos.
2: Se ve que sí le sabes, Xavi. No seas modesta. ¿Sí le sabes?
3: Cada vez que dice la Xavi que la administración es pasada, me acuerdo a... Acompáñame a ver esta triste historia.
4: ¿Por qué? Tengo...
5: Todo le pasa.
4: Tengo buena memoria, que ustedes no se acuerden.
5: Buena memoria, pero nuevos. Malos gustos, güey.
4: A ver, échale la rola de cuál es, Chila, ya para los últimos boletos.
5: Últimos boletos, y estos son para que usted se vaya a Conjunto Río Grande en la Plaza Maloy. También este 23 de mayo, hartos eventos que hay este
4: ¿De
5: fin.
4: ¿De qué se trata la canción?
5: Pues es un vato muy enamorado, ¿verdad? Que anda cortejando una bella dama que la visita a su... A sus aposentos, conoce a la sacrosanta madre, la mamá, o sea, lo recibe. Oye, pero ponle una silla. Tráele una silla pa tu enamorado.
4: ¡Ay, amor!
5: Y la morrita, pues al modo de antes, vea, le trae la silla y así como que ¡ay! ¡Ay! Como que ni lo ve, finge no mirarlo, pero anda re que te contenta porque anda ahí. ¡Ay, ahí están las niñas!
4: ¡Chila!
5: ¡Ay, mamá! ¡Y ahí no!
4: Regale una silla a su matachín.
5: Regale una silla a su enamorada.
4: ¡Ay, ay, ay! ¿Qué canción es?
5: No, y el vato no le pregunta, le dice, mañana que pasa voy a ir para tu casa, ¿ok? ¡Ay! ¡Ay, ándale! ¡Tate! ¡Ay, espérate!
4: ¡Tate! ¿Qué canción es?
5: La verdad, yo así sí me pongo cuando sí me gustan, sí. De verdad, sí me chiveo.
4: Sí, cuando a Chila le gusta de verdad alguien hasta
5: cuando me intimida un vato. Me río como mujer.
4: ¡Buenos días!
5: ¡Buenos días! ¿Quieres ir a la plaza? ¿Cuál de todas es?
4: Esto se va a llevar a cabo en Conjunto Río Grande, en la Plaza Maloy, este 23 de mayo. Buenos días.
5: Y la morrita es como así, como de mi color de piel, más o menos.
4: ¿Tan prieta? ¿Morenita?
5: No, trigueñada, morena, piñoná.
4: ¿Cuál canción es?
6: ¿Tú, chiquitita?
4: No, la tienes.
6: Tú, mi chiquitita, te ando enamorando.
5: Sí, es esa, pero ¿es así esa? No se llama.
4: Ah, yo pensé que la tiene.
6: ¿Cómo?
4: ¿Cómo se llama?
5: La Tumichi. ¿Cómo se llama la canción de la Tumichi?
6: Se llama...
5: Tutulicayotihuasi.
4: ¿Cómo se llama la canción?
5: Hasta en... Tutulicayoki.
4: Sí, es esa.
5: Hasta en Jackie me la sé.
4: Es que sí es esa, compa.
6: Tú, mi chiquitita, se llama.
4: Tú, mi chiquitita.
5: Que no se llama así, con una chingambre.
4: La tienes.
5: Necio este güey, está peor que yo borracha, güey.
4: Voy a seguir así. La tienes. ¿Cómo se llama?

0: flor de capón.
1: La tienes, ah, no. Sí, ganas, ganas.
2: Flor de capomo, suelta el pomo. Ah, no es cierto.
1: ¿Cómo te llamas, compadre?
0: Ramón.
2: Ramón.
1: ¿Ramón qué? ¿Ramón qué?
0: Morales.
2: Ok, ¿cómo va en Jackie? Tienes que cantarle en Jackie.
1: Cállate,
2: Tutuli que yo, que capo se guapa. Ven así, me huela más.
1: Si se la sabe, ¿verdad?
2: A ver,
1: échale.
0: Vamos, pues que lo sé cantar, nomás sé que dice, mañana pasado, que era su casa y si tu mamá te pide una silla para mí.
2: Y pues,
0: no sé cantar.
1: Ah, ok.
2: En Chivas y Lora, Japón, ella pa' que nena si ve huela más.
1: Hasta allá aquí sales tú nomás para el desmadre, chila.
2: Es que una agarró una peda con unos yaquis.
1: Pero te dan el contrato en inglés y no saben ni qué estás firmando.
2: No, no, sí se los leo también, ¿a poco cree que no? Es que no supo para mí.
1: Ramón Morales, tu teléfono termina en 1195.
0: Hey, señora,
1: entonces, te vas a Plaza Malo y recuerda llegar temprano este 23 de mayo con tu identificación en la entrada.
0: Arre.
1: Arre, pues, ya está, amigo, ya ganó, bye. Sí. Ahora sí, socia.
2: Cate, emo, tuita, ver, nacido, emo, paquerito, mala, Katy, sí, mali.
1: Sí, en español, canto, ay, en Jackie. Neta, si teníamos un punto de rey, ya sé por qué se frega la antena.
2: Y Nepo, Intu y Lichi, en Chivas y Lora, en Chiena Moruaca, ni va a ver huela más.
1: Ya, ya.
2: Vámonos pues, trigueñita hermosa, tengo más.
1: Ahí les va, señoras y señores, pues. Ya, ahora ya, sí me voy ya, con lo que íbamos.
2: Ya, ya.
3: Yo también lo siento.
2: En esta intervención no les he dicho, ¿verdad? Si quiere, tómelo como presunción. Regreso hasta el martes. ¡Nos mandó un café! ¡Nos mandaron un café!
1: ¿Nos mandaron un café?
2: ¡Cantú, gracias! ¡Checa el WhatsApp!
1: Sheila, te voy a decir una cosa.
2: ¡Checa el WhatsApp, checa el WhatsApp!
1: Tengo que hacer programa también. Te voy a decir una cosa.
2: ¡Que se espere el programa al cabo! A ver.
1: Te voy a decir una cosa.
2: ¡Nos mandaron café!
1: Existe un jugador que es seleccionado para este... para el global de la FIFA, hombre. De los juegos que va a haber.
2: Ajá.
1: Se llama André Carrillo.
2: Ajá.
1: Felicidades, ¿no?
2: Casi era primo.
1: ¿Por qué?
2: ¿Eh?
1: ¿Por qué? ¿Es de tu familia?
2: De, no, primo de los Carrillo, de los malandros.
1: Tú te apedas Castillo, güey.
2: Uy, es cierto.
1: ¿Cómo estás bien, güey, mija?
2: Yo soy Isidra María.
1: Carrillo.
2: ¿Eh?
1: ¿Eres Carrillo?
2: No, Gaviria.
1: Señoras y señores, no le hagan caso. Déjenme le platico que André Carrillo es un jugador de origen. Jugador de fútbol de origen peruano. ¿Ok?
2: Uh-huh.
1: Este futbolista es seleccionado para la FIFA.
2: Mucha felicidad. ¿No será pariente del Paciano? Es peruano.
1: Te voy a decir una cosa, este vato es...
2: ¿Qué carajos tiene que ver un jugador de fútbol que va a andar en los juegos globales que se vienen con el show de las socias? Disculpa la pregunta.
1: Tiene mucho que ver, socia.
2: Nada tiene que ver con tus administraciones basadas porque me has andado con deportistas. Puro marrano agarra.
1: Permíteme, porque la esposa de él. La esposa de él, socia. El seleccionado para jugar con Perú. La esposa de él. Lo tengo que decir, opaca la noticia de que es seleccionado para jugar en los juegos que hay ahora de la FIFA.
2: Vieja, siempre llamando la atención las viejas.
1: La esposa se hace viral por publicar.
2: Publicó nalgas.
1: Publicó.
2: Pues, claro, quieren fama también las morras, no pueden ver que el vato brille.
1: Publicó. Disculpen, ¿de alguien es este arete que encontré en el vehículo de mi esposo? Me gustaría entregárselo personalmente.
2: ¿Eso qué? Ponme una foto del caballero que no tengo el gusto de conocer.
1: André Carrillo,
2: pobre hombre.
3: Negra, negra, tú
2: ¿Lo conocen? Ok.
1: Aquí está André Carrillo, socia.
2: Pues es de él, güey, usa aretes. Los vatos hoy en día usan aretes.
1: Él está casado.
2: Y los de fútbol hasta usan diademitas por si les hayan ligas ahí, ¿eh?
1: Esposa Tóxica. De André Carrillo expone supuesta infidelidad y muestra un arete hallado en su automóvil. Tengo la foto del arete por si ustedes lo conocen.
2: ¿Su automóvil que quién pagó, perdón?
1: ¿Qué tiene que lo pagara?
2: Puede poner lo que le dé su perra gana en un carro que él está pagando.
1: Mira, te voy a decir una cosa.
2: Que si lo llevó a que lo lavaran y la despistada que lava los carros, tracas, se le cayó un arete.
1: Lo más impresionante de todo esto
2: es que sean tóxicas y que estés esparciendo la toxicidad.
1: Es que ella, bueno...
2: No nos vas a intoxicar a toda la radio, escúchate.
1: Yo, por ejemplo, cuando en una de mis relaciones pasadas...
2: ¡Ay, vas!
1: Encontré...
2: Ya te habías tardado, güey.
1: Encontré cosas que no eran mías, de mi pertenencia, incluyendo cabellos, porque si verifico... Chavi,
2: los que traes puestos son tuyos, güey.
1: No, pero yo no traigo puestos güeros. Yo encontré...
2: A lo mejor uno se fue.
1: Permíteme, yo encontré... cabellos güeros. No, fui a un laboratorio y me dijeron que no se podía hacer el ADN. La neta sí fui. Pero también encontré un labial. Ajá. Labial que no me pertenecía a mí, güey. Entonces, sí debes de enfrentar si encuentras pertenencias que no son tuyas de uso personal de una mujer en el vehículo de tu marido, sí debes de enfrentarlo.
2: ¿Qué vas a enfrentar, güey? Pues ni que qué, loca.
1: A mí me pasó.
2: ¡Cálmate, loca! Hay gente que sí fue al servicio, loca.
1: A mí me pasó.
2: No, hombre, estás mal, hija, de veras.
1: A mí me pasó en una de mis administraciones pasadas, pero yo en vez de hacérsela de jamón, ok, igual.
2: Chavi, a ti no te deja ni subirte a la troca, güey. No manches, tú también, loca.
1: Cállate tú.
2: Pues no, estás hablando mentiras, güey.
1: Está bien que eres payasito de circo, pero este show, esta función es mía. Ahí te va.
2: Y vaya que hiciste los...
1: ¿Sabes qué hice?
2: ¿Qué?
1: Lo dejé donde mismo, tomé fotografías, permíteme. Tomé fotografías, lo dejé donde mismo y simple y sencillamente, ahora sí, me puse las pilas.
2: Ahora okay. Sí.
1: Puedes escuchar conversaciones.
2: Te pusiste sí. Más aretes.
1: ¿Tú puedes poner tus AirPods?
2: Ajá.
1: En el...
2: No, loca, cállate. No nos vas a estar dando esos muchos consejos aquí. Olvídalos, que estás loca.
1: Olvídalos ahí en el carro.
2: No, olvide madres,
1: ¿eh? Empieza a escuchar todo, todo.
2: Ven, ¿por qué no le deben de pagar el carro a su vieja? Lo usan en su propia contra, todavía que los mandan lavar.
1: Número dos.
2: Se pues, los pagan.
1: Obviamente que...
2: Malagradecidas.
1: Ya pagar un investigador privado ya te va a desquitar. ¿Por qué? Porque ya sabes, ya encontraste cosas ahí.
2: ¿Y con qué lo van a pagar, hombre?
1: Con lo que le robes al marido.
2: Pues no, oiga, si quiere ser tóxica, arre, pero arregúndele usted con sus gestos.
1: Pero esta señora hizo algo muy extraño. Subirlo a redes sociales. ¿De quién es este arete para entregárselo? ¿Y personalmente que lo encontré en el carro de mi marido? Entonces, ¿cuál es la finalidad de ella? ¿Lo va a dejar? ¿Quiere conocer realmente a la dueña del arete
2: Xavi
1: o quiso hacerse viral nada más?
2: Xavi Ira y Gareda,
1: ajá.
2: Cálmate, por favor.
1: ¿Qué?
2: Porque a ti ni te pagaron el carro, ni te... A esta morra le están pagando el carro, entonces le toca aguantar y soportar. Así traiga un paquete de preservativos en la cajuela que le valga más.
1: ¿Cuál es el sueldo de este vato? Ahorita veo si lo perdono o no lo perdono.
2: Es más de lo que tú has tenido en tu cuenta de aquí hace 20 años para atrás.
4: Xavi, la solución la tienes aquí en este audio.
1: ¿Dónde?
4: O sea, yo nunca te voy a ser infiel.
2: Así empieza, Xavi.
4: Siempre ando manejando, me puedes rastrear.
2: Así empieza.
4: Y Dios, que esté contigo al fin de semana en la cabañita, voy a estar completamente para ti.
2: Se persigue en la cabaña.
4: Y los cinco pelos que vas a encontrar, tira, vas a hacer en la regadera, pero tuyos y míos, mamá.
2: Así.
1: Me imagino una regadera llena de pelo, ¿no?
2: La de la casa.
5: Bravo, Chevis, bravo, así se hace.
2: Bravo,
5: ¿qué? Yo por eso,
2: loca,
5: gané mi rancho. Porque yo puse grabadoras de las que se escuchan.
1: Ahí está.
2: De las que se escuchan, loca.
5: Desde el cuarto, del rincón, hasta la puerta de la entrada. Bravo, así se hace.
1: Así se hace.
5: Uno tiene que ponerse listo.
2: Listo, lista te hubieras puesto antes de casarte con ese engendro.
1: Gracias, Macarena. Regresamos.
2: No, loca, no te voy a permitir que pongan desintoxicando el ambiente aquí.
1: Regresamos al show de las socias.
2: ¡Loca!
1: ¿Cuánto gana este futbolista?
2: Pobre jugador.
1: A ver.

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0: ¿Lo cortaste?
1: ¿Sabes? No, estaba en este. ¿Sabes cuánto tiene que... Bueno, más bien, ¿cuánto gana este vato? El futbolista. Déjame retomar. Es que pasó un largo tiempo. Ahí te va.
0: Retomando. Gracias a Daisy porque nos mandó café. Es de despedida. No nos vamos. No, el programa todavía sigue. Creo. Pero nosotros regresamos hasta el martes, ¿ok? No va a haber show jueves, viernes ni lunes. Regresamos el martes, ¿ok?
1: Dice los por envíos. Acá, gracias por avisar.
0: No, de nada, es para que acá.
2: Buenos días, no, pues esas vacaciones ya me vuelven como a despedida.
0: Cállate, no.
2: Pero bueno, y es que llegan a volver al show. Pues ahí traen unos burritos ya de Ciudad Juárez.
0: ¡Ay!
3: Pásenme los datos de la señorita que acaba de hablar, a ver qué se puede hacer ahí.
0: Permítame. ¿Y si les traemos los burritos, qué?
1: Permítame.
0: No, Chila. Todavía no nos despiden tampoco.
1: Yo estaba hablando acerca de un futbolista que se llama André Carrillo. Su esposa publicó una foto con un arete y dijo, busco a la propietaria de este arete que encontré en el carro de mi marido.
0: Qué cosa tan más naca corriente que haga una esposa loca tóxica. Y la Chavi viene a repartir la toxicidad. Entonces, para que no intoxique a su mujer, apáguele este programa, guácala. ¡Asco!
4: A esa gente, o sea, ya por favor, con la infidelidad, pero estamos como estamos, confíense.
5: Ok, entonces ya nos estamos dando cuenta que no es cierto que la Macarena tiene dinero, le robó el rancho a su esposo.
1: ¡No
5: que
1: le robó!
0: Sí, cuando
5: ahora entiendo por qué habla todos los días para pedir boletos.
1: ¡No le robó!
0: La infidelidad es el desayuno, comida y cena, ¿qué les extraña? Y esta morra la callan a billetazos, ¿para qué la hace de pedo? Se encontró un arete en el carro suyo de ella que él pagó, mija.
1: ¿Cuánto gana el futbolista más? Que es el esposo? Me sale por acá, gana 900,000 reales por mes, lo que representa alrededor de 162,000 dólares mensuales.
0: Casi me caigo, güey. ¿Cuánto?
1: ¡162,000 dólares!
0: ¡Y le vas a hacer de pedo por un arete, loca! ¡Por un arete! ¡Loca!
6: Ya estás igual que el pollo, Chavi. Y se me hace que por eso se llevan bien el pollo Pinal y la Chavi Pinal.
0: ¡Ay, yo creí que de chichones!
7: ¡Cuál hinche rancho, Macarena!
1: ¡Déjenla!
7: ¡Cuál hinche rancho!
1: Macarena tiene rancho, aunque te pese.
3: No, ya sé por qué te llevas muy bien con la Macarena. Tú y la Macarena son tóxicas.
8: Ay, buenos días, mamacitas loca. Hermosas. Chavi, ay. Yo te quiero mucho, de veras. Gracias. Te quiero mucho, te admiro y te respeto, lugar, pero
1: Chavi.
8: Ya supera tus administraciones pasadas, Chavi. Ya, ve a terapia, por Dios, me estresas.
9: Cállate, menso. Ya no arrebé nada, él se fue con 400,000 dólares.
1: De él mismo, ¿ah?
0: No vengas a poner tu voz sexy. Ay, menso, no, Macarena, no me los vas a mensar ni me los vas a calentar aquí, ¿eh?
3: Macarena, marca el programa para oír tu voz, para no extrañarte todos estos días que no van a estar las socias.
1: Mira, la te voy a mandar.
10: Oye, Chavi, ¿de casualidad tú no eres futbolista?
1: No.
10: Por esas pelototas.
1: Como ¿Cómo?
0: ¿Y ahorita que anda de blanco con negro? Estamos en vivo en TikTok, quito punto decir, porque ya nos cancelaron el otro.
1: Chila, ¿no eres portera?
0: ¿Por qué?
1: Porque las paras todas.
0: Ay, gracias. Era piropo bonito, ¿verdad?
1: Ya.
4: ¿Quién te garantiza?
0: Déjame
4: que no lo puso la misma esposa
0: ahí. ¡Cállate, trailero!
1: Ahí está. Chavi, ahí está el truco.
0: Chavi, te quiero regresar el piropo, güey.
1: Ándale, pues.
0: Si la belleza fuera cárcel, tú estarías libre.
1: ¡Gracias! ¡Gracias, hermana! ¡Yo te quiero mucho! ¡Ay, mi madre te llegó otra! ¡Qué bonito!
0: ¡Qué bonita! Que si la cárcel...
1: Sí.
0: No, que si la belleza fuera delito, tú estarías libre.
1: ¡Gracias! Para que vean que también nos llevamos bien. También nos llevamos bien.
4: ¿Quién te garantiza
0: que te regrese el
4: piropo? No lo puso la misma esposa ahí. A ver, contéstame
1: ya
4: esto.
1: ¡Ya cállate
4: ¿Quién
1: tú!
4: ¿Quién te garantiza que la esposa no se lo está engañando a él?
1: Exacto, la esposa puso el arete para hacérsela de pedo.
0: No, este güey salió peor que la Chavi.
1: ¿Qué?
0: De Chernobyl 2. Está pensando.
9: Y así se dice, menso. Rancho, cuando vives fuera de la ciudad.
11: La Chavi es frutera y tiene una papayota bien buena.
1: Válgame Dios.
12: Esa Macarena todo hace, todo le pasa, todo.
1: También,
12: le hace.
1: No me dejan acabar.
13: Es social, dice que regresen el martes.
1: Sí.
13: Para
1: sí.
13: Todos los fans juntarnos de la raza y esperarse en el aeropuerto con mariachis y tambor.
1: Ándale, ándale. ¿Cuál aeropuerto, güey? ¿No estás viendo la foto de perfil?
0: ¿Nos ves cara de que tengo para comprar un boleto de avión, güey?
11: ¡Qué bruta!
0: ¿Qué quieres, que me trampen cero ahí?
1: Porque me están diciendo esto, Chilán.
11: ¡Qué bruta! Pónganle cero.
0: No sé. La del arete, yo
1: a
0: creo.
1: A ver, ¿cómo fue el piropo?
0: ¿Eh?
1: ¿Cómo fue el piropo que me dijiste?
0: Ya nomás, ya se rompió el momento del piropo, Chavi.
11: ¡Qué bruta! Pónganle cero.
14: Chavi, la Chila te quiere decir que estás fea.
0: ¡No, cállate!
14: De diferente forma.
0: ¡Cállate! No es cierto, no les hagas caso, pinches envidiosos. Perdón por los envidiosos.
15: Así le dijeron al tigre y a la doña.
1: ¿Cómo?
15: Que era de jueves a lunes y ya nunca regresaron. ¡Agua!
0: Ay, güey. Pero estas vacaciones yo las pedí, ellos se las dieron.
16: Chavi, tú eres frutera porque traes unas papaya.
0: ¿Y tú?
16: Traes unos melonzotes y un duraznote.
0: ¡Ay, pollo! ¿Y tú no eres banco, pollo, porque traes unos pechotes.
1: Ya, Chila, ya. Ya, Chila.
0: ¿Eh? Bueno. A ver, pollo, si se juntan los mares y los ríos, ¿por qué no separar tus labios de los míos?
1: ¿Quieres usar el pollo? ¿O nomás? ¿Sola por decirle algo?
0: Te pongas celosa, dije separar.
1: Señoras y señores, déjenme le digo una cosa. Esta, la esposa de este futbolista, André Carrillo, se tomó una fotografía.
0: Y dale con lo mismo, por más que quiero salirme.
1: Sosteniendo el arete y dijo, disculpe, quiero entregarle personalmente a la dueña y propietaria de este arete que encontré en el auto de mi marido.
0: Es una estupidez.
1: Lo que le han puesto a ella en redes sociales es, ¿te vas a divorciar o nomás la estás haciendo de jamón?
0: Nomás la estás haciendo de jamón.
1: Le están poniendo, el que sabe de la propietaria lo tienes al lado de tu cama, duerme contigo, pregúntale a él. En otros comentarios le están diciendo, ¿por qué estás ensuciando la noticia donde él se va
0: al... envidiosa, perra envidiosa.
1: Al gran evento de la FIFA.
0: Por envidiosa.
13: Bueno, de casualidad, doña Macarena no era la que estaba con demanda con el señor Mireles Oreles. No.
1: ¡Regresamos!
13: ¡Pinche pollo! ¡Ah, cómo está menso, man!
0: ¡Chavi! Esa noticia de esa mujer me suena a una mujer totalmente como tú, loca y tóxica. Ese arete pudo haber llegado ahí de una y mil maneras, no precisamente porque el jugador que va al global se ande tirando otra morra. ¡Loca!
1: Se le cayó cuando estaban forcejeando con él.

0: ¿Para qué tanto show? El marido debe saber de quién es. Y también si no lo va a dejar, ¿para qué anda haciendo tanto escándalo?
1: Oye, Pollo, ¿tú no eres boxeador? Porque te dejaron unos chichonzotes.
2: Xavi, ¿cómo quisiera hacer tu hambre? Para darte tres veces al día.
3: ¿Por qué no?
4: Porque cuando desde que te inyectas el tricépata ya no te da hambre, güey.
5: ¿Cómo nos vamos de vacaciones? Si van a andar acá por Ciudad Juárez, avisen y les caigo y nos vamos y damos la vuelta.
4: Vamos a pasar de madre.
6: ¿Quién te garantiza que el arete no lo puso la misma esposa y? A ver, contéstame eso. ¿Quién te garantiza que la esposa no se lo está engañando a él? Y se le aplicó para quitarle todo. Ayer te compartí un video en Instagram que hablaba de eso. ¿Cuántos hombres no estamos en la cárcel por mentiras de las mujeres, O por coraje de las mujeres, o por querer quitarnos todos. A ver, contéstame eso. Chila, ya relájate, Chila.
4: Ok, vámonos con el que sigue, buenos días.
3: No me puedo relajar.
7: Xavi, si tú me amas como yo te amo, ¿por qué no nos juntamos por donde miamos?
4: Es piropo.
2: No, ese vato sí tiene razón. Lo que dice.
4: ¿Qué? Okay. ¿Que le daliste lo puso a la misma esposa? Claro que no.
8: Xavi, Chila, se están despidiendo. Entonces no va a haber nacional.
4: Espérese, pues si volvemos el martes, loco. No nos están corriendo ustedes también. Ya ni mi jefe, qué bárbaro.
0: Hace 9 años.
4: ¿Cómo lo malacostumbraron?
0: Ayer lo estaba viendo. Hace 9 años estrenamos nuestro nacional en México.
4: No manches,
0: güey.
4: Voy
0: a subir ahorita el video.
4: No
0: donde,
4: manches, güey.
0: Donde estamos grabando el promocional, nosotros casi llorando y
4: decretado,
0: todo.
4: Decretado. Ese
0: hace este 9 años.
2: Y les van a aplicar la del Celayo.
4: ¡Ey! Gracias por sus buenos deseos. Ojalá que a ustedes les vaya como a André Carrillo. No estoy hablando de que ganen un chorro de dólares.
0: Que les encuentren un arete en el carro.
4: Muchas, ¿y qué dirían?
0: Muchas respuestas se pueden decir. Vieja, me quisieron robar un chimorro bien atravesada. Seguro era de Michoacán porque era ferrada la morra. Y acá la agarré, fum, fin, fan, fan. Lo bueno que no me llevó el carro.
4: Me querían robar.
0: ¿Sabes qué? Y te voy a cambiar el carro, vieja. Porque ya vi que está muy pegriloso ese. Como que ya se la saben cómo robar. Mejor, ¿qué carro quieres?
4: ¡Ay, mi amor!
2: No, pues sí, que les den el nacional, porque el local no se escucha aquí en Arlington, a ver si se oye mejor.
4: Señoras y señores, nosotros nos despedimos, que tenga bonito fin de semana, nosotros regresamos el martes.
0: No te bañes con los del kit, ¡Nieto!
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0: Déjenos saber si está a favor o en contra de la esposa del Carrillo, méndiga vieja. Aretona.
4: ¿Cómo que a favor o en contra? Si la llama ya a
0: estoy
4: cabina.
0: En contra.
4: ¿En contra de qué?
0: De la esposa de ese güey.
4: ¿Por qué?
0: Porque, oye, quiere todo, bueno.
4: Bueno, buenos días.
9: Buenos días, muchachas.
0: ¿A favor o en contra? Buenos días.
9: No. A Dios que les ayude con el cuestión del arete, pero van pa de vacaciones. Le encargo queso asadero, Chila. Aquí se lo pago doble.
0: Hasta te lo traigo hecho quesadilla si quieres. Los encargos, ya pasamos el WhatsApp de los encargos para recibir el CEO.
9: Bueno. Está bien, sin modo. Sí, está bien, pero...
0: Ande.
9: Cuídense y que Dios los ayude y regresen con bien.
0: El martes, ¿ok?
9: Es el anonimito quien habla.
4: Anonimito, hasta el martes regresamos,
9: Si Dios quiere y si me traen esa... bueno, a ver cómo le hacemos, pero...
0: Okay.
9: Les hablo otra vez.
0: Márquenos el martes, aquí lo voy a tener.
9: Ya dijo.
0: ¿Se lo vas a traer, Chile?
4: ¿Se
0: lo vas a traer?
4: Ya se lo traje.
0: ¡Ay,
4: pero
0: señores!
4: ¡Pero sin suero, pa! Nosotros nos tenemos que despedir, pero rapidito por llamada para los boletos de Kid Nieto y...
0: ¿Qué? ¡Nieto!
4: Este viernes 22 de mayo también se presenta Polo Urías.
0: Hartos eventos y nosotros nos vamos pa'l terre. La neta, vamos a ponerle sus florecitas al Hereford. Ya hace rato

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5: ¿Ya estamos al aire, señor?
6: ¿Ya estamos al aire?
5: Ya.
6: Buenos días, avisen, familia. Buenos días.
7: Avísenme.
6: Ya estamos al aire, señores, en este miércoles 20 de mayo. En todas las plataformas nos pueden escuchar, nos pueden oír en la radio. En las estaciones de radio, 43 estaciones de radio y México también. En la bestia grupera por allá de León, Guanajuato y a lo largo y ancho de Estados Unidos. También estamos en YouTube, Don Cheto al aire, en este momento en el canal de YouTube, Don Cheto al aire. Y también nos hace el favor, nuestros amigos de Estrella TV, de pasar este programa tan bonito en su canal en todo Estados Unidos.
7: Y en los Fast Channel.
6: ¿Y en los qué?
7: Fast Channel.
6: En los Fast Channel, dices ahí. Los Fast Channel, dices ahí, hablando por lo claro. ¿Cómo está Giselle Bravo? ¡Buenos días, hija!
5: Muy bien, señor. ¿Usted cómo le amaneció esta calurosa mañana? Ya empezó el calorcito aquí, ¿sí?, en el sur de California. Ayer estuvo horrible. ¿No lo sintió usted?
7: Y también los incendios.
5: No lo sentí, fíjate. ¿No lo sintió?
6: No lo sentí.
5: No sale tanto, ¿verdad, Don Chet?
6: No sentí el calor, fíjate.
5: Pero de la Carmela.
7: Bien, al puro millonzón, pero tristón, pero bien.
6: ¿Por qué andas
7: bien
6: triste, Chino?
7: Porque pues ya le salió otra falla al Tesla y luego también la X6 se le amoló el starter, entonces pues...
6: Es que tienes, pues, vale, en vez de comprar uno nuevo, compras puras carcanchas, güey, ya.
7: No son carcanchas, pero obviamente pues ya...
6: Uno nuevo, vale, tan...
5: Al Tesla. Agencia.
6: Oh, tienes, sí, cuatro, pero todos son viejos.
7: No.
6: Pero agárrate un bueno, nuevo.
7: La camioneta es de 2017, es la más viejita.
5: De Titiete.
7: El Tesla es 20, o sea, no está tan viejo, pero obviamente pues ya empiezan a dar problemas.
6: Trae, pues, Tesla y eso.
7: Ah, no, así me gusta el Tesla y lo voy a cambiar por otro Tesla.
6: Ah, bien.
7: Recomendado, qué la
6: bueno,
7: verdad.
6: Qué bueno, chico.
7: Es una chulada, viejo. Y cuando pagas el automático, hasta para la gente, no digo, no quiero decir eso, pero hasta cuando vienes borracho, pones el automático, el perro carro maneja por ti, así ya no te, sí, para la policía.
6: Mira tú.
7: Solito da vueltas, se baja del
6: frío. Gracias, Chino, gracias, oh, de verdad que lo necesitamos, a ver esas cosas. ¿Cómo estás ahí?
8: Muy bien, señor, muy contento de estar aquí con usted.
6: Sí. Oye, es que el Tesla, o sea, tú solito, hay que cortarle al Chino, porque si no se desbarranca y... En los controles, la chica Ferrari, buenos días, chica Ferrari.
7: Cuando me compren mi Cybertruck, no se la voy a prestar, ¿eh?
6: No me la presto. Está bien. Nomás a mi righties, nomás yo te digo, ven por acá, se lleva a ti esto, vamos a llevarnos aquello y así.
5: El Chino puede hablar sobre sus coches y las cosas que le pasan en su casa todo el día, ¿eh? Para que sígale preguntando.
6: Pues sí. Hay que preguntarle al Chino. Al Chino no hay que preguntarle.
5: Al Chino más dígale, sí, no le.
8: ¿Qué hora son? Las dos, la hora y que mi padre se fue.
6: ¿Por qué te dije que mi papá se fue, no?
7: Sí. Nos dejó a nosotros. Pero no fue a las dos.
6: ¿A qué hora se
7: fue? Debemos recordar que fue a las 6.
6: ¿A las 6 de la mañana?
7: Sí.
6: O sea, temprano el viejón.
7: Sí, ya se iba a trabajar, pero...
6: De... Vámonos, porque aquí...
7: Pero ya no regresó el viejo.
5: Antes de que se despierten las bendis.
6: Vámonos,
5: sí.
6: No te diría así adiós, así como ya me voy, mis pequeños.
7: Sí, me dio un beso en la frente.
5: ¿Te dio un beso en la frente? En
6: la frente.
5: No. ¿Sí recuerdas ese momento, Chino?
6: Ah, qué soy. Y se marchó.
7: A su barco
6: le llamó
7: Libertad.
5: ¿Qué mendigo son? No se ríen.
6: No, estás cotorreo, ¿vale?
7: No, estás como el meme, apenas que no ve que agarré Uber porque se me descompuso el carro y mi jefe me llevó a la casa.
5: ¿Sigues? Sí.
6: A ver, pues cuéntanos tu vida, venga, va. Dejen todo lo que están haciendo, deja ahí, cierren como tal.
7: Mi X6 se le amoló el starter, ahí estaba con la abogada Nancy y pues ahí se quedó la camioneta.
6: Okay.
7: Y agarré un Uber y me llevó a la casa y mi padre fue el que manejó. porque el Uber era automático y no llevaba chofer. Yo, ay, mi papá vino por mí.
5: Me emocioné, Di. Me emocioné por un momento.
8: En Sonora.
7: Pachuca, Pachuca, Pachuca.
8: Ah, no, en Sonora.
7: Sí. Ya se fue a vivir con mi hermana, ya tiene años, como no, dos, tres años. Ya.
9: Al rato te vas a venir para acá.
7: Pues que se venga para acá, hombre.
9: Se venga para acá. Luego lo dejas tú.
8: Si su hijo lo trae.
7: Se baja del avión y así. A ver qué se siente.
6: Bueno, ya, señor, vamos a empezar con la noticia el día de hoy. Así que, ¡oye, notiche! ¿Recuerdan la masacre en Puebla? Se dice que puede estar ligada a una disputa familiar por terrenos. ¡Álgame los dulces nombres también!
5: Más de 145 mil niños han sido separados de sus padres por redadas de ICE. Les tengo todos los detalles también.
6: En otras noticias, señores, retiran acusaciones por evasión fiscal a Donald Trump también.
5: Y se está quemando el sur de California. Regresaron los incendios a Los Ángeles y alrededores. Les tengo todos los detalles también.
7: ¿Qué se sabe del mortal tiroteo en una mezquita en San Diego cometido por dos adolescentes? Le tengo los detalles también.
6: En los deportes, el señor Agapito Padilla. Y en los espectáculos, ¡ah, fue campeón del Arsenal! ¡Ando bien gustoso! Y en los espectáculos,
8: Alex Fernández Jr. aclara que se lleva bien con su padre, que no están distanciados y que lo que se ha dicho es completamente falso. Inicia Julio Iglesias batalla legal contra su exempleada. Sigue los rumores de que Cazú anda con su bailarín en pleno show, le dice, ¡es mío! Además, Shakira invitará a cantar a niños de Uganda en el Mundial. Le tengo los detalles, comenzamos. Esto es Noticias. Buenos días, señor.
6: Buenos días, soy García Solís. A niños de Uganda. Bueno, está bien pues, vale, como quiera que sea. Empecemos con la noticia, señores. Bienvenidos el día de hoy, miércoles 20 de mayo. Giselle, a 20.
5: Estamos, sí.
6: A 20 de mayo. La masacre en Puebla, de que ya les habíamos hablado esta semana, una masacre donde hubo 10 personas muertas, entre ellas 3 menores de edad, en una localidad de Tezcalapa, Puebla, perteneciente al municipio de Tehuitzingo. Tehuitzingo, Puebla, pues se dice que probablemente empezó por un conflicto familiar originado por un litigio de terrenos, o sea, prácticamente fue por unos terrenos, vale. La Fiscalía del Estado de Puebla confirmó la detención de un presunto implicado en el ataque, que identificaron como Juan Manuel N., alias El Pony. Supuestamente, esto no es broma, integrante de una célula delictiva conocida como Los Chetos. Los Chetos. Y sobrino de una de las víctimas. Los hechos ocurrieron durante los primeros minutos del domingo 17 de mayo, cuando elementos de la policía municipal notificaron el hallazgo de 9 cuerpos dentro del predio y una mujer con un disparo en la cabeza, quien falleció rumbo al Hospital General de Acatlán de Osorio. Ya la titular de la institución ministerial detalló que la agresión se cometió con armas de calibre 9 y 22. Las investigaciones que han llevado a través de todas las indagatorias, se dice que esto fue por un problema familiar, ya que los fallecidos, 7 pertenecían a la misma familia y otros 3 eran mecánicos que reparaban una máquina y que estaban en el lugar, pues, en un lugar que no debían estar allí, ¿verdad? Pues cuando sucedió esto, autoridades identificaron a las familiares como Cecilio, de 55, Marcela, de 48, Gabriela, de 22, Roberto, de 35, Marta, 29, José, de 16 y Carolina, una bebé de 2 meses de nacida. Los peritajes revelaron que la niña murió por asfixia mientras que su mamá intentó protegerla, o sea que su misma jefa la intentó proteger y a lo mejor en la muerte que le dieron a la mamá la apachurró. Ay, y no. Se murió la niña, vale. También perdieron la vida Efren, de 50 años, José, de 59, y Kevin, de 15 años, que eran los trabajadores que estaban arreglando unas máquinas. Entonces, se dice, pues, de que esto era por una pelea de terrenos, una disputa por terrenos. Fíjense nomás hasta dónde llegan las disputas familiares por los terrenos. Por eso no le dejen nada a sus hijos, señores.
5: Exacto. Gástenselo.
6: Gástenselo. Gástenselo usted en vida.
5: Exacto.
6: Adelante, Giselle Bravo.
5: Bueno, don Cheto, Informe publicado por la Brookings Institution, más de 145 mil niños ciudadanos estadounidenses han sufrido la detención de al menos uno de sus padres desde el regreso del presidente Donald Trump a la Casa Blanca en enero del 2025. Este estudio estima que 146,635 menores han sido impactados directamente por las políticas migratorias aplicadas durante este segundo mandato de Trump, mientras que más de 22 mil niños habrían enfrentado la detención de ambos padres con quien vivían. Esta investigación reciente y advierte que el gobierno federal no cuenta con un sistema claro para rastrear qué ocurre con los menores después de que sus padres son arrestados por agentes de inmigración. Según este análisis, más de un tercio de los niños afectados son menores de 6 años, otro 36% tiene entre 6 y 12 años, mientras que el resto corresponde a adolescentes de entre 13 y 17 años, don Cheto. Pero sí es preocupante porque la mayoría de las familias afectadas son de origen mexicano y también se señala que lo de los menores separados tiene al menos un padre procedente de México, Guatemala y Honduras.
6: Ok.
5: Eso es lo que se sabe. Pues 145 mil, estamos hablando de un número muy alto, viejo.
6: Sí, hoy, Giselle, ya estamos hablando de harta raza, güey. Son 145 mil niños separados de sus padres desde las redadas del ICE. Así está la cosa. Oiga, señores, Donald Trump, porque ahora bien, este programa, este noticiero, sin hablar de Donald Trump, no sería noticiero. Ya le retiraron las acusaciones, el Servicio de Impuestos Internos, el IRS, no perseguirá al presidente Donald Trump ni a su familia por reclamaciones de impuestos atrasados en virtud de un acuerdo anunciado por el Departamento de Justicia, del que ya le habíamos hablado.
5: Don Kiwis.
6: Trump, sus hijos Eric y Donald Jr. y la organización Trump presentaron una demanda contra la agencia reclamando 10 millones de dólares en daños tras la filtración de sus declaraciones de impuestos. Debemos recordar pues que el IRS sacó a Balcón la declaración de impuestos de Donald Trump y ellos dijeron no debieron hacer eso, ponerlas públicamente. Entonces, pues nos deben 10 millones de dólares. Ya llegaron a un acuerdo y ya retiraron las acusaciones contra Donald Trump por evasión fiscal y también Donald Trump retiró la demanda de los 10 millones. O sea que
7: ojo, que el hecho de retirar la demanda no significa que no haya evadido impuestos.
5: Ah, no.
7: Retiraron la demanda porque llegaron a un acuerdo.
6: Ahora, pero también te voy a decir una cosa que va a sonar a defensa, pero todos los ricos evaden impuestos en todo el perro mundo. No si nomás Donald Trump.
7: Si uno como le anda buscando ahí con los taxes que te regresen lo máximo, que ellos que tienen millones no lo van a hacer.
6: Te apuesto a que en todos los países que hay noticias de un oligarca que está evadiendo impuestos. Sí, en México eso, ni se diga.
5: Pero también es un descaro que la persona que trabaja y le perrea todos los perros días, si pague un monto grande y se ha sabido de gente millonaria que paga $100. O sea,
6: no, pues sí, porque los vatos saben los tejis y manejis.
5: Where's the logic?
6: Los tejis y manejis.
5: Y son $10 billion, not 10 million.
6: ¿10 billion?
7: Ah, sí. Y llegaron a un acuerdo de 1 billón. Y ustedes dijeron millones.
6: ¿Cómo?
5: Sí.
6: Eran billones. ¿Qué dineral? Pues con razón dijeron, mejor hay que muera.
5: Pero pues si también ellos los van a indultar a esa cuestión de ese tipo de cosas, pues que todos también los que han hecho chanchullas también les hagan paro.
7: Y yo digo que no le aplaudamos nada más por el hecho de que llegaron a un acuerdo, me parece.
6: No, se llegó a un acuerdo porque es, ok, no, ni yo te demando ni tú me demandas. Ese fue el acuerdo que se hizo.
5: Pues sí.
6: Sí. Pero nomás mi comentario fue que todos los ricos evaden impuestos.
5: Pues yo siento que entre más ganes, más debes de pagar.
6: Pues sí, yo también estoy de acuerdo.
5: Porque
6: sí,
5: al final del día siempre los que salen afectados son los que menos tienen. Y eso se me hace injusto.
6: Adelante, Giselle Bravo.
5: Bueno, don Cheto, hablando de cosas preocupantes, el sur de California enfrenta 5 incendios forestales activos de acuerdo con los reportes más recientes de Cal Fire, actualizados el día de hoy, 20 de mayo. El mayor es el incendio de Santa Rosa en la isla Santa Rosa del Parque Nacional de las Islas del Canal, con 16,942 acres afectados y 26% de contención. En tanto, el incendio Sandy en Simi Valley es uno de los más preocupantes por el impacto a la población. Ha destruido al menos una vivienda y mantiene órdenes de evacuación para miles de personas con 1,698 acres y apenas el 5% de contención. Mientras tanto, las autoridades estatales mantienen operaciones de respuesta en distintos condados con focos principales como Santa Bárbara, Ventura, Riverside y San Diego. Y bueno, los datos oficiales muestran que además de Santa Rosa y Sandy, siguen activos los incendios de Bain, que está en Riverside, Verona en Riverside también, y Tucson en San Diego, todos con evacuaciones vigentes en diversas zonas.
6: O sea que ya empezaron las de donde uno libre, ¿verdad? Las quemazones por acá en los Californias, ¿vale?
5: Yes, sir.
6: El incendio Sandy en el condado de Ventura, California, ya se mira la jumata. Adelante, Chinel.
7: Chale, ya ni me diga.
6: ¿Todavía vivís o qué?
7: No, me agüita eso porque viste los incendios y que no me quita. Todavía en mi casa tengo problema con el seguro.
6: ¿De qué seguro qué?
7: Pues las aseguranzas no quieren asegurar que porque es riesgo de incendio y los güeyes, ¿no? Se fueron todas las aseguranzas de California.
6: Oye, Chinel, pero tú no estás en zona peligrosa, aquí.
7: Sí, para el...
8: No,
7: para...
8: No, a mí me pasó lo mismo. A mí me
7: yo
8: pasó
7: sé que no. Lo mismo. No estoy en zona peligrosa, pero para el área de las aseguranzas sí estoy.
8: Sí. Oh. Santa Clarita en general es una zona de incendios.
7: Aunque usted no viva en el cerro. O sea,
6: bueno, está bien, pues. Pero no te va a pasar nada. Mantente positivo.
5: Es pues como los gatos.
6: Así como saliste positivo de clamidia, así mantente positivo. Exacto. En la vida, chino.
7: Pero no fue clamidia, fue gonorrea y sífilis.
6: Ah, gonorrea y sífilis, adelante.
7: Pero todo lo demás controlado. Controlan.
5: Medicado.
7: Medicado. Pero póngase serio, pues. Más la gente que sí. Nos ponemos serios porque ¿qué se sabe del mortal tiroteo en una mezquita en San Diego?
6: Nada, yo no sé nada, pero...
7: Le cuento todos los detalles. Las autoridades presumen que se trató de un crimen de odio, pero aún quedan muchas incógnitas por reconocerse. ¿Por qué? Debemos recordar que el lunes por la mañana, dos adolescentes llevaron a cabo un tiroteo en la mayor mezquita de la ciudad de San Diego, matando a tres personas antes de darse a la fuga y supuestamente quitarse la vida. Entre las víctimas se encuentran dos fieles, Mansur y Nader, y el guardia de seguridad Amin Abdullah, quien trabajaba en el centro y que según autoridades desempeñó un papel fundamental para evitar que el ataque fuera mucho peor. Dos horas antes de que ocurriera el tiroteo, la madre de uno de los sospechosos llamó a la policía para decir que su hijo se había escapado con un amigo y que posiblemente tenía tendencias suicidas. La mujer explicó a la policía que el joven se había llevado su auto y varias armas de fuego de ella que tenía en la casa. Iba con un acompañante y ambos vestían trajes camuflajeados. La onda aquí, bueno, ahí voy a eso. Cuando la policía llegó al lugar, desafortunadamente estos vatos llegaron, dicen algunos de los testigos que era una arma semiautomática, se oían como dos disparos, luego como que silencio y otra vez. Desafortunadamente perdieron la vida tres personas. Cuando la policía llegó al lugar no encontraron a los sospechosos, luego se supo que más adelante a unas cuadras le dispararon a un jardinero, el cual resultó ileso, y después la policía encontró a los dos sospechosos dentro de un carro, supuestamente con heridas autoinfligidas, o sea, se habían quitado la vida.
6: Oh, quitado, mi chavalillo, se da.
7: 17 y 18 años, viejo.
6: ¿Cuánto, chino?
7: 17 y 18 años, los dos morrillos que fueron a hacer esto y después se quitaron la vida.
6: Bien, chavalito.
7: Pero ahora, a lo que yo voy es que tiene armas la familia y los que dicen que están a favor de las armas.
6: Es que es muy cultural aquí, sí, jale.
7: Pero miren las cosas, las armas sí, las claro, agarraron de su casa.
6: Es muy cultural, no, eso no se les va a quitar nunca, es cultural, está en su cultura lo de las armas. Bueno, adelante y vamos a regresar con los deportes con el señor Agapito Padilla, a ver qué nos trae. Ayer se coronó el Arsenal y yo ando bien contento. Regresamos.
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0: está contento.
1: Sí.
0: ¿Y por qué será? Porque el Arsenal fue campeón y los detalles los tiene Tito Padilla. ¡Tito!
2: Bien, el Arsenal, buenos días, buenas tardes, buenas noches, donde quiera que se encuentren. Don Cheto, feliz y contento. El día de ayer estuve diciendo, le mandé textos, me mandó por un tubo, pero ni modo, no hay problema.
0: Me mandó por un tubo.
2: Qué forma, de verdad, de desperdiciar todo lo que tenía en Man City para poder intentar arrebatarle, y digo, el campeonato, que era muy difícil ya, al Arsenal. El día de ayer el Arsenal se eleva con su campeonato número 14. De verdad, Mike, llegó Arteta a hacerlo todo, del 22 al 23 subcampeón, del 23 al 24 subcampeón, del 24 al 25 subcampeón, y hasta hoy ya, ahora sí, campeón de la Premier League, y esperando 30 de mayo para la final de la Champions League contra el PSG.
1: Pero, ay, ¿pero a poco tú le ibas al City? ¿A poco no te gustó más que ganar el Arsenal y que ya tenía 20 y tantos años sin ganar?
2: Más de 20 años.
1: Entonces, ¿por qué lo dices como a lo mejor
0: 22 años, ¿no?
2: No, está bien, Don Cheto, está bien, porque por una parte, pues ya tenía muchísimo tiempo sin nada, muchos subcampeonatos, muchos llegar ahí, estar ahí, nada más, no podía brincar la tablita, dijeron en mi pueblo Michoacán, pero la verdad, ya listo, en el otro lado, el señor Pep Guardiola dice adiós en este próximo fin de semana. El último partido ya lo anunciaron por ahí algunos rotativos en Europa, que sería su último partido con el Man City, que ya se va también el señor Pep Guardiola. ¿Qué le parece?
1: Está bien, Tito Padilla, pues ya dio mucho ahí en el Manchester. Club, y pues ya, avanti. También yo también quiero también que ya se vaya del Cholo Simeone y del Atlético de Madrid.
0: Ahora.
2: Sí, también. Ahí está, mire, el 20 títulos.
1: Hansi Flick, ¿por qué se ve Hansi Flick si acaba de llegar, Tito?
2: No. ¿Quién dijo que Flick? No, yo no, hombre, no.
1: Yo oí que dijiste Hansi Flick.
2: No, dije, mire, ahí están lo que ha hecho el señor Guardiola con el Man City, nos están poniendo ahí en pantalla, sí, de mira. 20 títulos, llegó a cambiar el sistema, bueno, no únicamente con el Man City, o sea, de verdad viene desde el Barcelona, desde Alemania, y ahora ha ido cambiando, agarró un equipo con muchísimo dinero, pero que no ganaba nada, en pocas palabras, el Man City, y ahora pues ya mire dónde lo llevó, lo transformó, lo llevó a ser un monstruo, a que algunos equipos, o más bien equipos grandes en Europa le temieran deportivamente hablando, a tener el respeto en la Liga de Inglaterra para poder llegar donde llega. Pues yo pienso que es el momento exacto para decir adiós de Pep Guardiola, al igual que lo hizo con el Bayern München, dijeran en Alemania, Don Chete.
1: Pues bien, Tito Padilla, voy por el Arsenal y ya Pep Guardiola, a ver para dónde jala mi compa Pep Guardiola, ¿qué se escucha de él? ¿Que se va a aventar con una selección nacional o con un club?
0: No han dicho nada.
2: Lo están, no, ahorita yo pienso que lo más importante es salir el sábado, pero hasta ahorita yo no he mirado, o sea, algunas selecciones ya están, no. A menos de un mes, Don Cheto, de arrancar el Mundial, no creo que algunas selecciones,
0: no.
2: O más bien, dime Chino.
0: No,
2: dime,
0: él dijo que se iba a tomar un año sabático, que iba a descansar un año. Porque
1: también la neta, ya te anda, divorció de su ruca y no sé si se arregló otra vez, pero por lo mismo pues de que no tenía pues nunca chance de nada.
2: Exactamente, Don Cheto. Ahora, nunca tenía chance de nada.
0: Hablando del Arsenal, a mí no me gusta. Bueno, es que obviamente.
1: ¿Qué no te gusta, Chino? A ver, vamos contigo.
0: El que pues, todavía falta una fecha y ya son así campeones. Allá, no me late esa onda, porque pues, ¿cómo vas a disfrutar?
2: Ah, Chino, entonces no vean la Bundesliga.
0: Sí,
2: hace como medio año se coronó.
0: Medio año, pues sí, se me hace algo así como chale.
1: Es que están muy acostumbrados a esa madre de que la final y que...
0: Pues es lo chido, te da la emoción. No,
1: pero qué más emoción de decir también tú como de que allá cualquier partido que pierda significa mucho. Por eso la liga es la liga. Porque allá son a muerte desde el primer partido hasta el último. Y acá pues sí, se hacen güeyes acá. De repente, unas por otras acá. Acá el Pumas estuvo
2: por ¿en ejemplo, el onceavo lugar?
1: En el primer lugar y luego ya se cayó y... No, allá es como todos a muerte. Todos importan. Cada uno, cada empate importa.
2: Exactamente, así está. Bueno, Cheto, ¿sabes de que Tigres, cambiando, vámonos a nuestro continente, a nuestra liga de Tigres, ya decidió empezar a amarrar a sus jugadores y a su técnico. Algunos ya renovaron contratos, como Gorriarán hasta el 2029. Estaría dándole también Diego Lainez, también por ahí ya están amarrando. A Bigón también lo amarraron hasta el 27. A Nahuel Guzmán también hasta el 27. Incluso también, digo, qué bien, este es un ejemplo y lo voy a decir así, aunque los del Cruz Azul no creo que me vayan a tirar, pero también a Guido Pizarro lo agarran un año más con opción a otro. Lo que salió a decir la directiva chino, Don Cheto, de Wiki, que sí se queda, pero que sea campeón. Señores, los trajo, agarró una papa caliente, los metió en la liguilla, está en la final y están dudando dejar a Wiki, que fue también asistente de Jimmy Lozano. O sea, ¿hasta dónde están embabucados muchos directivos? Que lógico, entiendo también por los repretransantes para traer directores técnicos, pero ¿por qué no dejar a Wiki, Don Cheto? Dos directores técnicos mexicanos en la final y Wiki haciendo las cosas bien, siendo paciente, teniendo tranquilidad, pero también arrastra, no una longevidad en como director técnico, como asistente sí, pero demostró a Cruz Azul y salir a decir, oh, vamos a ver, si es campeón se queda. No, señores, déjenlo, denle la oportunidad.
1: Sí, que se la den, Tito Padilla, independientemente que se la den a Joel Wiki. Yo también estoy de acuerdo contigo, nomás no te enojes, pues vale.
2: Sí, no, está bien, no se preocupe, no, únicamente, pues usted sabe, ¿verdad? De repente, pues le llega a uno por ahí lo bravo en pocas palabras, pero ni modo. Vamos a ver qué pasa con este Wiki y ojalá, digo, el chino quiere que gane sus Pumas, pero... Vamos a ver.
1: Yo veo más completo al Cruz Azul, ¿vale?
0: Ah, no, definitivo.
1: ¿Verdad que sí? Pero no quiere decir que Pumas no pueda ganar.
0: Ah, no, Pumas ha salido, todos los partidos Pumas ha salido con garra, ha salido con corazón. O sea,
2: sí, la verdad.
0: No ha sido
2: la verdad, sí, la verdad, sí. La forma de cómo su técnico los sabiendo, la forma de cómo los apoya, les grita, les aplaude, o sea, todo eso. Le compraron también la idea, lo hizo lo mismo en Colombia, llegó siendo don nadie, lo ningunearon, los hizo campeones, llega también aquí a la Liga MX, lo ninguneó el chino, qué forma de eso, ya lo ama, lo adora.
0: No, lo sigo odiando. No me gusta su estilo, pero pues tiene a los Pumas en la final, pues que ni moque, que no.
1: No le gusta su estilo, dice el viejo.
0: Oye, me gusta, va. Viejo, no. O sea, okay, viejo, un está equipo bien. como América le vas a ganar un 3-0, Y que estés a punto de perder, y gracias a que fallaron un penal, que si no estás fuera y no hagas como director técnico ningún cambio, es como no hizo nada, nomás tenía las manos en los bolsillos. Viene el partido contra Pachuca y lo mismo. O sea, Pumas ganó y está en la final por corazón y ganas. Pero que digas que es un plantel fijo ahorita, para mi gusto, no.
1: Ok, está bien.
0: Pero igual, respeta, a lo mejor yo soy el güey. Mientras ganen los Pumas, me vale.
1: Lo más seguro. Pero, hombre, el vato él los trae.
0: No, sí, por eso él los trae. O sea, bien o mal, su estilo está funcionando.
1: Bueno, ¿qué más, Tito?
2: Bueno, vámonos, Don Cheto, directamente a playoffs, a las finales de conferencia de la NBA. El día de ayer, partidazo, desde por allá de los 90, no se miraba un partido, un regreso como lo hizo el día de ayer los Knicks, Don Cheto, de ir perdiendo 20 puntos abajo, ya casi en el último cuarto, y regresar, venir de atrás, e irse todavía a tiempo extra, 115-110 le gana, los Knicks a los Cavaliers. Le digo, desde hace qué tanto sería, desde 1997, un regreso también que lo hizo épico, y también el de Clippers, que iba perdiendo 24 puntos también allá en el 2012 contra los Grizzlies, y también vuelven. O sea, excelentísimo el día de ayer el partido. Estas finales son de con el rosero en la mano al filo de la butaca, porque los dos partidos, tanto el día de ayer como el de hoy, se fueron a tiempo extra. De verdad, la afición, el aficionado está pagando un precio excelente por lo que está mirando. Así de que el día de hoy sigue el segundo juego entre las Espuelas y el Thunder, 5:30 de la tarde, Don Cheto, 5:30 de la tarde, hoy segundo juego, estaremos al punto, porque de verdad yo sí, ahora sí, lo estoy mirando, Don Cheto. ¿Qué le parece?
1: Que no, es que sí está muy bueno, sí está muy bueno. Nueva York ya tomó la ventaja frente a Cleveland, pero eso no quiere decir que no vaya a estar bueno el día de hoy. Tito Padilla, muchas gracias, hijo.
2: Es un placer, una morraja de emoción. 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Todo junto en espacio, Tito Padilla Deportes en Facebook, Instagram, también en Twitter. Bastante información deportiva. 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
1: Si te quiere, Agapito, regresamos con los espectáculos con Said García Solís.
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2: Al aire, señores, con su trompa de pato, Saíd García Solís.
3: Muy buenos días a toda la gente que nos escucha aquí en Estados Unidos y más allá de las fronteras en este miércoles de Colgar la Cecina en el Entendedero. 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
2: Hablándolo por lo claro, Saíd, muchas felicidades por esta gran temporada de Tengo Talento, Mucho Talento. Hoy la gran final.
3: 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Vamos a iniciar con los espectáculos y quiero comentarle que, pues bueno, primero, le cuento que Alejandro Fernández Jr. mandó un comunicado la noche de ayer que lo quiero leer para ser muy puntual, señor. Alex Fernández pues ha enfrentado el escarnio y la crítica o inclusive pues muchos comentarios públicos en los últimos días porque supuestamente tenía una mala relación con su papá. Hay gente que le estaba achacando a Alejandro Fernández que su hijo no haya estado en el disco de su abuelo, señor. Y supuestamente esto hablaba de una ruptura con la familia. Alex, además de una fotografía con su papá, mandó un comunicado que dice lo siguiente: queridos amigos, medios de comunicación y público en general, a mi llegada a México después de más de 20 días de gira en el extranjero, me he encontrado con algunos comentarios relacionados con la relación con mi papá, Alejandro Fernández. Quiero aclarar con todo respeto y absoluta claridad que no existe ningún distanciamiento ni enfrentamiento entre nosotros. Amo profundamente a mi papá. Me siento muy orgulloso de él y agradezco de corazón el apoyo, el cariño y los consejos que siempre me han dado, tanto en mi vida personal como en mi camino artístico. Cualquier versión que sugiera lo contrario es completamente falso. Gracias por su cariño, por su respeto y por acompañarme siempre. Alex Fernández, fue lo que dijo Alex Fernández Jr. el día de ayer en su comunicado, justamente porque la gente está diciendo que hay un distanciamiento con su papá. No es verdad.
2: No es verdad. Ahí están muy abrazados. Mira, padre y hijo, mira, más que chulada. Mira, todo bien ahí con los Fernández. ¿Por qué tiene que salir en los discos de eso? O sea, no, tiene que ver de muchas cosas, no nomás unas puras decisiones.
3: A ver, los dueños de catálogo de Vicente Fernández no es la familia Fernández, es Sony. La familia Fernández tiene regalías.

0: Entonces, los demás, pues, son otros artistas. Punto. ¿Por qué no están los nietos? Porque estarán en otros.
1: Exactamente. Ya lo dijiste tú, muy bien, ahí. No te enojes.
0: Punto y se acabó. Oiga, señor, Julio Iglesias iniciará ya la batalla legal contra Yolanda Díaz, que era su empleada. El cantante anunció que interpondrá una querella por presuntos delitos de injurias y calumnias contra esta mujer, vicepresidenta segunda del gobierno de España, después de que la funcionaria realizara declaraciones públicas que la artista considera falsas y dañinas para su imagen. De acuerdo con medios españoles, el conflicto surgió luego de que Díaz hiciera comentarios relacionados con la situación fiscal y la residencia del intérprete, insinuando privilegios económicos y cuestionando públicamente su vínculo con España. Asimismo, Díaz abordó la denuncia interpuesta contra el intérprete por presuntos abusos sexuales. Escalofriantes testimonios de dos extrabajadoras de Julio Iglesias, abusos sexuales y una situación de esclavitud como una estructura de poder basada en la agresión permanente. Gracias a las mujeres valientes y a las periodistas del diario por denunciarlo, fue lo que dijo la mujer en su red social. Ahora el equipo legal de Julio Iglesias dice que solicitó la rectificación pública al no recibir respuesta sobre el procedente judicial. A lo que voy es que esta funcionaria pública dio por hecho que las denuncias eran reales y ciertas. Entonces Julio Iglesias ya está con todo su equipo legal demandando a esta mujer del gobierno español porque dio por hecho que las ex empleadas habían sido abusadas por parte de Julio Iglesias. Julio lo tomó como que pues es un daño moral muy fuerte hacia él. Y esa querella en contra de esta mujer pues va a empezar el día desde el día de ayer ya en España.
1: Me das pendiente y tú ahí porque ¿por no vayas a hablar tú de gente así nomás porque Dios
0: no te... yo no lo hago general, no, yo soy una persona muy muy muy precavida.
1: ¿Quién no es, tú conoces gente que no es precavida, que tú digas?
0: Sí,
1: que,
0: sí la conozco.
1: Gente que nomás habla porque Dios le dio.
0: Sí, sí, sí, conozco. De hecho aquí en la mesa.
2: Sí, con Giselle sí. No, con la niña no. Sí. Con la niña no.
1: ¿Cuántas personas conoces tú en la mesa?
0: Pues dos.
1: Dos.
0: Sí.
1: ¿Tú y el chino, edad?
0: No, no, no.
2: Con
0: no.
2: La niña con Don Cheto.
0: Estoy hablando del chino y de usted.
1: Ay, güey.
0: Para ser exactos. Para ser exactos.
3: Quería nombres.
0: Quería nombres, se los doy. Quería nombres, se los doy. Oiga, Shakira va a invitar a niños de Uganda a bailar en el Mundial 2026, señor, como ella va a estar ya en el final del medio tiempo de la Copa Mundial 2026 en el MetLife Stadium allá en Nueva York o en New Jersey. Shakira pues ya dijo que busca bailarines para la presentación de Dai Dai.
3: Tenemos y quiere la invitación,
0: que sean niños de Uganda. Escuchemos lo que dijo Vamos Shakira. A ver,
4: Hey everyone, so I've been seeing amazing creations to Die Die, the official World Cup song, and I'm gonna need dancers for the halftime show at the finals. I want that moment to be special to all of us. I want it to be unforgettable. That's why I've decided to invite as many of you as I can to dance with me at the finals. So I've already invited the Ghetto Kids from Uganda. But I really, really would like to see all of your creations and your videos, so keep sending them, because okay. I'm going to be watching very close.
1: I think you should let someone else sing the song for the World Cup.
0: Mira, mira, están los niños de Uganda haciendo la grabación de los videos. Mira, ahí está, mira.
3: Qué padre.
0: Y la gente muy emocionada porque ya Shakira los publicó. Chino, deberías subir algún video para ser famoso.
1: Manda un video ahí para que salgas con Shakira y vienen.
0: Pero tú sí pareces Uganda, ahí sí pareces.
2: Que vea esta cara de francés que tengo.
1: ¿Cómo? Ugandés. Ah, mira tú. Sí.
2: Mira. Oye, Tito Padilla. Sí, sí, mira, sí, Tito. Sí,
1: mira, Tito.
2: Tito, ya había Tito, iré.
1: Ah, perro, anda mi chico.
3: Trae buen flow,
2: bienvenido, mi chico.
1: No, son bravazos
3: sí, para bailar. Sí, son
1: bravisísimos para bailar. Ya nomás ahí, lo que siempre soñatis. Sí. Bailar así, tú que tienes dos patas izquierdas, hijo.
0: Yo tengo dos patas izquierdas, sí, efectivamente.
1: Ir a chino, lo que siempre soñaste, andar en Uganda. Yo creo que no.
0: Está padre la iniciativa y además qué guapa se ve Shakira en el video.
1: ¿Eh? Oye, pero ya sin serio, pedo, o sea, ya sin broma, porque parece, no se les hace como que ya cada mundial tiene que echar Shakira.
0: Ya lo habíamos comentado, ya lleva
2: ¡Hola!
0: Ustedes estaban en cada premios de la radio, no dicen nada.
1: ¡Ey! ¡Ole! A mí no vas a estar hablando así tan así.
0: Pues es que ya sabemos que Shakira es buena para las canciones mundialistas.
1: Eso sí.
0: qué bueno que la haga y que le vaya bien. Pues digo, se ve muy guapa, insisto. Oiga,
1: cállame, Arcángel, perro, sí,
0: Arcángel se disculpó por sus

0: Arcángel y Larry King, sí.
1: No, Arcángel, el cantante de Urbano, se disculpó por polémicas declaraciones que dio en Madrid en su concierto, donde decía que pues bueno, él dijo en aquel momento que no había que pedirle disculpas a ningún país de Latinoamérica.
2: De Latinoamérica. Si no,
3: vamos con Arcángel.
1: Vamos a ver qué dijo Arcángel.
4: España le debe una disculpa a América. Y ese es canto de ¿en qué mundo tú vives? Y que se robaron el oro que esto. Y las calles y las escuelas y las iglesias que construyeron para que tú fueras educado hoy en día. ¿De dónde salió?
2: Qué desafortunado lo que dijo.
1: Bueno, después dice, mi intención nunca fue, ahora sí que faltarle el respeto a Latinoamérica ni a sus pueblos, fue lo que dijo Arcángel. Él dijo que realmente, pues él siempre estaba en defensa de los indios y que no estaba para nada su intención faltarle respeto a su pueblo, ni a Latinoamérica ni a España, porque ambos forman parte de nuestra cultura. Sí, completamente.
3: Ahí le queda bien.
2: Oiga, pero los mexicanos luego empezaron a arrasar con él. Él ya había dicho un comentario mucho antes sobre México también y creo que era más de la música regional mexicana, ya lo habían funado. Y ya se había medio recuperado porque el Grupo Firme lo llevó a México y todo el rollo, ya estaba quedando bien y dice otro comentario.
3: Entonces, es que son cosas de no fáciles ¿cómo se dice? De platicar.
1: Regreso después de estos 60 segundos y le cuento que varios medios de comunicación ya están confirmando que Kazuya tiene novio, que es su bailarín, que ya convive con Inti y que hasta allá en el escenario dice que es de ella. Se lo cuento al regresar.
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1: En el concierto de Emblema en México, cuando varios estaban chuleando a su bailarín y que varia gente estaba chiflándole y diciendo que qué guapo estaba el bailarín y que Cazú les dijo, ese hombre es mío, muy al estilo de la Rubio, de ese hombre ni lo vean porque ese hombre es mío, desató los rumores que para muchos ya eran confirmaciones de que Ignacio Colombara, nacido en Mendoza, Argentina, en 1999 y que actualmente reside en Buenos Aires, Argentina, es la pareja de Cazú. Le cuento que Ignacio, su bailarín en esta gira, pero dicen que ya convive con Inti, que quiere mucho a la niña y los medios de comunicación, hay varios medios que ya se han atrevido a asegurar que ya tienen una relación. Él ha sido actor de doblaje, ha estado en producciones de Disney y de Marvel y ha hecho varias cosas y pues dicen que ya tiene una relación con Cazú.
3: ¿O con Cazú?
1: Ojo, que nosotros lo habíamos comentado aquí de Ignacio, que Ignacio había tenido una pareja con la que había tenido un niño y que después de meses de que dejó a la pareja ya andaba con Cazú.
3: Okay,
1: diciendo como que se había repetido la historia.
3: De Nacho
1: Lo que pasa es que mucha gente ya ahora está diciendo que sí, pero Cazú tardó 2 años en tener una relación cuando el otro en un mes la tuvo. Entonces ya sabe que siempre meten hilo para sacar hebra y andan queriendo pelear y sacar las cosas los fanáticos y los haters. Yo solo creo que si Cazú es feliz con este hombre y este hombre ya no tiene otra relación, pues que sean felices y se hagan
3: lodo.
1: Lodo, la verdad.
3: Cara de bien a bien, dijo Chucheras. ¡Está bien, hombre!
1: Sí está guapo, ¿eh? El Ignacio.
0: ¿Ese que está bailando ahí?
1: Sí. ¿Ese? Sí, ese, ese.
0: O sea, me se la figura al chino, pero con pelo.
2: Ay, no. Ay,
1: señor, usted,
2: señor,
1: todo el mundo se la figura al chino, por el amor de Dios.
0: Neta, íralo, mira, igualito, chino, te mueves igual, hijo, mira. ¿Ese? Íralo. Sí, baila perro, Luego a las morras les gustan mucho que bailen bien, ¿eh? Ferrari. Ah, no, no está la Ferrari. Sí, me encanta que bailen.
1: Mira, ese hombre es mío, ahí lo dijo. Ese hombre es mío.
0: Ándale, pues, Cazú. Te van a jincar otro morrillo, ¿eh? Luego al rato vas a andar ahí. Que...
1: no. Van a jincar. Enamorada, feliz, contenta y rehaciendo su vida. Qué bonito que, pues bueno, ella no lo ha confirmado ni Nacho tampoco, pero los medios de comunicación ya lo confirmaron.
0: Gente vara de bien.
2: Pues mira, sí, es cierto, ojalá que ya la gente ya deje, como dicen, vivan y dejen vivir. Porque sí, si ella ya tiene su pareja y ya acá, pues, Cristian y Ángela, pues ya tienen su relación. Yo pienso que ya sería como que hora de...
1: Yo lo único que le digo es deseándoles lo mejor a Kazuya, a Nacho. Ojalá se hagan lodo en la gira.
0: Que se hagan... No, se están haciendo lodo.
3: De bien a bien.
0: De bien a bien, digo que quiera. Gracias, Said.
1: Lo amo. Sí, soy Said. Bye.
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13: Cool. Where you from, ese?
14: ¿Qué pasó?
13: Where you from?

0: Al aire, señores, buenos días. Una hora más de programa, 4 minutos después de la hora. Estamos en vivo. Chino, buenos días, hijo.
1: Buenos días, viejón. Oiga, yo quiero proponer un tema.
0: Propone un tema, Chino.
1: Ahorita, en estas modernidades, en estas épocas, que todo está pasando tan rápido, que ya no está de moda.
0: ¿Qué los pantalones brincacharcos que usas tú?
1: Oh, sí, ya
0: no
1: están de moda.
0: No, ya no, la neta. No, ya no. Ya no están de moda.
1: Pero yo no son brincacharcos.
2: Sí son, ¿de qué está hablando? Son. Y hasta si los traes normales, te los levantas.
1: Ah, pero eso es por maña mía.
2: Pero ya no se usa. Ni los skinny jeans.
0: A ver, ¿vas a querer el tema o no?
1: Está bien, pues.
0: Okay, aguanta,
2: los skinny jeans ya no están de moda.
1: El skinny jeans ya no está de moda.
0: Ah, estos no son skinny jeans.
1: Pero como le aprietan.
2: No, esos son regular. Pero los de moda son los baggy.
0: Los baggy.
2: Esos son.
0: Ay, porque tú traes unos bien guangos.
2: No, son o no los de moda los baggy. Ahorita no están
0: esta
2: de moda.
0: Esta está comiendo, esta no la molestin. Uh-huh.
1: ¿Se acuerda cuando todo el sinaloense traía el pantalón apretadísimo, hijo de su madre?
0: La neta, yo aquí voy a hacer más un escucha que un
2: que un
3: participante.
2: ¿Por qué?
0: Porque ustedes saben más de cosas que ya no están pegando. Pero a ver, ahí te va. La mariconera colgada, sigue de moda.
1: También, yo creo que en él.
3: No, ya no.
0: La mariconera colgada ya no está
3: de moda.
0: Al menos
3: que vayas a viajar. O sea, estás en el aeropuerto y te llevas tu bolsita, sí. Pero ya para salir con una morra y andar así, no.
0: Okay. Oye, ¿está de moda todavía el pantalón pegadito con los mocasines sin calcetín o ya no?
1: No, ya no.
0: Ya no, ok. Uy, yo apenas ando queriendo agarrar esa moda.
3: Ya que bajó de peso.
0: Yo quedo, ahora que dije, ahora sí voy a andar.
2: Ay, Ángel López, el piolín ya no está de moda.
0: No, el piolín siempre ha estado de moda, mi compa. Siempre siempre está de moda y ya ha dejado huella.
2: Sí, la verdad.
0: La verdad.
1: Ahora, ¿qué opina, por ejemplo, las cangureras? No hablemos de una cangurera normal.
0: Pues esas no están de moda desde los noventas.
1: Porque he visto todas la morra todavía.
0: A menos que seas un papá. O sea, es muy de señor, así con un show, muy señor gabacho, güero, gordo. Sí, con una cangurera, un chorro, unas chancletas y tomar fotos. Y así.
3: Pues sí regresaron las cangureras, les diré.
0: ¿Te cae? Uh-huh. A ver, vamos contigo.
3: Bueno, Louis Vuitton empezó, las de marca empezaron, pero se las cruzaban como por aquí la cangurera. Como no necesariamente se la ponían aquí, se la cruzaban. Y después de la, pues de, para hacer ejercicio y eso, como la Lululemon, sacaron cangureritas y las morras la usan. En Disney vas y muchas morras traen sus cangureras. Cangurera. O las traen así terciadas o así.
0: Ok, bueno, entonces cangurera, yo no he visto que ya tengo como que pegó, que nunca han pasado, pero nunca han estado en boga.
1: A ver, yo, Junior, yo te voy a decir algo y no creo que... Yo no las usaría. Me pone una carita triste y me pone, lamentablemente, las botas tribaleras ya no están de moda.
0: Nunca estuvieron.
1: No, hombre, güey, ¿quién, güey, en su sano juicio salía con sus botas tribaleras a la calle?
0: Sí hubo un movimiento en Texas, porque a mí me tocó ir cuando el tribal estaba pegando, y sí hubo un movimiento que... de los morrillos que sí traían esas bototas, pero era más carrilla, ese que nunca pegó, ese era como que era como una con, como un ¿cómo se dice? Como una era más por cotorreo que por moda.
1: Por moda era más cotorreo.
2: Acá es una controversial.
0: A ver, venga.
2: Los corridos ya no están de moda.
0: A mí se me hace que están bien perrones.
2: Pues eso dice puro macho, dice los corridos ya no están de moda, dice, ya están muertos.
1: No, no creo que muertos, pero
0: No.
3: A ver, esta que dice Chofa y
0: lo que pasa es que ahorita le han bajado mucho los corridos los artistas por miedo a lo de la visa.
2: Pues nosotros en música, en cuestión de programación, ya hace más de 3 años que no ponemos corridos.
0: Ok.
2: O sea, sí, como que la gente no sé si
1: en su casa, pero... Boring.
3: Boring.
2: No, es verdad.
1: Por eso estamos
3: atórele,
1: en número 8.
3: Atórele.
2: No, es la verdad. Es la verdad. Ya la gente no los empezó a consumir. O sea, y cuando hacemos las encuestas, la gente ya no quería escuchar corridos.
0: ¿No?
2: No.
1: ¿Sabes qué me acaban de mandar? Y creo que sí, estoy de acuerdo. El case del teléfono, este gruesote que anti-shock, que se... Incluso trae hasta para hacerle clip y ponértelo en el cinturón.
3: Ah, pero eso para los de la constru y eso sí tienen que tener de esos. Pero ya así como la gente
1: el
3: que
1: order no box, tiene...
0: El order box.
3: No, yo sí lo he visto, gente que trabaja en trabajos duros, Chino. Cosa que tú... nunca jamás vas a presenciar. Oiga, ¿qué tal esta de Chofa? Dice, los pantalones rotos y menos en señoras sesentonas. Dice, ni está de moda traer cristos colgados.
0: Sí, ya los ¿cómo se llama? Los rosarios pasaron de moda. Pero, o sea, el rosario como una cosa,
2: como un accesorio.
0: Un accesorio de moda. No van a enojarse ahorita los
3: sí, no, como accesorio, sí.
0: Como accesorio de moda.
2: Dice, el BBL o los cuerpos tipo Kim Kardashian ya pasaron de moda. Ahorita lo de moda es tener menos.
0: ¿Sí?
2: Pues eso es lo que están diciendo.
3: Sí, no, porque todavía hay un gran sector que se sigue operando.
0: Yo he visto mucha señora operada.
3: Sí, machín. Pero
0: señora de 60 para arriba, ¿eh?
3: Yo he visto más señoras operadas que jovencitas.
0: ¿Sí, edad?
3: Sí.
0: Me lo trata, a comprar una jaiba y ¿cómo se llama? Y ceviche, aquí al valle. Estaba esperando a que me despacharan y que entran dos ñoras recién operadas. Y así era el pantallón que traían.
1: Sazona.
0: Pero ya ñoras, sazonononas, ya abuelas.
3: O sea, de 60.
0: Sí, ya abuelas las señoras. Y dije yo, mira, estas y recién operadas, todas andan bien trincadas las huellas. Bueno, dice, los tenis Jordan, la onda de los tenis, sí, ya pasó un poco de moda, Gustavo. Ya pasó.
1: Sí, yo creo que sí, ¿va?
0: Sí.
1: ¿Qué onda con las novelas? ¿Ferrari? Ah, no está
0: la... No, la Ferrari aquí está.
1: Oh,
0: las novelas, pues ya pasaron de moda hace mucho tiempo.
3: Ahora,
0: ya nomás les llaman series y ya.
3: Ya hacen las series.
0: Away with it.
3: Sí. A mí, yo todavía las veo.
0: ¿Queda?
3: Sí. Fix.
2: A ver. Dice, las religiones ya pasaron de moda.
0: Ah, se está yendo muy
3: no.
2: Y dice Jesús Martínez.
1: A ver, puro machote dice que...
0: ¿Las religiones? Las religiones no son modas, son religiones. Bueno, pues, está bien, pues.
1: ¿A poco había pulseras de cobre que curaban todas las enfermedades?
0: Oh, sí, las que tenían aquí dos bolitas. Pero esa madre pasó de moda desde los 2000.
1: Esa madre ya.
0: Es de las que traía el don Francisco, oh, las anunciaba. Okay. Era como una de cobre y que tenía dos bolas aquí.
1: Ok.
0: Sí, okay. Esa madre tiene 30 años que no pega, ¿no, me?
3: 30.
0: Sí. A ver, ahí te va. Los Stanley Cups.
1: Ah, los de tomar...
3: Pues yo todavía veo muchas morras que lo traen.
0: ¿El Stanley Cup?
3: Pero también siento que ya no es el furor de antes.
2: No, yo creo que ya hay muchas opciones.
3: Ajá.
0: No, siempre ha habido muchas opciones. El que sí es famoso fue el Stanley Cup.
2: Sí, pero ya hay muchas opciones de algunos vasos que son muy famosos, igual que el Stanley Cup. Ya no es como que es el único.
3: ¿Qué tal el ir al antro? O sea, ya la gente no es tanto de hacer y de ir a antro.
0: ¿Quién sabe?
2: Yo creo que los moles ya pasaron de moda. A la mayoría de los que vas están más vacíos que el corazón de Mono Miguel.
1: Pues no te creas, yo voy a la Americana, está lleno.
3: ¿El Cerritos? Todo está lleno.
0: Ah, ¿quién
1: de Glendale?
0: ¿Glendale?
1: Siempre está lleno.
3: South Coast también.
0: ¿Sí? ¿Qué, no están cerrando las tiendas?
3: No, el de Sherman Oaks también está súper lleno. ¿South Coast ya lo está lleno? Sí, ¿cerrando South Coast?
0: ¿No?
3: No, viejo.
0: ¿Qué, no cerraron la una que se llama...?
3: Remodelaron y movieron. Ah, nomás fue Saks Fifth Avenue.
0: ¿Oh, cerraron esa?
3: Sí.
2: ¿Y Neiman?
3: ¿Y en South Coast Plaza Bloomingdale's también? Bueno, Saks Fifth Avenue sí, pero yo acabo de ir ayer y estaba como si nada.
0: ¿Aún me has invitado para que me hayas comprado algo, hija?
3: No.
0: A ver, te va.
1: Barba larga en los hombres, ya pasó de moda. No. ¿Qué opinan?
3: No.
0: La barba no ha pasado de moda. No. Pegó la barba.
3: A la larga sí, no.
0: La larga sí, ahorita está pegando ahorita. Y la primero pegó la italiana, el fade.
3: Oh, yes.
0: Y ahora está pegando a que la brasileña.
3: Oh, yes.
2: ¿Cómo es la brasileña?
0: Creo que es así como que más, todavía con el bigote más delgadito y así como aquí nomás el puro aquí. Creo que es la brasileña, algo así, que está pegando ahorita.
2: Los tenis Converse ya pasaron de moda.
0: Nunca han pasado de moda los Converse, perdón, ni los Vans.
2: Dice Elvin Martínez.
3: Yo veo la gente en el gimnasio con esos amparazos.
0: Nunca han pasado de moda los Converse.
3: Ya, nunca van a pasar.
0: Ni van a pasar, ni los pantalones. ¿No? Los pantalones Levi's y los tenis Converse y los Vans están aparte. Esos no se cuentan como moda.
3: ¿Vas al gimnasio y las morras traen esos para hacer lifting? Los sí, Converse, porque they're flat.
0: Ajá. Los labios inflados de las morras, ya pasó de moda.
1: No.
3: Yo qué me quería
0: Leo.
3: Poner.
1: No.
0: No, tú sí, Ponti.
3: No, yo pienso que sí les han bajado en cuestión de cómo se ponían como antes, pero sí se siguen poniendo.
1: Sí, o sea, no exagerado, pero...
3: Exagerado, pero sí.
2: No, yo sí creo que ahorita hay una tendencia, no te estoy diciendo que no van a ver ustedes morras operadas en la calle, pero creo que sí hay una tendencia a que las morras cada vez se ponen los senos más chiquitos, ya no se ponen la... Se operan, pero las boobies ya no son grandes.
3: Pero yo siento que es nomás un trend, porque ya en cuanto vean a otra artista que ya anda toda exuberante y van a volver otra vez.
0: Como, sí. Por ejemplo, las Kardashian influyeron mucho en la
3: bajada de peso.
0: Las colotas grandotas, ¿verdad?
3: Sí. Pero bueno, nosotros...
1: ¡Tracas!
0: ¿Colotas?
1: ¡Recargas!
0: ¿Está mal?
2: Sí.
0: ¿Cómo digo entonces? ¿Cabús?
2: No, las caderas.
3: Glúteos.
0: Glúteos.
2: Los glúteos.
0: Los glúteos. Sí, cierto, los glúteos.
3: Sí.
1: Glúteos. A ver, ¿qué opina? ¿Dónde está la Aquarius? Para que llore. Los labubus.
0: Lola Bubu.
3: La Bubu sí, ya desapareció,
0: pero hizo una millonada el que los inventó.
3: Sí, que ya no le ha de importar.
0: No le ha de importar que no, Lola Bubu.
1: Esa madre hacían filas.
0: Duró poco la Bubu, ¿verdad? Duró poco pegando la Bubu. A ver, ¿qué más quieres seguir?
3: Misael Gutiérrez en YouTube es el del Duranguense. What do you think?
0: ¿El Duranguense?
3: Sí, que ya quedó enterrado en el
2: pasado. A mí me parece que el Duranguense, la Quebradita son nostalgia, pero no están de moda.
0: No están de moda desde hace mucho, pero...
2: Pero lo nostálgico está pegando.
0: Sí.
2: Porque la gente quiere como que recordar cuando fue feliz y cuando fue joven en el pasado.
3: Sí, pero no va a volver a ser un furor, pues. No. Lo mejor la gente...
2: O sea, estar de moda es que incluso los jóvenes de hoy lo sigan usando. No que los ruquitos lo sigan usando.
3: Que lo vuelvan a consumir, pues.
2: Claro.
1: ¿Qué opinan? Yo creo que sí. Comprar por revista de catálogo.
3: Ay, yes.
1: Esa.
3: Yo nunca lo he hecho.
0: Pero esa, oiga, pero no estamos hablando de cosas de revista de catálogo. Yo me acuerdo, vale, hace 30 años, güeyes, que todo era, se compraba por catálogo. Hasta en los aviones había una revista de catálogo donde ordenabas cosas. Claro. Comprar por revista de catálogo, esa no está de moda desde el antes del 2000.
3: ¿Qué tal hablar por teléfono?
0: ¿Hablar por teléfono?
3: Ya muchas personas, texto. Yo conozco cada vez más personas que les molesta que les llames por teléfono porque prefieren que les mandes texto.
0: Cuando suena Said, vieras cómo me enojo yo, vale. Said, yo...
3: A mí me cae tan gordo.
0: Perdón, Said, perdón. Pero así le hago, mira.
3: A mí lo opuesto, a mí me cae gordo que me manden mensajes y tú que, güey, llámame para saber lo que es y ya get it over with, a que me estés...
2: Es que mira, por ejemplo, cuando es algo urgente, le mandas mensaje a Don Cheto y no te va a contestar hasta mañana. Pues por eso mejor le marco.
0: Es que en vez, si yo no traigo el celular en la mano, si yo ando como tú con el celular aquí pegado.
2: Pues yo sí, porque mi trabajo es mi oficina, es mi teléfono.
0: Mi trabajo es la felicidad de mi familia.
1: Diría Giselle, chúpate ese boli. A ver. Ya pasó de moda bajar de peso con dieta y ejercicio. Ahora puro tirsepatide.
3: Correcto.
0: Vamos a la moda.
2: El Facebook ya pasó de moda.
1: Sí. No, yo creo que agarró un aire, ¿no? Otra vez. Porque con eso de que pues ya está pagando.
2: Todos los influencers en estos momentos, lo que más ganan dinero es en Facebook.
0: Sigue pagando Facebook.
3: Oye, pero ya están diciendo que Instagram ya está considerando en hacer la misma cosa, pero con los Reels, con las vistas.
0: ¿También pagar?
3: Porque dice, se le los está discos cayendo
0: compactos. Ay, Rosa, otra que se va para el norte. Los discos compactos no están de moda desde el 2012.
1: Fácil.
0: ¿Edad?
1: Algo más actual.
2: El pelo largo para los hombres estilo Temerarios ya pasó de moda.
0: Pues kind of Peso Pluma lo como que medio lo
3: revivió.
0: De regreso el mullet, pero otra vez ya no, ¿verdad?
1: El matrimonio, dicen por acá.
0: Ándale. Andale.
1: Sí, ya no está de moda el casarse.
2: Aquí Elvin Martínez dice, Natanael Cano ya pasó de moda. Acaban de sacar una lista ayer de lo más escuchado en México y Nata está en el número 3. Sí, sí, sí. Yo creo que más bien en Estados Unidos porque no ha venido, no lo tenemos tan vigente, pero en México es un...
3: Pero los morrillos de acá lo consumen a mucho. Nata.
1: ¿Qué opinan de las mujeres leggings para todo?
0: ¿El leggings?
1: Antes hubo un tiempo que...
0: Yo digo que pasó de moda el legging masculino. ¿Te acuerdas que un tiempo anduvo muy de moda el legging masculino? Que los vatos iban a hacer, cállate, si tú los usabas.
1: Yo los sigo usando, pero para el portero abajo.
0: Por eso, pareja. No, tú los usabas hasta para venir a trabajar.
3: Yes.
1: No.
3: Sí.
1: Yo no
3: me acuerdo.
1: Yo nunca usé leggings para ir a trabajar.
0: Venía con unas mallas.
1: No es cierto.
3: Ah, sí. Te ponías el short, las negras, las mallas negras que traía.
0: Las mallas negras.
1: ¿Qué he usado?
3: Unas delgaditas.
1: Lo juro que no.
3: Sí traías, güey.
1: No.
3: ¿Cómo cuatro gente te está diciendo que te traías?
1: No, mira, porque me conozco. Tiempo,
0: tú ibas al gimnasio saliendo o algo así, pero sí llegaste.
3: Te traías con shorts y traías el legging.
0: Sí. Pa, no hacíamos tele ni nada.
1: Ok, va. ¿Tú estás hablando de los 2000?
3: No.
0: Ay, chino. Dice, escuchar radio nomás, se acaba Don Cheto y va. ¡Ey, Gabriela, no me gustó tu comentario!
3: Sigue consumiendo, bebé.
0: Ese comentario no me gustó,
1: Regresamos, ya la que nos está cortando.
0: Ya está contando, apenas.
3: Ah, estábamos a gusto. Ahí,
2: pues podemos regresar con eso si quieren, ándale.
0: ¿A qué va?
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1: Yeah. Oiga, señores, vamos a darle otra repasadita a las cosas que ya no están de moda. ¿Qué es lo que está diciendo la raza?
2: Los Crocs dicen por acá.
1: Los Crocs ya no están de moda, ya no están de moda los Crocs.
3: Yo creo que
4: sí.
3: ¿Sí? ¿Te cae? Sí, la gente fachosa sí la sigue usando, la verdad.
1: Para mí ya no están de moda los Crocs.
2: Para mí tampoco están
1: pero
2: de moda.
1: Pero
2: o sea, hay gente que los usa,
4: los usaron,
2: pero no están de moda.
1: No, de moda no están.
2: No.
1: Okay, va. Las librerías. Ahora todos buscan en línea.
4: What is that?
1: ¿Cuándo han estado de moda las librerías?
4: Pues antes la gente sí tenía que ir a la librería a hacer su trabajo. En mis escuelas te hacían ir a la librería, aunque éramos una de tecnología, como para mantenernos yendo a las librerías y tener ese contacto, sí. Nos hacían y sí. Se perdió, pues, pero...
1: Pagar en efectivo. Ya, y la mera neta, cada rato ya, yo lo que sabe, sí, otro día fui y no agarraron efectivo. Dije, pues hay... comprar un perro jugo.
3: Sí, ya no aceptan tarjeta, ya no están cash.
1: De jugos ahí llegué y agarré dos jugos y no cash. Dije, no, pues...
4: Pero dicen que es ilegal en California que no te dejen pagar en cash, con cash.
1: Pues diles a los de... ¿Cómo se llama ese jugo? ¿Unos jugos, güey? ¿Cómo se llaman?
2: ¿Llama?
1: No,
4: you have to complain.
1: Press.
4: ¿A Press Juice?
1: Ahí no agarraban cash.
4: ¿Los puede reportar? You could be a Karen y reportarlos.
1: ¿Sí? ¿Sí? ¿Qué onda aquí? Pues no agarran pues cash esta raza. Pues ¿qué onda? Pues ahí, ¿o qué?
4: ¿Qué tal esta que dice Elvin Martínez en YouTube? Dice, ser actor de telenovela ya pasó de moda. Ahora son puros influencers. What do you think?
1: O sea, ser actor, no, pues el...
2: Lo que pasa es que ahora los famosos son los influencers.
1: Sí, los famosos son los influencers. Pero fíjate que quién sabe, Said, porque yo no conozco ni un influencer famoso.
2: Sí, pues, pero usted no sigue las modas, justamente lo estaba diciendo usted.
5: Sí, la Wendy, el clan de la Wendy, ¿no?
1: Ok.
2: Ay, por cierto, Paulita chocó ayer. Besos.
1: Voy a bajar.
4: Pobrecita. Aquí, que luego
1: A ver, ahí te va. El sonido recio en los carros, gracias a Dios, ya no está de moda. Kalel.
2: La moda buchona. Ya pasó de moda.
1: ¿Cuál es la moda buchona?
2: Pues vestirse acá muy placoso.
4: Como el Shrek y la Fiona. Buchón.
1: Ok. Moda buchona.
4: Sí, como Versace, así todo.
3: ¿Qué opinan de la línea en el pelo en los hombres, como la que tenía Cristiano Ronaldo?
1: No, ya no. La línea en el pelo ya no está de moda.
3: Uh-huh. Yo te había visto diseños. O será ya no. Bueno, más bien los
4: morrillos, ¿no?
3: Algo acá atrás.
1: Hacen una cosa atrás.
3: Pero ya la raya aquí así ya no.
2: El usar monedas.
1: Ahorita ya no hay centavos, ya cada raya ya no hay centavos.
2: Ya no hay.
1: Ya no hay.
4: ¿El teléfono público?
3: Ese ya pasó desde
1: las camisas con brillos, como que volvieron la camisa con
4: pues le diré la Louis Vuitton si sacó con...
1: Uy, ¿tú cómo mencionas esa marca?
4: No, no, I'm just saying que si hay... Bueno, never mind. Dice Jorge Soto en YouTube, ya pasó de moda el jueves de misterio.
1: Oh. No, nunca está de moda, por eso
4: miau,
1: no
4: lo, miau,
1: por
4: miau,
1: eso no lo
4: miau,
1: hago.
3: Raúl Rosas,
1: ya cine, perdón.
4: Miau.
3: No.
2: Jorge Soto.
1: Sí cambió la experiencia del cine.
3: Nah, pero nunca, sí,
1: sí cambió la experiencia.
3: Pero siempre, nunca va a ser lo mismo ver una película en tu casa que en el cine. Sí.
1: Luego ya todos los cines se alivianaron y ya pusieron sillas chidas, ¿verdad?
4: A mí sí me gusta la experiencia de ir al cine.
1: Sí, pues tú vas con el novio.
4: Sí.
3: Y la película.
4: Uno que va solo. Uno que va solo.
2: Yo fui al cine este que vas allá en Pasadena y está bien perro.
4: Sí, el iPad.
1: Pero ustedes pues van a puro fresón ese.
4: Y acompañado.
1: Bueno, vaya aquí a la planta, aquí a Banais, ahí los quiero ver.
4: ¿Cuál es la planta?
1: Planta, aquí en Banais. La casa de los famosos, nah, sigue de moda, Martín.
2: Dice, ya pasó de moda traer teléfono con protector, ya todos lo traen pelón.
1: Pues qué valor.
4: De ay, no, pelón. Y a mí me da miedo traerlo.
1: ¿Cómo atreves este teléfono pelón? Dios me libre. Dios me libre, que voy a andar yo trayendo este teléfono pelón, homi.
2: Tener sistema de cable como DirecTV, Dish, esas cosas ya pasó de moda.
4: Sí.
1: Tristemente, sí.
4: Todavía tenemos, pero todavía lo sí, ya no es como antes.
1: Los vasos de Starbucks.
4: ¿Cuáles? Los que vendían.
1: Antes estaba bien difícil encontrar ahora y ahora, pues donde quiera encuentras vasos de Starbucks. No supe yo que estuvieran de moda los vasos de Starbucks.
4: Sí, pues es que vas a cada Starbucks y tienen una línea diferente, pues.
3: No tanto, yo creo que a lo mejor es que se pone de moda. Ahorita sacaron otro. Ve que el de Hello Kitty.
4: El de Hello Kitty sí fue furor.
3: Y estar como agarrando ese tipo de cosas, ¿no?
1: Uh-huh. Los con... No,
4: ¿qué tal los...?
1: En el pelo.
4: Los taxis ahora puros Ubers.
1: ¿Los taxis?
4: What do you think?
1: Sí, el taxista, pues, ya como tal, pues, ya, pues, es el problema que traen con los Uber. Ahí sí. Se agarran a madrazos cada rato.
4: ¿Allá en México, ah?
1: Maquillaje buchón. ¿Cuál era el maquillaje buchón?
4: Ah, sí, el maquillaje buchón era las sombras super dark, que se ponían como el smokey eye, el delineador, el lipstick rojo. Sí, sí, sí, es cierto.
1: Maquillaje buchón. No, te digo que yo aquí nomás voy a hacer una escucha, pero ustedes, pues, no le dan.
2: Mia Khalifa ya pasó de moda.
1: No. Fíjate que curiosamente la historia de Mia Khalifa es una historia rara, porque en realidad ya no hizo muchos videos colorados. Uh-huh. Hizo muy poquitos. Creo que hizo como 12. Una cosa así muy, ajá, poquita. Pero con eso tuvo para hacerse viral. Yo te digo algo que no me la van a creer. Ajá. Te lo juro por lo que más quiero. Yo nunca he visto un video de esa muchacha.
3: Falta, ajá, de confianza, con ahorita.
4: ¿Pero es narradora de deportes?
3: Oh, claro.
1: No sé qué se queda ahorita.
3: Pegada al micrófono.
1: No, o sea, pero yo estaba viendo la historia y dice, no, yo en realidad hice bien poquitos videos colorados.
3: No creo.
1: Sí.
4: Sí, se aventó, sí, uno. Sí, that's true. Yo ya había escuchado su historia.
2: El chico, yo tengo 20.
1: Menos un año diciendo de ella, artista de esos colorados.
3: Yo he visto más de 12. Yo.
4: Por eso ya estaba como
1: mejor ves pedazos de uno y del otro.
2: A ver, ¿qué opinan de esto? Ya pasó de moda vestirse bien. Ahorita la moda es vestirse fodongo y andar casi en pijama.
3: Depende.
4: I mean.
1: Sí, o sea, pues no nos vestimos como en las películas de Tintán, era que todo el mundo andaba de traje. Pero
4: sí le han hecho la moda muy guandajona, muy oversized.
1: Yo creo que la moda oversized ya pasó.
4: Pues yo no sé, pero no, yo veo y...
2: No, hay cosas baggy, pero ya, ajá, no Versailles, es diferente.
3: En nuestro segmento, siéntese, señor. La decencia y la vergüenza, ya todos enseñan en plataformas todo.
1: A ver, ahí te va. Oh, nomás la última. Dice, no sé por qué dice aquí Tomás que tú te vas a enojar con estas ahí, pero dar el tráfico en la radio. No sé por qué dice que tú te
2: vas a enojar. No sé por qué dice que yo me voy a enojar. La cuestión es que dar el clima, dar el radio, cuando puedes hacerlo todo con un clic en el celular, pues podríamos pensar que ya pasó de moda. Pero en la radio tradicional, generalmente la radio tradicional la hacemos para la gente que está ocupada. Entonces la gente que está manejando o trabajando en la cocina o algo, si quiere escuchar cómo está el clima afuera o si quiere escuchar cómo está el tráfico.
1: Un recordatorio.
2: Entonces un recordatorio.
1: ¿Sí? No te cae mal. Sí. Oiga, señores, vamos a dar la bienvenida a la abogada de inmigración, Leticia Valencia, que ya está con nosotros. Para si usted tiene alguna pregunta de casos migratorios, ella nos lo va a, nos va a sacar de muchas dudas el día de hoy. Así que bienvenida a esta abogada Leticia Valencia. ¡Oda Petiota!
2: La belleza abogada. Y los temas de migración nunca pasan de moda y usted cumple los dos requisitos.
1: Lástima que no lo está
4: oyendo. No los estás escuchando.
3: No, más triste.
1: Abogada, bueno, lo que estaba diciendo, Said, que dile otra vez, tú muy bonito.
2: Digo, abogada, la belleza y los temas de migración nunca pasan de moda. O sea que usted cumple los dos requisitos, abogada. Buenos días.
6: Ay, qué lindo. Muchas gracias, Said. Buenos días. Buenos días a todos. ¿Cómo están?
4: Bien, abogada.
1: Invitando al público a que nos eche una llamadita si tiene alguna pregunta para la abogada Leticia Valencia de la Liga Defensora. Los números en cabina.
4: 818-563-1055 o las redes sociales de Don Cheto al aire.
1: Órale, pues, abogada, ¿con qué empezamos?
6: Quiero comentar sobre los perdones migratorios. Es importante saber que no se deberían autodescalificar si tienen alguna deportación, delitos, entradas ilegales, incluso el uso de documentos falsos o decirle mentiras al gobierno. Cosas que te pueden descalificar para la residencia, pero por eso existen los waivers. Los waivers son perdones migratorios que típicamente se solicitan basado en un familiar calificado. Si, por ejemplo, tienes una esposa ciudadana que va a sufrir una dificultad si te llega a deportar, puedes aplicar para un perdón para que esa cosa que tengas en tu historial criminal o migratorio ya no esté descalificando para la residencia. Lo importante es hablar con un abogado para saber si calificas para un perdón migratorio.
1: Ok, entonces ahí está para los que tenían esa dudita. Dice, abogada, no entiendo mi fecha de prioridad de septiembre de 2003. Mi mamá ciudadana me está pidiendo, somos de México. ¿Cuánto más tiempo nos queda? Fecha de prioridad 2003. Pues ya casi no.
6: No dijo si está casada o soltera, porque eso tiene mucho que ver.
1: No sé, deja preguntarle, ¿casada o soltera? ¿Por qué tiene que ver?
6: Porque están las fechas de prioridades diferentes para hijos casados de ciudadanos o hijos solteros de ciudadanos. Por ejemplo, para los mexicanos que tienen una petición familiar con fecha de prioridad de octubre primero del 2008 o antes, ya está vigente si te pidió un padre ciudadano y tú eres mayor de 21 años. Pero si estás casado y eres alguien que está esperando una petición familiar de un padre ciudadano, la fecha de prioridad va en el 2001. Así que si ella está casada, le faltan 2 años más para que esa fecha de prioridad esté vigente.
2: Abogada, pregunta, ¿cuánto tiempo tardan los follas? Las pedí en diciembre de 2024 y aún no tengo respuesta.
6: Depende de cuál agencia. Por ejemplo, USCIS está demorando como de 2 a 3 meses en que te lleguen los resultados. Pero ICE, la patrulla fronteriza, los tribunales y el Departamento de Estado se pueden tardar de seis meses a un año en que te lleguen los resultados.
2: Pero si las pidió en diciembre de 2024, ya debería de presionar, ¿no?
6: Sí, sí, ya, si fue hace más de un año, entonces te recomiendo que las vuelvas a pedir, porque es muy común también que se les olvide y nunca te manden los resultados.
2: Pero las pidió con abogado, que hable con los abogados, ¿no?
6: Porque lo haga con el abogado, lo puede mandar de nuevo, sí.
1: Pero no te enojes, ¿sabes ahí?
2: No, no estoy enojado.
1: Habla bien golpeado, pues,
2: ¿no?
1: ¿Verdad que sí? Pero hay que lo mandar con abogado. Pero no, pues, no te enojes.
2: Es que sí hablo.
1: No, pues come.
3: Pues bájale.
1: Bájale. Dice, abogada, ¿qué recomienda que aplique para visa o que me espere a que mi hija cumpla 21 para que me pida en noviembre que los cumple? Viví en Estados Unidos más de 15 años y hace 5 años me salí a México, pero tengo una casa de renta allá y mis 3 hijos también nacieron allá, ¿no? Pues espérate y mejora.
5: Sí, a los 21 ya
1: que tanto falta. A que te arregle tu morrilla, ¿no?
3: No, pero está en México, ¿no?
5: ¿Pero qué tiene?
3: ¿No tiene que pasar 10 años?
6: ¿Cuándo fue la salida? La última salida, si te quedaste con presencia ilegal allí, cuéntalo, 10 años.
1: Hace 5 años se salió a México.
6: Entonces le faltan 5 años de castigo, al menos que pueda pedir un perdón, ya sea por un cónyuge o mamá, papá que tenga la residencia o la ciudadanía.
1: Ok.
2: Si un padre ciudadano te pide y ya es tu fecha de prioridad, ¿te otorgan el perdón o cómo funciona, abogada?
6: No, cuando ya tengas la fecha de prioridad vigente, entonces ya puedes programar la cita en el consulado. El perdón es después de que te aprueben la petición familiar y ya esté vigente esa fecha de prioridad. Entonces puedes solicitar el perdón. El perdón es para que puedas salir de los Estados Unidos al consulado a tu entrevista y luego puedas regresar inmediatamente sin tener ese castigo de los 10 años. Pero eso se manda después de que ya esté vigente la fecha de prioridad.
2: Okay, va.
5: Aquí hay una rápidamente que comenta una abogada, dice, hace un año mandé prueba adicional para la residencia por visa U aprobada, pero aún no recibo una respuesta, solamente aparece como RFE. Mi abogada de estos momentos dice que no es conveniente mandar una carta porque ya estoy afuera de tiempo. ¿Es cierto?
6: Y el caso ya está fuera del tiempo normal de procesamiento, sí deberías mandar una carta. Es un inquiry para que puedan procesar tu caso. Puede que todavía necesiten una entrevista. La mayoría de personas que estén aplicando para la residencia van a tener una entrevista de ajuste de estatus, aunque sea por medio de una visa U. So, si ya mandaste el request for evidence, puede que nomás estén esperando la entrevista o manden una carta para que procesen el caso más rápido.
2: Entré con visa K1 y ya me casé hace 4 meses, pero me falta pagar el ajuste de estatus y el examen médico. ¿Cuánto tiempo tengo para entregarlo, abogada?
6: Entre más rápido, mejor, porque entonces ya puedes solicitar tu residencia. Con que te hayas casado dentro de los 90 días, entonces puedes mandar el ajuste de estatus cuando puedas, cuando ya tengas el examen médico, pero te recomiendo que lo hagas lo más pronto posible. Y como es visa K1, la entrevista te va a llegar como en unos 3 a 6 meses después de que mandes el ajuste de estatus.
1: Ok, abogada, está bien brava usted, es bravísimo usted para contestar preguntas, abogada. Una bravísima, hablándolo por lo claro. ¿Leyeron la de Rudy? Porque no quiero que me golpeen mi manita.
5: A ver, dígala.
1: Dice, me casé con una ciudadana y metí la petición y fui aprobado, pero ahorita ya no
5: sí,
1: me...
5: Sí, ya, póngala, no se crea.
1: pero vea, mira,
5: fui yo... traumado, Don Cheto.
1: Yo con mi monita.
5: Hizo su manita así.
1: Ok, me casé con una ciudadana y metí la petición y fue aprobada, pero ahorita ya no he metido lo del perdón porque tenemos problema. Lo más probable es que hasta ahí lleguemos. Mi pregunta es... Ella me amenaza con mandarme al ICE. ¿Puedo aplicar para el VAWA? Ay, me amenaza.
6: Sí, claro, ese es un abuso psicológico. Si te está chantajeando, si te está tratando de manipular con esas amenazas de que te van a deportar, ay, o llamarle a ICE, ese es un abuso psicológico que sí califica para VAWA, pero lo tienes que demostrar. Así que tal vez te recomiendo que vayas a un psicólogo o a terapia para que puedas demostrar el sufrimiento mental que tu esposa te está haciendo sufrir.
1: Oiga, pues si qué diantre, muchacha, esta me dice.
4: Mendiga, ¿cuál diantre mendiga?
1: Le quiere ahí, lo está asustando al amigo, pues nomás desafánate de ahí. ¿Qué fuerza no puede que le mandes a likes y ya? Desafánate.
4: Bueno, pero qué pasada de lanza, ¿no? Uh-huh. Pero pues que aproveches, dice ahí que hay una opción la abogada, entonces pues que se vaya, pero que ahí le meta también para que no esté amenazando gente.
6: No tendría que pedir el perdón si es por VAWA. Puedes aplicar aquí adentro, aunque hayas entrado de manera ilegal, si tu cónyuge abusador es una ciudadana.
4: Ándele, okay. Ya ve.
1: Ah, no, para que vaya sintiendo lo que roza el cable.
4: Pues sí.
1: Ok, sin más preguntas, señora, la abogada de inmigración. Dice por acá. Tengo trámite en proceso, pero no le veo muchas ganas al abogado que tengo. Es mucho rollo cambiar de abogado. Ah, está buena esa pregunta. ¿Qué tan difícil o qué tan fácil es cambiar de abogado cuando no estás a gusto con ese abogado o abogada?
6: No es tan difícil. Puedes pedir tu archivo del abogado que tienes ahorita y se lo das al nuevo abogado para que el nuevo abogado no empiece desde cero y pueda tramitar tu caso más rápido. Incluso si ya mandaron tu caso, todavía puedes cambiar de abogado. Se retira la representación del previo y luego entra un nuevo abogado como tu representante en el caso.
1: Ok, no, pues entonces sí, estaría bien que lo cambiara, Sijín. Abogada, le mandamos un abrazo. Muchas gracias por estar con nosotros. Gracias a usted y a la Liga Defensora. 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
1: Ok, muchas gracias, abogada. 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Adiós. Tiene muy abandonado, abogada. Muy abandonado. Primero llega mi vida, me trae corundas y después me deja como trapo viejo. Yo así no funciono.
4: ¿Usted es un hombre casado?
1: Yo así no funciono. Primero usted me está conquistando con corundas y al rato, ¿qué? Me abandona cual calzón viejo. A mí no me va a tratar usted así.
6: Ok. ¿Eh?
4: Ay, no.
1: Yo quiero mis buenos días, mis cómo está, mis buenas noches, mi ponti suéter, mi yacomitis. No se te olvide tu medicina. Yo soy así.
4: ¿Usted quiere una mamá?
1: Ese es mi love language, abogada.
6: Ah, ok. Ya lo apunté. Ándale,
1: un abrazo, abogada. Si hay gente así, ¿eh?
4: Facetísimo usted.
3: Que le va a hablar a su abuelita para que le marque.
1: No más estoy de faceto aquí. Estoy más faceto que la burra de José el Ciego y yo.
4: Este audio se lo voy a mandar a Carmela. Carmela. Sí, se lo voy a mandar. Ella merece saber lo que usted está haciendo. No, sí,
1: pero es juego, es un juguete nomás, una jugarreta nomás.
4: Ay, mire qué juguetón amaneció.
1: Ahora, sí estaría chido que me dijeran, hola, buenos días, Giacometis.
4: Pues, dígale a su mujer, a su esposa, no, sí Carmela.
1: Dice, Carmela sí me dice, ya tragatis, pues ahí traga.
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0: Parece esa de, ¿cómo se llama? ¿Como Nemo o qué? ¿Como Sirenita? Está bajo del mar.
1: Andaba así, andaba así.
2: Andaba así.
0: Oiga, Don Cheto, antes, bueno, estamos de regreso en Don Cheto al aire. ¿Puedo mandar dos saludos?
2: Dos saludos, chino. Vamos con el primero. Estás en vivo, güey.
0: Primero para Anita Tenorio.
3: ¿Qué te pagaron?
2: ¿Cuánto te pagó, Anita? ¿Cuánto te pagó, Anita?
0: Quiero que me pague. No, vive en León. Siempre nos escucha. Anita, ayer fue su cumpleaños. Happy birthday. Y el otro, una compañera de nosotros, Denise, que si le manda saludos también a su galán.
2: ¿Denise?
0: Denise.
2: ¿Cómo se llama su galán?
0: Juan Maldonado.
2: Querido Juan Maldonado, feliz cumpleaños, viejón. Se le quiere, se le estima. Échale ganas. Confía en usted. Y bien.
0: ¡Wow!
2: ¡Qué grandes palabras! No, un abrazo, querido Juan. ¡Feliz cumpleaños, viejo! Ahí está, se le quiere. A ver qué día nos visita aquí a cabina.
1: Ayer sí, sí le dijimos happy birthday ayer.
2: ¿A Yesimex?
1: ¿En tele, sí? ¡Claro! ¿O fue nomás en radio?
4: En radio.
1: En tele, no.
3: ¿Yesimex anda por ahí?
1: Nomás fue en radio.
2: No, anda, trae máscara.
3: Ah, sí, cierto.
1: Que no se siente bien hoy. Se puso mascarilla.
0: Ahorita le damos su regalo a Yesimex.
1: No le vas a dar nada, déjale.
2: Oiga, me llegó una lista que quiero compartir con ustedes, chicas.
3: Compártemela.
2: Cosas que las mujeres encuentran atractivo en un hombre.
3: Ay, sí, vamos.
2: ¿Quieres participar, chino?
0: Póngame de ejemplo.
2: Primero, una cosa que es atractivo. Y aquí quiero que la Ferrari, Giselle y Isaí y también yo, pues, edad, chino, no sé si quieras jugar. Pues también, vamos a ver si lo que dice estas señales es cierto. La primera es muy sencilla, buen sentido del humor.
4: Yes.
2: Oh, yeah. ¿Por qué es tan importante? Ferre, estás en vivo, güeyona.
4: Alguien te tiene que hacer reír, señor.
2: Ajá, okay.
4: No, yo digo que sí, es importante. Break the ice y que tengan ese sense of humor.
2: Dice aquí, la mayoría de los hombres se toman muy en serio su masculinidad. Entonces una mujer... le gusta mucho un hombre que tenga buen sentido del humor.
1: Sí.
2: ¿Te consideras un vato con buen sentido del humor, chino?
0: Yes, sir.
1: The okay. Hell? Oh, yes. What? Where, girl? Where?
0: Nomás dame 5 minutos. Déjame 5.
2: Tú estás igual que Saí. Tienes su realidad bien alterada, no. Chaval.
3: ¿No me considero una persona con buen sentido del humor? No. Para nada.
0: Ah, yo sí.
3: Para nada.
2: Me da gusto que lo aceptes.
3: No, y yo no tengo mi realidad alterada, además. Yo
0: amargado.
3: Soy muy, muy claro y muy con
0: enojón.
3: La tierra. Muy.
2: A ver, ahí te va. No, es que el otro día no sé qué estaban platicando, que tú dijiste, sí, yo no sé qué, no sé qué, y todos nos quedamos así como...
3: No, lo que pasa es que usted me tiene en un concepto y de hecho quiero decirle que solamente aquí en esta mesa es la única persona que me tiene en el concepto de que yo no acepto mis errores, y eso no es verdad.
2: Ok, pues está bien, nomás...
1: Yo me sigo riendo que el chino dice que tiene buen sentido del humor.
3: Yo no tengo buen sentido del humor, yo soy una persona, al contrario, que me toma las cosas demasiado en serio.
2: Oye, pero...
1: Oh, ya, agitadas.
2: ¿Tú crees que sí sea un trato, ¿cómo se dice? Una situación que sí sea atractiva.
3: Sí, es atractiva, sí, es atractiva.
2: Buen sentido del humor. Dice,
3: tampoco andar con un payasito, pero
2: no,
3: sí.
2: No, tampoco andar con un payasito, no. De jiji, que todo es jiji, no. Jajaja. No. Ok, tener una físico... Muscular, ¿cómo se dice? Musculoso.
0: Atractivo físico.
2: Que tenga, que se le vea.
0: Mamey.
2: Pues, no.
1: No mamey.
2: No dice que en deseo, mamey. Dice, a alguna mujer le gusta un hombre, no necesariamente que esté musculoso, pero por ejemplo que tenga buenos brazos.
4: Yes, I agree.
2: Vamos contigo, Ferrari.
4: Yes, you
2: estás
4: know,
2: proyectando
4: más. Y uno como la gente del rancho, los hombres esos que cargan los costales y... You could tell they don't really work out, pero tienen sus brazotes.
2: Bien. Brazotes quemados de sol.
4: Sí, así.
0: Bien, rancherita.
4: Yes, esos bien, brazotes rancherita. Grandotes. Sí. Yes,
0: bien, rancherita.
1: Ay, amiga, ya andas bien urgida. Ya, alguien, ya, por
2: ya,
1: favor.
2: Ya,
1: ya,
2: la ya, por favor.
1: Ya, por favor. Dios, todo lo
2: ¿cuánto cobra?
1: Sí, neta. Yo pongo también.
2: Yo pongo la cena, pero llévatela.
0: Cuenta.
1: Ya está necesitada mi amiga.
2: 50 aquí a la... Dice, definitivamente la personalidad, el tipo de personalidad que tenga, que es fundamental para atraer a las mujeres, porque es una cosa que pues te puede ganar el corazón.
1: Pero que es tener buena personalidad.
2: Sí, no sé, yo también esa me la voy a brincar, ¿verdad? Pero ambición. Dice, no tiene que tener sueños grandes, pero tener una determinación y perseverancia para llegar a hacer los accomplishments. ¿Cómo es accomplishment en español?
1: Ah, hola.
2: Logros que trae en su mente.
3: Sí.
2: O sea, A la mujer yo creo que sí es muy atractivo un vato que tenga metas, sí. Básicamente.
1: Claro. Sí, si no tiene metas, o nada.
2: Yo ahorita llevo...
0: ¡Cero!
2: Cero, cero.
0: Yo no, no es chistoso, es chistoso.
2: ¿Qué chistoso va a ser? Yo no, soy chistoso aquí.
3: Es chistoso al aire.
0: Bueno, sí tiene razón.
2: Y también no te estés vengando, ¿eh?
3: No, vayas a vengar. Yo nada más es de la realidad. Usted es muy chistoso al aire. Saliendo del aire, usted es un molusco.
0: Sí.
3: Más callada que la H, cero divertido. A tu fao, así.
2: I could be funny sometimes.
1: You're funny. I think I'm funny. Don't you funny? You're just. Nomás que es un molusco, pero es un molusco funny. Okay. O sea, si ya le sacamos cotorreo, le entra el cotorreo. Pero así de que usted llegue a ser desmadre y decir, no,
2: sí, sí, soy funny. Yo soy bien funny.
3: Tiene su realidad bien alterada.
2: Ambición, ambicioso. Tú eres muy ambicioso. De más, sí. De más, viejo.
1: Este de más.
2: De más. Misterioso. Misterioso.
3: Yo no me considero misterioso para nada.
0: No, sí. ¿Será casado o será soltero?
1: ¿Eres la persona más?
2: ¿Eres más?
3: Ay, no tienes ni sentido del humor ni eres misterioso, por favor.
0: Amórame, Benny. ¿Será casado? ¿Hará buen jale?
3: No.
2: No, la neta no eres. No.
1: ¿Será papá o abuelo ya?
2: Tiene sentido del humor.
0: Oh, ¿cómo es? No.
2: Vato, acepta. Yo estoy aceptando.
0: Yo acepto lo mío.
1: Eres muy acedito.
0: No.
1: Sí, eres muy acedito.
3: ¿Cómo? De hecho, eres muy Grinch en general. La persona aquí en la mesa y, de hecho, en la empresa que es más negativa eres tú. ¿Cierto o no?
0: No.
2: ¿Otra vez?
3: Que la persona más negativa, no solo de la mesa, sino de la empresa, es Chino.
1: Sí, güey. Claro.
3: Es Chino.
1: Sí, Chino, sí eres, güey.
3: Giselle y yo llegamos a Disney el lunes y dijimos, aquí está el Chino. ¿Y qué? Pues, ¿qué vamos a hacer? A ver, ¿quién nos va a organizar?
1: El decoratitado, Taeto.
3: A ver, oye. No, a ver. ¡Quiten esto!
2: ¿Por qué contrataron a otro patrón?
3: Sí, sí.
1: ¿Por qué Univision tiene mesa más grande que nosotros? ¡Ni vinieron!
2: Sí, sí, sí. Sí,
0: ¿por qué hablas de ti?
2: A ver, ahí te va. El misterio. Dice, la mujer, por naturaleza, la trae cosa, la curiosidad. En un hombre que no revele todo sobre su vida a la primera, les causa a ellas efervescencia.
1: Ay, no, a mí sí me gusta saber más o menos un poquito.
2: Sí, pero eso, porque no, también rato... no que a la primer cita ya te diga hasta de qué color fue al baño.
1: Sí, pero al rato te lo que tengan el misterio y al rato te digan, oh, by the way, no, tengo 5 hijos y estoy separado apenas.
2: Estamos confundiendo. Un hombre misterioso no es alguien que te diga, ¿crees que tenga hijos o que esté casado? No, pues que sí. Sea misterioso, que tú tengas que buscarle su forma de ser, su forma de actuar, su forma de pensar. Me explico, que estés allí. No que te estés ocultando. El misterio no tiene que ver con ocultarte.
1: Pero el misterio también puede ser como, te puede confundir también. Porque unos de tanto, o de, morras y morros de tanto que se quieren hacer misteriosos, te confunden a la gente, pues.
2: Dice, no revelar todo por dejar que algo que gradualmente se vaya desenvolviendo conforme vaya
3: la... Sí, entiendo eso, caso.
2: Como conforme vaya la plática, ¿verdad? Que hace que la mujer piense más en ti. Ay, ¿cómo será aquí? ¿Cómo será acá? ¿Y cómo será acá? La independencia. Un hombre independiente que puede estar en sus dos pies él solo, ¿verdad? Sin la constante necesidad de otros, es muy atractivo para la mujer. Chicas, adelante.
1: Sí, o sea, que no sea pilmamudo de nada.
2: Sí. Pues sí, que sea independiente, básicamente.
1: Ah, oh, pues sí.
2: La
1: sí.
2: Independencia.
1: Sí.
2: ¿Tú sí eres independiente de Chinel?
0: Machín.
2: Aquí no, aquí te vas a fallar, Chino. Estabilidad emocional.
1: Oye, aquí te
0: aquí estoy.
2: Un hombre que controla sus emociones, que no se quiebra a la primer presión, y que muestre seguridad. La vida está llena de altibajos por naturaleza, y la mujer también por naturaleza busca a alguien con la que pueda sentir ella estabilidad. Y eso se lo da a un hombre que tenga emocionalmente estable. Yo, a mí ni me miren. A mí ni me miren. Tú, Chino, ¿a ti que sí te miren?
0: Sí.
2: ¿Sí?
0: Sí.
2: Yo sí te voy a dar ese punto a ti. ¿Sí tiene estabilidad emocional el Chino?
1: ¿Cómo? Hell no, he doesn't. Emotional stability? How?
3: No, yo creo que el chino
2: controla sus emociones.
3: El Chino no es cambiante, siempre es negativo.
2: Eso sí.
1: Pero tener emoción, responsabilidad emocional es también, por ejemplo, si una morra te platica, te dice, ah, no me siento bien, bla, bla, bla, que te pueda escuchar y te pueda como que ayudar porque tiene esa madurez. Y no todos los hombres que porque ellos sí controlen sus sentimientos no significa que tengan esa cosa emocional porque ya a ti te dice, ay, ¿por qué lloras? ¿Por qué tienes este problema?
2: El problema con esa...
1: ¿Tampoco ahí?
0: El tonito es lo que...
2: Hay una situación de que como el hombre ya por naturaleza es un hombre que quiere resolver, cuando una mujer le cuenta una situación, uno tiende a querer resolver. Y no siempre la mujer busca que le resuelva.
3: Claro.
1: Que estés pues ahí, no, solamente. Que saber,
2: por ejemplo, cuando quieres una resolución. Por ejemplo, si Giselle es novia de... Bueno, usted puede que somos novios, ¿verdad? Que estés novia. Y si tú me hablas y me dices, ay, se me ponchó la llanta. Sí, obviamente, en ese momento sí quieres que yo diga, ahorita voy por ti, yo voy y te la cambio, vamos a llevar a la llantera, chalala, chalala. Pero sí. Si a veces me dices, es que no sé qué siento, exacto, hay una situación que estoy pasando, que mi papá se peleó con mi mamá, y se dijo con mi hermano, y que ahí a veces uno hay que saber.
3: Pero ahí, por ejemplo, exacto, yo dividiría esa, en mi caso, por ejemplo, me parece que soy una persona muy seguro, yo soy muy seguro y no tengo problemas para eso, pero en cuestión de estabilidad emocional, a mí, por ejemplo, yo, mi talón de Aquiles es que soy muy enojón, yo me sulfuro con varias cosas.
2: O sea, sí lo sabes.
3: Sí, lo sé, me queda claro.
2: Ok.
3: Y eso es parte de mi inestabilidad emocional.
2: ¿Porque te enojas mucho?
3: Porque yo me enojo.
2: ¿Y nunca has dicho tú, qué enojón soy, deja yo hacer frenar?
3: Sí. Ya, de hecho, lo he trabajado y con la psicóloga.
2: Y aunque no lo crean, he mejorado.
3: Sí, aunque no lo crean, he mejorado.
2: Inteligencia social. ¿Cómo andamos ahí, Chinel?
1: También. ¿En qué aspecto? ¿Eso qué sería?
2: Es una de las cosas más importantes y distintivas de un hombre, la inteligencia social. La inteligencia social quiere decir entender a la gente que está alrededor tuyo y saber cómo manejar situaciones apropiadamente, saber cuándo hacer una broma y cuándo estar serio.
3: Ah, yo sí sé.
2: Cuándo abrirte y cuándo terminar una conversación sin que se sienta raro.
0: Así soy.
2: Quiero pedir una disculpa pública al señor Saí García Solís porque le dije que tenía su realidad bien alterada, pero creo que tú... Tú sí tienes tu realidad bien alterada.
1: Demasiado, güey.
2: Sí. Macizo.
3: Sí.
2: A ver.
0: No sé dónde decirlo.
3: Si alguien no sabe comportarse, eres tú, Chino. Hay que saber manejar jerarquías, niveles. Hay que saber cómo, o sea, en qué momento se debería hablar o no. O sea.
0: Pero es que cuando uno está arriba, ¿cómo quieres que le hables a los de abajo? Pues como.
2: ¡Ay, chile! A ver, entonces, última. Cuidar su apariencia física y su higiene.
0: Y ahí sí va a fallar.
2: Ah, no, es que has fallado en todas. Ay, y voy a fallar.
1: Es la única mala, dice.
0: Ay, sí estoy mala. Has fallado en todas. No me cuido ahí físicamente, sí, soy medio.
2: ¿Por qué? Si tú eres un vato guapo.
0: Por...
2: Tú era para que anduvieras bien alicuzado every day, homeboy.
0: Sí.
2: Yo tuviera tu cuerpo... Sai, ¿tú qué harías si tuvieras el cuerpo del Chino?
3: Lo que ya tuve.
2: ¿Tú crees que no?
3: Lo que ya tuve y lo que ya hice.
2: Si yo tuviera el cuerpo del Chino, estaría abajo, no. No, si yo tuviera tu body, anduviera, mira. Bien, paquín ese.
3: Lo que pasa es que el Chino es fodongo.
2: Mira, una lima chida, así, blanca, pantalón azul fajao. Un buen fajo.
0: Perdón, ¿qué es lima?
2: Unas botas chidotas, bien aperjumado. Una tejana o un sombrero. Unas clavas. Yo anduviera diariamente partiendo plaza de eso, compa. Pero pues estoy gordito y nada me luce a mí. Oh. Te puedo decir una cosa y no te la tomas personal, pero sí tómatela personal, porque si es personal, eres bien guandajoncito, hijo.
0: Vamos
2: contigo, estás en mi
1: No, si eres guanda. No, a ver, acaba de decir Don Chico
2: que fuiste a un evento. ¿Por qué no le echas ganas si estás guapo?
0: No, sí le echo ganitas para cuando me conviene. No, la mierda. Ok.
2: Pero tú no dices, tú voy a apartar mi ropa un día antes, ¿no?
0: No, me levanto y vámonos. Nah, pues es que...
1: Pero no sientes que trabajas, o sea, por ejemplo, ¿no sientes que trabajas en un medio donde le deberías de echar ganitas?
0: Sí y no. Si a lo mejor saliera en tele...
1: Pues está saliendo en tele,
0: sí,
1: estúpida.
0: Sí, pero hello, de aquí para acá.
2: No, sé, pero en una parada que te des, que no te vean. Como el otro día que fuimos a...
1: Eso te iba a decir.
2: Bien madre.
0: No, estaba bien.
2: Bien guarevire.
1: ¿Tiene foto de lo que se puso?
0: No, así déjalo.
2: No, está. A ver,
1: mándale foto a Don Cheto, los que estuvieron ahí, para que nos demuestre que.
2: Pues, era esa que trae ahorita, pero en café y un brincacharcos color crema.
1: Eso traía.
2: Sí, eso traía. Y así hasta la rodilla que hace. No sé por qué se los engarra. ¿Cómo se llama? Se los arremanga hasta arriba, pero arremangado.
3: Es que él cree que tiene un chamorrón, entonces lo pone ahí para que se le note.
2: Bueno, esas son las cosas que hacen atractivo un hombre. ¿Les gusta el cuidado y la higiene personal de los chavos?
1: Sí.
2: ¿Sí?
1: Yeah.
2: ¿Por qué? ¿Qué te dice un vato que ande bien?
1: That he's clean.
3: Like... ¿Pero por qué te deprimiste, Ferrari? ¿Como que crees que no vas a poder contemplar todas esas
1: características? No, es que... No, ¿por qué? ¿Ahorita me escucho muy down? No, es que estoy tomando mi café.
2: Ok, entonces estabilidad emocional, inteligencia social, tener buena apariencia e higiene, independencia, misterio, un poco de misterio, y ambición, ambición...
1: De metas, de
2: positiva,
1: tener cosas.
2: Pues, ajá. Que tenga metas, y la y obviamente la pues esta que la dejamos como a mí, es que es la personalidad, ¿verdad? Y que tener de alguna manera cierta, que se cuide su cuerpo. O sea, que no se vea todo como yo, todo fofo, todo así.
3: Mire, yo haciendo
2: yo estoy bien bofo,
3: una reflexión y una autorreflexión, me parece que las únicas que tiene el chino es la del cuerpo, que esa sí se la tendría que dar. Sí. Y la de que es ambicioso. Todas las demás, la espantosa X.
0: Yo creo que nomás fallé en la de Juan.
3: Solo la espantosa X, todas.
2: No, yo estoy contra ahí. Yo creo que a mí no agarré ni una buena, vato. O sea, acéptalo. Yo no agarré ni una buena. Pero tú sí nomás agarraste dos buenas. Perdón.
3: No más.
2: No más la de ambicioso, de más.
3: Y la del body.
2: Y la del good body. A nice, you have a nice body.
3: Claro. Sí, pero por otro lado tienes la última que era, eres fodongo. No te vistes bien.
2: Sí, si tienen un buen body. Mira, los gordos valen nada, nos Lucy. Nada, nos Lucy. ¿Verdad que no sé?
3: No.
2: Ahorita regresamos, bestia. ¿Verdad que no sé?

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0: quiero mandar un saludo muy grande a mis amigos de Meta que me regalaron estos lentes y voy a empezar a hacer videitos. Gracias, amigos de Meta. Me regalaron los Ray-Ban Meta, así que voy a andar yo, mira, como cholo con grabadora.
1: A ver, póngaselos.
0: No me los he puesto chineles porque son nuevecitos, ahorita nuevecitos. Voy a parecer viejito yo. Voy a parecer este, ¿cómo se llama? Cieguito, ¿verdad?
2: No manches, no diga eso.
0: Sí, un ranchero chido, ¿verdad?
1: Sí.
0: Es un ranchero en plena moda.
1: ¿Qué le gusta? El buen vestido.
0: Está corbata, lentes negros, más cuernillas, casi vir. Saco rojo, eterno pelo, amarillo, el pantalón, camisa verde y de cuadritos y Sevilla de cowboy.
1: Ah.
0: Más bonito que tiene el ranchero, sombrero del parco, el pecho, saludas, colo, los cigarros, los
3: palabritos, se lo quita.
2: Parece como OG.
1: Ay, mi Don Cheto del alma.
3: Pues le estoy pensando mucho. Porque, a ver, estoy pensando en cómo nuestros paisanos, qué va a pasar si quieren pedir un crédito para un coche, porque ahí todo es con crédito, ¿no?
1: Adelante.
3: No sé si ya está el Don Cheto. ¿Cómo estás, Don Cheto? Aquí Chava, Cheto, la Micha, pura.
0: Nos conectamos hasta con Adela Micha, hasta allá, hasta la saga. Mira, Adela Micha, mis amigos de Meta me regalaron estos lentes que voy a estar ya. Parezco así cieguito, pero no, son los Meta perrones. Ahora voy a andar allí.
3: Qué padre, Don Cheto, que te regalan cosas. A mí no me regalan ni porque es mi cumpleaños.
0: ¿Sabes qué?
4: Ahora, mándale, por favor, a Adela y a Chava Mejía unos lentes.

0: que todo vaya a estar bien. No es garantía.
1: No. Vamos a ver qué pasa.
2: Es 94 años para los, que dicen que no hay mal que dure 100 años, mira. Están a 6. 6 añitos más.
1: 95,
2: güey. Oye, pues, ¿recuerdan, a Fidel cuando, ya estaba moribundo y todavía como que lo... El famoso video de que estaba él en una caminadora y tenía así como unos cables que le movían las manos para que pensaran que él estuviera todavía ágil y en movimiento. Y el
1: con
2: señor
1: unos
2: estaba...
1: pants, me acuerdo, con Tico, sus pants.
0: Los claro. Típicos pants.
1: Los típicos.
0: Bicolor o tricolor.
1: Sí.
2: Oye, eso de pues traer pants también tiene que ver mucho con el... como los colores, ¿cómo se llaman? Los que no sé quién ni del poder, los... Se me va la... los estos hombres que no se quieren ir del poder, pues les gusta mucho andar en pants, ¿no? Andar muy
1: a los muy dictadores, así, muy, los muy dictadores. Los
2: dictadores, ¿no? Les gusta mucho dictadores. El pants a los dictadores.
1: Sí. Pues lo dices por Maduro también, ¿no?
2: Que traía su Nike.
1: Sus Nike, pero que los traía igual Marco Rubio en un viaje.
0: Es que le encanta el humor negro a Marco. Marco. Casi no le gusta.
1: ¿Te acuerdas?
2: Sí, hasta yo tenía ese, jueguito, me lo regalaron para una Navidad hace como 2 años, ese jueguito así gris.
3: Sí.
2: También lo tenía yo para andar bien ahí en, el cantón, ahí nomás tirando rock.
1: Bien acá, pero ya don nomás... Cheto. Bien acá.
2: Bien acá. Pues bien vamos dictador. A ver
1: esto. En 20 minutos sabremos de qué va, ¿no? Esto de lo de Raúl Castro. Oye, y el ébola, ¿qué están pensando hacer allá con lo del ébola? Aquí está el doctor Francisco Moreno, que es de los grandes infectólogos de este país, pidiendo que durante el mundial, pues no se deje entrar pues algunos visitantes de algunos países. ¿Qué están pensando allá con lo del ébola y el mundial?
2: Lo último que sabemos sobre el ébola y el mundial, Adela Micha, es que sí, Estados Unidos dijo que sí iba a permitir el acceso a la selección de República del Congo. A ellos sí. No, ahí no sé cómo se vaya a poner en la situación de los visitantes ya de los aficionados, pero sí ya autoriza la entrada de la selección de la República Democrática del Congo para la disputa del Mundial, haciendo una excepción en las restricciones impuestas por la epidemia de ébola a los visitantes al Mundial. O sea, la selección sí va a venir. ¿Qué medidas va a tomar a los que vengan del Congo o de algunas otras partes por allá de África al Mundial? Ahí todavía no sabemos, pero la selección sí ya está tiro cincho que sí van a dejarla entrar.
1: Entonces sí van a entrar y sí van a jugar, sí. Seguramente México hará lo mismo, ¿no?
2: Sí, claro.
0: Pues igual la pintura morada que pusieron en toda la Ciudad de México combate al ébola.
1: Puede ser. Es que aquí la Ciudad de México está toda pintada de morada, como tipo Barney, así, don Cheto.
0: Sí, por eso aquí decimos gordos de morado en la Ciudad de México. Ya.
1: Gordos de morado, sí, de verdad, don Cheto.
2: Sí. ¿Qué será qué curioso que escogieron el color morado? ¿Tiene algún significado que se me esté escapando o...? ¿O nomás porque alguien dijo?
1: En nosotras, las mujeres, en el Día Internacional de la Mujer, marchamos sí, demorado.
0: Demorado,
1: por ejemplo.
4: Combina con tu background, Adela.
2: Combina con tu background.
1: Pero me lo copiaron.
2: Probablemente sea de la Micha.
1: La verdad, el mío ya tiene muchos años. Oye, y hay furor mundialista en Estados Unidos, porque aquí en México, Chava, ¿tú lo has sentido?
0: Chale. No.
2: Chava y Adela me pegaron en la pata mala porque voy a tener que ir hasta me pongo así, cruzo los brazos porque así como que me quiero proteger, ¿verdad? Pero yo no noto un furor mundialista. De hecho, es el mundial más aguado que yo he sentido en mi existencia. Y vaya que yo soy aficionado de hueso colorado al fútbol, y yo no noto un furor. Yo espero que en estos 2 meses restantes la raza se prenda. Pero ahorita está más triste que una presentación de Don Cheto en un concierto. O sea, triste.
1: Oye, no, Don Cheto, aquí tampoco hemos sentido
0: ni lo vamos a sentir.
1: Realista, pero en Estados Unidos... Jovencito Murrieta, ¿dónde anda? Me estaba diciendo el jovencito Murrieta ayer o antier, no sé qué día, que en Estados Unidos, en algunas sedes, Don Cheto, ya estaban vendiendo boletos a $100, Don Cheto, porque no se estaban vendiendo.

0: Dol.
1: Yo sabes qué siento, si me permiten dar mi opinión a título personal, es que esta, este mundial tripartito así de entre tres naciones como que le quita el flavor, le quita sabor, le quita una, ¿cómo será? Como un sentido de
2: arraigo.
1: Sí, exactamente. O sea, si hubiera sido nada más en Estados Unidos o nada más en Canadá o nada más en México, que México ya se apuntó para el 2000 no sé cuánto, para hacer el mundial ellos solos, ¿eh?
2: Quizá para que el sistemos listos.
1: Pero a lo mejor para que el sistemos listos. Pero
0: sí, porque para este no, ¿eh?
3: Aquí está, digo, ¿cómo está?
0: Ya llegó tu favorito, tu sobrino favorito, don
1: Chico. No, éralo, joven Murrieta. Le estaba diciendo a Adela y a Salvador que acá está cedo la onda del mundial, está cedo, sí. Esta madre, no se nota furor, la raza no anda prendida.
4: ¿Sabes qué creo? Y no, ustedes estarán de acuerdo conmigo. Buenos días, antes.
0: Buenos días, jovencito.
5: ¿No? Ante todo, buenos días.
4: Ante todo, buenos días. Creo que este mundial se ha utilizado demasiado para politizarlo. O sea, han habido demasiados temas políticos de por medio, tanto en Estados Unidos como en México. Los boletos están carísimos. Pasaste de un mundial en Qatar 2022 de 64 partidos a 104 partidos. Es un mundial que va a durar un mes y medio. Y yo creo que si le vas sumando muchos países, muchos usos horarios. En Qatar era en una sola ciudad porque pues Qatar es muy chiquito, ¿no? Todo se concentraba en Doha. Y yo creo que esos factores han hecho que como que haya cierto repudio, repele al mundial, ¿no? O sea, yo creo que lo han utilizado demasiado como herramienta política, muchísimo.
5: Y sin embargo, déjame te doy, me voy a ir a otro lado, que es mi lado. No va a haber dinero necesariamente. Hubo un fideicomiso por parte del gobierno de la Ciudad de México que fue cero transparente, que implicó un fondeo, el pedir una línea de crédito para poder sufragar los gastos por ser Ciudad de México nada más, por ser sede mundialista para tres, perdóname, miserables partidos.
4: Cinco.
5: Pero sí. Al mismo... ¿Cinco? Sí, sí, cinco. Gracias. Ya ves, no hay sí. Engagement. Sí, y soy del, mundial, soy del Mundial del 86, no, donde ahorita ya andamos en la calle jugando y todos uniformados.
4: Yo quería sentir eso.
5: Pero los americanos ya emitieron una advertencia de que el Mundial va a ser utilizado por los cárteles para el tráfico de personas. O sea, al final, quienes van a terminar sacando provecho de una situación tan triste como esta, otra vez van a ser, claro, va a ser la delincuencia.
0: Porque se han diversificado y hay tráfico de personas. Don Cheto.
1: Un abrazo para todos, Adela Micha. Y ahí les voy, para la otra semana para la otra semana les digo si se prendió la raza, porque ahorita estamos bien fríos en el mundial. No se siente esa pasión bonita, hombre.
3: Pero vas a tener los olímpicos después del mundial. Ahí vas a andar en el salto de garrocha. Y
1: ahí va a andar en los clavados, en los clavados. Sí, en los clavadotes. Ahí va a que liberen.
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1: Ahora sí, señores, qué gusto tener aquí en cabina. Cuando nació, preguntó la partera, le dijo, ¿cómo lo van a poner? Y le dijeron, ¡Roberto Tapia! ¡Eh!
16: Buenos días.
1: ¿Cómo qué anda, gusto, viejo?
16: Muy igualmente bien.
1: Chulada de tenerlo aquí.
16: Don Cheto, primero que nada, es un gusto, es un placer, es una osadía, es un orgasmo ver que usted está muy delgado.
1: La verdad, la qué verdad. Bueno que notatis, porque cuando me abrazaste, como que dijiste, ya te
16: amo. Sí, no, pues el puro esqueletito ya agarré. El puro esqueletito.
1: Me veo mejor que nunca. ¿Verdad?
16: Como dijeron en Culiacán, el puro cascajo agarré.
1: El puro cascajo agarré. El puro cascajo, dice, el puro cascajo. No, sí, ya rebajé harto. ¿Vale?
16: Sí, la verdad. O entonces quiere decir que esos movimientos pélvicos con Carmela parece máquina de coser.
1: Ahorita, por eso no la busco Carmela, tucu. Ahorita ando bien. Me dicen el singir.
16: ¿Verdad? No, qué bien.
1: ¿Cómo está, Roberto Tapia?
16: Muy bien, bendito Dios.
1: Qué a toda madre, qué gusto tenerlo por acá, porque se está preparando para el 18 de julio en el YouTube Theater para ir a verlo y escucharlo, verlo, cantar, bailar, etc.
16: Y a beber, por supuesto.
1: Sí, pistea, sí.
16: Sí, yo nunca quiero dejar de tomar, ¿por qué? ¿Cómo por qué habría yo de dejar de tomar? ¿Cuál sería el motivo?
1: Pero no
16: si soy un joven que todavía controla el alcohol.
1: Sí, eso.
16: Soy amigo del alcohol.
1: Mientras se controle, sí.
16: Sí, no, mientras no ande haciendo uno desajustes.
1: ¿Tú sí te consideras que lo controlas?
16: Sí.
1: Que dices, tú sabes que ya estuvo.
16: No, es que yo, por ejemplo, yo empiezo a echarme un traguito tipo, vamos a suponer, 11 de la noche, yo para las 3, 4 de la mañana ahí me voy a dormir. Uh-huh. Yo ahí estuvo.
11: 3, 4 de la mañana.
16: Pues sí.
1: 3, 4, esa hora no.
11: Esa es la hora que nos despertamos para trabajar.
16: Ah, bueno, pues es que me toca trabajar de otra manera.
1: Sí. ¿Verdad?
16: Alegrando
1: alegrando corazón,
11: borrachito.
1: Alegrando borrachito, ¿verdad? Sí. Roberto Tapia.
16: Sí, pero la neta no soy larguero. Sí me ha tocado darme mis amanecidas, pero es muy raro. La neta, yo 3-4 horitas, exagerado 5 horas, y yo digo, ay, nos vemos, ya va a descansar, claro. Y ya. Y al otro día, pues, a seguir con las labores. No soy de los que me pega cruda ni nada. Entonces, me la paso bien.
1: ¿Sí?
11: Bueno.
1: Sí.
16: ¿Usted pistea o no?
1: No pisteo yo, viejo.
16: ¿Tú?
11: Yo sí, leve. Sí, no, ya no como antes.
16: Sí, ya. Yo creo que, fíjate, de que empecé a pistear en toda mi vida, la neta, yo creo que es el último año es el que menos he pisteado. Uh-huh. Por supuesto que en los conciertos me he hecho mis 2-3 tequilas y saludo a mi gente y la fregada. Pero ya de ahí a descansar. Y yo creo que es el año que menos he pisteado en toda mi vida, este último.
11: Es que como que ya no está tanto de la tomadera, ¿no? Como que ya todos se están enfocando en ser fit, en cuidarse.
16: Sí, como que
11: la generación de ahorita ya no está tomando como los millennials, es como que
16: sí ha bajado, ¿verdad?
11: Sí, eso
16: sí,
11: es lo
16: sí.
11: Que
16: yo siento que sí.
1: Pero está bien.
16: Pues sí, la neta sí.
1: Porque también ver al artista ahí bien ya de
16: altura. Ah, no
1: está chido.
16: No, eso es mi respeto, ¿verdad? Porque sí me ha tocado ver algunos videos ahí.
1: Ahogados.
16: Y la neta, pues no está mal. O sea, imagínate, yo uno como fan ir a ver un artista que ande, que llegue todo.
15: Pero se volvió muy de moda de que los artistas iban a pistear con su fanaticada al escenario. Y que ya hasta los acaban casi arrastrando. Conozco varios.
16: Mira, yo mi respeto, yo nunca lo he hecho. Yo sí me he echado mis tragos con la gente.
11: Sí.
16: Y puedo andar bien alegre, pero yo llego tranquilo y salimos todos contentos.
11: Alegres, pues.
16: Pero yo llegar a una presentación tomado, en mi vida lo he hecho y no lo voy a hacer. Porque
1: yo
16: la neta sí respeto mucho ese jale.
1: En el Madison, cuando estuve en el Madison Square Garden, que tuve mi primer soldado.
11: ¡Ay, a ver!
1: No, que sí me puse a medio chiles. A medio chiles, pero nomás allí.
16: Nomás.
1: Era el Madison.
16: Don Cheto, ¿sí sigue cantando usted o ya no?
1: Ya no canta.
16: Ya no, porque le dio vergüenza.
1: Pero lo dijiste muy feo, ¿eh?
16: No.
1: ¿Cantando?
16: ¿Sí? No. Sí. Pero es que ya no he escuchado nuevos temas, pero sí me encanta.
11: Tiene uno. Así que está ya casi a dos de sacarlo.
1: No, pero ya con 2 años trabajando.
16: No, pero es que sí se jalaba bien usted.
1: No, qué bueno que me dices, Robert, porque sí quiero, a veces como que dudo mucho de mí misma. Y como
16: ¿misma?
1: ¿Dije misma?
11: Sí.
1: ¿Dije misma?
11: Sí.
1: Dije misma.
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1: Chino, que se tiene que ir temprano el chino, le digo que de una vez, ¿verdad?
2: Para que
1: veamos. Buenos días, chavalada, aquí andamos ya echándole ganas. 20 de mayo, Gisela, 20, estamos a 20. Soy García Soles.
3: Muy buenos días, señor, ¿cómo está usted?
1: Chino Alegre, ¿cómo está?
3: Bien, señor, bien, aquí con las orientadas.
1: Las desorientadas, va, sigamos a las desorientadas. Gisela, ¿cómo está?
2: Bien. Me agarró con el pelo en la boca.
3: Tengo una desorientada de un vato, pero creo que yo no lo voy a poder ayudar. A ver si ustedes tienen alguna idea.
1: A ver, yo.
3: Dice, desoriéntenme. Mi morro se va a graduar hoy. Y quiere que lo lleve a comer hamburguesas. Pero ¿a dónde debería llevarlo? Una buena hamburguesería. Estoy en Houston.
1: Ah, pues no sé, pero ahorita le preguntamos a la raza de Houston. O sea, hamburguesas, pero no quiere llevarla a llevarlo a una whatever. Mira, ahí te va.
3: Pues es que si es tu graduación y lo quieres llevar a una hamburguesía. Mira, perrona.
1: ¿Sabes dónde venden buenas hamburguesas? Regularmente en los lugares donde venden carne.
3: ¿Eh?
2: Como steakhouse.
1: Como steakhouses. Ahí venden buenas hamburguesas.
3: Oh, ok.
2: Porque la calidad de la carne.
1: A mí te voy a decir cuál me gusta. Te voy a decir cuál hamburguesa me gusta. Me gusta la de Cheesecake Factory. Una que se llama Old Fashion Burger.
3: ¿Está buena?
1: Esa a mí me gusta. Está gruesa, jugosa. No tiene así que la lechuga. No sé, como que Old Fashion Burger se llama ahí en el Cheesecake Factory. Esa a mí me gusta.
3: Ok.
1: Sí, y obviamente Houston es una ciudad
3: carnívora,
1: cosmopolita. De seguro que hay Cheesecake Factory. Pero obviamente también por ser Texas.
2: Tiene que haber.
1: Tiene que haber muchos como steakhouses y ahí venden buenas hamburguesas. ¿O cómo ven ustedes?
3: I agree.
2: Sí, o sea, pues si lo que quieres hamburguesas, pues sí. Pues,
1: por ejemplo, el Wood Ranch también tiene buenas hamburguesas.
3: Mi pregunta nada más así como duda. ¿Él quiere una hamburguesería porque es la comida favorita de su morro o porque cree que lo...?
4: No, el morro le pidió que llévame a comer.
1: Quiere una hamburguesa, pero buena.
4: Pero él dice, bueno, si es su graduación, pues no lo voy a llevar al Whataburger, a lo mejor algo más perro, ¿no?
1: No, pues sí, pues a un steakhouse, a un lugar donde vendan carnes.
2: O cómprale su hamburguesa a él y ustedes váyanse a un restaurante perro.
1: No, allí mismo, allí.
4: ¡Ah, qué colegado! Cómprale su Whataburger.
2: Es que imagínate, me voy a graduar y voy a decir, ay, quiero una hamburguesa, yo que voy a querer celebrar en grande.
4: Pues es que están morros.
1: Se arma una buena hamburguesa en un Wood Ranch.
4: Por ejemplo, mis hijos se juntaron con sus amiguitos y les dije, hey, llévalos a comer algo. Quisieron pizza del
2: Little Caesar.
4: ¿Están morros? Pues.
1: Ahorita yo te arreglo ese jale. Ahorita vas a ver. Ahorita yo te arreglo ese jale. A ver. Ahorita vas a ver.
2: Pues sí, es que debe de haber mucho restaurante perro donde pueda haber calidad de carne y que se coma uno bien y que no pase desapercibido el día de la graduación, pues.
3: Dice por acá.
1: A ver, ahí te va mi compa. Rodeo Goat, en la Dallas Street en Houston, Texas. Ese es de las mejorcitas que dicen aquí que está perras. Rodeo Goat.
2: O que se meta Yelp. Yelp siempre te sale los reviews que de la gente de...
3: Digo, a ver, acá mi compa necesita, por favor, una desorientada. Tengo 10 años de casado. Mi esposa tiene su Facebook hasta el día de hoy. Fotos de los regalos que le dio uno de sus exnovios y todavía conserva las conversaciones con él.
2: No, ya she's still in love with him.
3: La verdad, yo quiero que los borre. ¿Le digo o qué?
1: Sí.
2: Yeah, that's freaking weird. Todavía lo quiere. Fue su amor imposible.
1: ¿Cómo? A ver, Giselle, tú que eres mujer, ¿cómo se le... ¿Cómo te gustaría que te hiciera...
3: Que se tratara ese
1: el
3: tema.
1: Approach ese tema.
2: Bueno, primeramente yo no tendría una cosa de un ex para... Ya en una nueva relación de estar casado y siento que está medio raro. Si la morra todavía guarda cosas de su ex, que fotos y
4: no lo supera.
2: No lo supera y ha de haber sido el amor de su vida o algo así, para serte honesta. Porque normalmente las morras,
4: sí, la neta uno borra
2: cuando
4: todo.
2: Ya nos dejamos de un vato que ya no nos importa, ya lo que menos quieres tener o saber es algo de ellos. Y si la morra todavía guarda algo.
4: No, y los vatos también.
2: Es kind of weird.
4: No está chido que tengas una nueva relación.
2: Pero nomás dile, oye, yo el approach que yo haría para que no suenes agresivo o para que ella lo tome personal o al rato se deschonguen, yo pienso que decirle, oye, noté que en tu Facebook todavía tienes tal cosa y la verdad me incomoda. No podrías.
1: Me incomoda un poco.
2: ¿Cómo sí, me incomoda un poco.
4: No lo podrías borrar. 10 años, chale.
2: Por eso te estoy diciendo que para qué dejarlo.
3: En mi caso yo le diría, sí, tómalo personal. ¿Por qué lo tienes? A ver. ¿Cuál es la razón por la que está ahí?
2: Sí, pero si el vato no quiere discutir y que la mecha se prenda más grande y lo quieres hacer de manera pacífica, dile así, ¿sabes qué? Me incomoda.
3: Yo creo que si él le incomoda, una forma de manera pacífica va a ser pasivo-agresiva. Entonces tenemos que tomar al toro por los cuernos y decirle, me molesta. ¿Por qué lo tienes ahí?
2: Pero no puedes, no tienes que ser pasivo-agresivo. Puedes hablar con una persona normal sin ser pasivo-agresivo.
1: Oye, fíjate que...
3: Bueno, cuando te molesta algo, no sé.
2: Y más una morra se lo va a tomar personal.
4: A ver, pausa comercial. Aquí me puso el tambache. Que sí lo lleva el Whataburger. La número 3 con grill jalapeño está perra.
1: Ok, va. Ok. La de la morra. No, pues dile la verdad. Es que también está weird que lo tenga. Pues
2: por eso le estoy diciendo.
1: Yo por le pregunté a Giselle que ella cómo lo haría el approachy.
2: Es que le estoy diciendo que si lo quiere de si lo quiere así al chile, así de que ya se va a prender el cerro y probablemente se van a pelear, es lo que digo. Lo quieres hacer approach pacífico y que queden las cosas bien y ver a ver su reacción. Ahora, también si la morra se pone a la defensiva, también va a ser una red flag para él, ¿eh? Nomás le digo.
1: Sí, o sea que esto va a terminar probablemente en una...
3: Pero también hay una pregunta para ti, vato. ¿Por qué te diste cuenta? ¿Tienes la clave de tu morra o por qué le ves su Facebook?
1: A lo mejor es su Facebook. No, sí. Pero a lo mejor el Facebook es open y todavía ella guarda ahí conversaciones y todo el jale.
3: Pero también a mí me parece que andarle rascando de 10 años atrás y ver las fotos así debe... A ver qué foto subió cuando era niña.
1: ¿A cuál más?
3: Sí, ¿a cuál más?
1: ¿A cuál más? A ver qué más. Vamos con otro.
2: No, a mí sí se me hace weird tener fotos de...
1: Sí, la mera.
3: No, sí es, sí es.
2: O sea, a mí no me la des por buena esa.
4: Va. Otra pausa comercial de Guzmán. Me dice que lo lleve a las hamburguesas de Texas Roadhouse.
1: Texas Roadhouse, ok.
4: Aquí está. Dándole ahí al otro vato.
1: Dice, Burger Bodega in the Heights. Burger Bodega in the Heights, dice Heriberto, que él vive allá en Houston.
4: Ok, ahí está, ya ve.
1: Papas Barbecue por todo Houston. Ok, es que allá va a haber carne buena.
2: Uh-huh. Es que nosotros no vivimos allá, pues como que le vamos a recomendar.
3: Uh-huh. Híjole, esta...
4: A ver, dale. Don Cheto, le quiero comprar un perro a mis hijos, pero no sé cuál decidirme. Giselle, ¿qué opinan? ¿Cuál sería un mejor perro para unos niños que tienen 5 y 7 años?
2: ¿Niños o niñas?
4: Ah, no sé, nomás me puso niños. O sea, 5 y 7 años.
2: ¿5 y 7 años? No, bueno, a ver, 5 y 7 años, nomás date cuenta que tú vas a ser el que va a cuidar el perro.
4: Sí. Ah, sí,
2: o tu mujer, y los niños no se van a responsabilizar. Les va a gustar un ratito, pero ahí te lo van a aventar y el que va a ser responsable va a ser tú o tu mujer. Entonces, tú, Maliciela, si quieres un perro grande, lo que vas a tú a estar recogiendo. Yo siempre he tenido perros chiquitos porque yo digo, güey, yo no voy a andarle recogiendo sus cosas a un perrote, no me da asco. Entonces, pues, lo que tú estás dispuesto a tolerar. No sé, ¿ustedes qué piensan?
1: Entiendo yo la onda de los niños que quieren un perrito, nomás sí les quiero yo decir una realidad que alguien se las tiene que decir. Los que van a acabar cuidando al perrillo van a ser los grandes.
2: Correcto. Ya lo dije.
4: Es lo que dijo Giselle.
1: Pues.
3: También es importante que los niños convivan con animales porque luego crecen y no quieren a los perros, a los gatos, y eso no está chido.
2: No, sí, pero ¿ustedes qué le recomendarían? Yo siempre soy de perros chiquitos.
4: Yo también un perro pequeño, quítate de broncas. Luego tienes un perro grande.
3: Sí, porque luego quieres la ideal de un Golden Retriever cuando tienes un perro de apartamento.
4: Exacto.
3: Que apenas cabe el sillón.
2: No, además los pastelotes que te va a dejar. Sí, entonces,
4: y
2: no,
4: luego
2: no,
4: sacarlo no. A dar.
1: Pastelotes, pues ¿qué tienes?
2: Ay, no, no, qué pez de humano, güey.
4: No es lo mismo levantarle la.
1: Me güeyatis, vas a ver con tu mamá que me güeyatis.
2: Es que lo veo como un chaval.
4: No es lo mismo levantarle el pastel a un perrijo.
2: Como al mío. A un pastelón ahí de humano, casi.
3: Ahí le va una que está bien heavy. A ver. Dice, mi camarada aquí en el jale se achinó. Anda con un gay. Él es casado y su esposa es mi comadre. Tengo ganas de decirle a mi vieja para que vaya de chismosa con su comadre y tire rata. O me callo el perro hocico.
2: Cuéntaselo discretamente.
1: ¿Anda
2: a tu
1: con
2: mujer.
1: Un gay?
3: Sí.
1: ¿Pero él qué le
4: agüita? Exacto, ¿tú qué, güey?
3: Pues porque él es la comadre realmente es la esposa de él. Es su amiga de él y de su mujer desde hace muchos años. Él es el vato de su comadre.
4: No te metas en bocas que no son tuyas. Así de fácil.
2: Sí, tú, que arda el mundo.
4: No.
2: Dile a tu mujer y tu mujer se va a encargar de lo demás.
1: Es que tú, me decepciona tanto a veces.
3: Yo haría una llamada anónima. Tu marido trabaja con un rubio. Ten cuidado porque se lo está merendando.
2: Sí. Tú nomás dile a tu mujer.
1: ¿Él no es amigo del vato?
3: Es su camarada, pero realmente su amiga es ella.
1: Ok.
2: Tú dile a tu mujer, ella hace lo demás.
4: No, te metas en broncas, ¿para qué? No es tu pedo, tú es lo tuyo.
2: El chino, ¿por qué le...?
3: No, yo sí llegaría y yo le diría, haz de cuenta que Giselle es mi mujer, y yo le diría, oye, mi amor.
2: Sí, dime.
3: Dicen. Ajá. No, a mí no me cuesta porque yo no los he, yo no los he visto, pues. Pero dicen que el marido de tu amiga, la abuela, el chino, ajá, se anda merendando a un batillo que se llama Mono Miguel ahí en su jale.
2: No inventes.
3: Sí, dicen, no sé, yo no sé. Luego de repente como que los veo muy juntos, pero yo no los he visto acá en el... ¿Pero qué?
4: No
3: ¿qué
4: me gusta hacer? Tu ejemplo.
2: Le voy a decir a la güera a ver que se ponga pilas ahí y le cheque el celular. Y ya, ahí va a tronar todo.
4: No,
2: todo
4: sean así. Tú, sí. Tu vida y qué, te metas en bronca.
2: Sí, tú platícale a tu mujer y ella se va a encargar de lo demás y tú ya no hiciste nada.
1: Ok, está bien, pues.
4: Ahí les va otro. Viejón, mi esposa tiene un hijo fuera de mi corral, que obviamente lo considero mío.
1: Está bien.
4: El problema es que el morrillo, pues ya llegó a los 17 años.
3: Y ya te dice, muere mi papá, cuya yo.
4: Y nomás se la quiere pasar jugando videojuegos en su cuarto.
1: Okay.
4: Y pues yo le he estado metiendo presión a mi morra de que pues ya le vaya enseñando a trabajar, que ya le busque un part-time, que se vaya independizando. Pero cada vez que le digo eso, se molesta cuando le digo.
1: Pues sí. A ver, él no tiene hijos de él.
2: ¿Con ella?
4: Ah, no sé.
1: Mira, lo primero, hijo, lo que tú estás tratando de hacer por el morro está bien, ¿eh? Viene desde un lugar muy común, muy bonito. Pero el morro, ni la mamá ni él lo van a tomar así. Él no va a decir, ni ella va a decir, ay, mira, está viendo por su bien.
2: Pero mal,
1: la mamá
2: mal
1: va a decir, bueno, está morro, déjalo pues a ti, qué güeyes.
3: Te lo voy a decir claro, compa. Si tú has pagado su manutención y vive en tu casa, tú puedes opinar.
2: Sí.
3: Sí.
2: Yo también coincido.
3: Sí, tú puedes opinar. Y no solo puedes opinar, tú podrías hasta decirle a él, porque tú estás pagando el crecimiento y la manutención de ese morro.
2: Si
3: él es independiente, si su papá porta, si su mamá lo mantiene, cállate el perro hocico. Pero si no, tú puedes decir lo que tú quieras.
2: Ay, agree.
1: Puedes decir a la mamá, pero hasta allí.
2: Pero muy mal también de la mamá, ¿eh?
1: Sí, está mal de la mamá, pero es que también él tiene que saber su lugar. No, tiene que saber le puedes decir a la mamá, pero si ya ves que ella reaccionó de cierta manera... Pues ya.
2: Sí, pero no está chido que también existan mujeres que les mantienen a los hijos que no son de ellos y que para que les dé techo, comida y todo y les pague, sí está bien, pero ya cuando se trata de poner reglas ya no les gusta. A mí se me hace eso una gandalla de una morra que haga eso.
3: No regañes a mi hijo porque no es tu hijo.
2: Pero págale.
3: Pero cómprale los tenis. Ah, que fíjate que a gusto.
4: Ahí les va otra.
1: No, yo soy bien menso. Yo digo que ya le dijiste si ya deja que ella haga su
4: cosa. No, yo sí dile.
1: Pues adelante.
4: ¡Chino! ¡Ay, no! Y estaba re buena y era de un trío.
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2: ¡Giselona! ¡Ya nos vamos, hija!
1: Ya nos tenemos que retirar. Es el segundo día consecutivo que respiro tanta tranquilidad, ya casi, casi la última hora del programa, no sé por qué.
2: Porque el chino se tiene que ir a arreglar sus carros.
1: Sí, como que hay un silencio que bonito, transmite mucha paz, mucha amabilidad aquí en el programa. No sé usted qué piense. Sí,
2: pues es que es un gran programa que tenemos. Oiga, quiero agradecer a mis amigos de Meta que me regalaron estos lentes y voy a empezar a grabar, así que los voy a empezar a grabar así en primera persona, chavalada, ¿eh?
1: Al tiro. Lo debería de usar para hacer nuestros OOTDs del día.
2: ¿Qué es OOTD?
1: OOTD, like era Outfit of the
3: Outfit
1: Day.
3: Of the day.
2: Outfit of the Day.
1: Sí, así que sea como OOTD de hoy y ya lo hace con sus lentes.
2: El Outfit of the Day. Bueno, ahorita voy a ver cómo le hago
1: para programarlo.
2: No para programarlos, pero gracias a mis amigos de Meta que me regalaron unos lentes que son la mera meta.
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2: Efectivamente, no se pierdan la gran final de Tengo Talento, Mucho Talento, señores, el día de hoy. Gracias a Aid, gracias a Giselle, gracias a Ferrari, gracias al Chino, thank también you, donde quiera que se encuentre. Y pues mañana nos escuchamos, ¿va?
3: Así es, señor, lo amo.
2: Los quiero mucho.
1: Bye. Bye.
0: Muchas gracias por escucharnos. Si no les gusta, díganos. Que al cabo en este programa, nada más se hace lo que diga el viejillo bofón. Hasta mañana. 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

0: mis super amigos, güey.
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carita que no ocupa filtros. ¡Qué belleza! La música de los dos carnales, oiga, el tema se llama así, Me Derrito. Aquí está la música de La Fiera de Ojinaga, los 900 cigarros. ¡Ánimo! Aquí andamos en esta tarde, mitad de semana, de este día 20 de mayo. Listos para que usted también participe con nosotros y nos diga cómo andan esta tarde. Aparte también, acuérdese que todos los eventos, todos habidos y por haber. Por si no te acuerdas. Digo, los más importantes, ¿verdad? Tenemos los boletos para todos los eventos de este fin de semana, que es fin de semana de Memorial Day. Así es que si quiere ganar, quédese con nosotros. ¡Ánimo! Aquí está la música de La Fiera. La Fiera de Ojinaga.

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1: Cuando ya son las 2 de la tarde con 28 minutos, familia, pues el sábado se presenta en la Plaza México de Forward el conjunto Primavera, familia. Hay que estar al pendientes porque hoy también voy a regalar boletos. Por eso quédese con nosotros para poder ganar. Y por supuesto que por cortesía de la raza tenga la oportunidad de acompañarnos este fin de semana en diferentes eventos en donde estaremos. Y por supuesto al pendiente para ganar. Bueno, lo que sí es que debe dejarse caer con su voz de su ronco pecho. Un mensaje de voz que nos diga dónde anda, cómo anda en esta tarde, a quién saluda, qué rollo para el día de hoy. Y por supuesto que nosotros también le hacemos partícipe, pues de todo lo habido y por haber aquí en el Metroplex. Le decía que hay un buen de eventos y en todos, ¡claro! ¡Claro! ¡Clara! ¡Clara! Claro que la raza está presente. Entonces, ahí le encargamos que se ponga las pilas para poder ganar. Vamos a ir a la ráfaga de saludos, ¿eh? ¿Quiere usted mandar algún saludo? ¿Escuchar alguna canción que quiera? Ándele, la ráfaga de saludos es para usted y nadie más que para usted. Para que salude a los compas del jale, a quien quiera. Vía mensaje de WhatsApp 469-870-1264.
2: Hola.

0: Vámonos a saludar a la gente que en esta tarde nos manda sus WhatsApp, su mensaje de voz, para saber dónde andan, cómo andan en esta tarde, incluso a partir de las 3 de la tarde, bájaleselorino.com, te alocas todo, Celorino. Incluso, ya no te han saludado, Celorino, ya se olvidó la... Ya se olvidó el público de ti, Celorino, pero no, mientras yo te saludo, Celorino, tú tranquilo, yo te saludo llegando, y de abrazo, y beso. Saluden a Celorino, aquí el operador estrella, asistente personal de un servidor, egresado de la... ¿De dónde eres? De la UNT. ¿Eres ingeniero, ¿verdad, mi rey? ¿Qué estás haciendo aquí? Bueno, entonces salude a Celorino, pero dígame cómo andan esta tarde, a quién saluda, si quiere ir a algún evento en especial. Nosotros con todo el gusto del mundo le hacemos paro, le damos paro, así. ¿Qué onda? Ándele, caballero, con mucho gusto, nomás que Celorino no le puso el cable.
1: Hola, zorro, buena tarde, ahí me apunta ahí para los boletos de ahí de la Conjunto Primavera, ahí, por favor.
0: Ándele, caballero, con gusto. Ya está anotado, compadre. Ya está usted anotado.
2: Hola, zorro. Buenas tardes. Hola. Apúntame para los boletos de Marco Antonio Solís, por favor.
0: Ah, sí,
2: saludos,
0: cierto.
2: Saludos a la raza.
0: Ok, suerte, oiga.
3: Zorro, muy anotada. Buenas tardes. Saludos para toda la gente de Michoacán, México.
0: Arriba, Michoacán, vale.
3: Saludos para todos los que laboramos en el Atorón
0: no
3: y
0: manda
3: en
0: nada.
3: Tacos Juancho.
0: No manda nada.
3: Saludos, zorro. O
0: sea, yo
3: soy
0: saludos.
3: Raza 93.7.
0: Oye, este sí es raza de corazón. Pero nada más que tiene un detalle. Yo sí le mando saludos, pero nunca llegaron esas que eran quesadillas de Huitlacoche. No, nunca llegaron, compa. Ya ni porque ahí te ando ahí. A mi compa Juancho es el representante de...

O sea, como que se acelera este pelado, sí se acelera, pero es celorino, celo. ¿Verdad? Celorino. ¿Te pusiste rojo, mijo? Licenciado, ingeniero celorino. 2:42 PM, efectivamente, ahí vamos, con ganadores y más para los eventos de este fin de semana. Déjenme subir un video a las redes, ahí en mi Facebook, Instagram y más.

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16: Motociclistas lo acechan en plena calle y un tubo metálico lo deja inconsciente en segundos.
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1: Oiga, ¿quiere ganar boletos para el de primavera? ¿Para cuál más? Marco Antonio Solís, que se presenta también. Viene el conjunto Río Grande. Tantos eventos que hay. Entonces, váyase a mi Facebook, que en caliente voy a empezar a regalar boletos también para que usted me diga dónde quiere ir. En el Facebook del Zorro de la Radio, así póngale el Zorro de la Radio en su buscador de Facebook, así póngale el Zorro de la Radio. Acabo de subir un video de cabina, ahí coménteme a dónde quiere ir, al de Marco Antonio Solís, al de Primavera, al evento también de Conjunto Río Grande. O sea, todos los eventos que hay, al de Rieleros también. Búsqueme como el Zorro de la Radio en su Facebook. Ahí en el video que hicimos de cabina, ahí coméntele. Y con toda la gente que comente ahí, voy a sacar ganadores, ¿ok? Así es que en caliente ni se siente. Así póngale el Zorro de la Radio en su buscador de Face. Ahí vamos a estar sacando ganadores, ¿ok? Sobres quizás, pero ya se está tardando, oiga. A ver, vamos a sacar unos ahorita. Vamos a ver. En el Facebook, córrale corriendo. Dice Héctor Zapata, yo quiero boletos para Rieleros. Sale Héctor, ahorita te lo regalo, aguántate. Ya se los ganó Héctor por ser el primero. Sí, vamos a dárselos a Héctor. Bueno, ahorita regalo a los demás. Tengo los de Primavera también. Los de Rieleros también. Que si tengo para Karim León... Puede ser, ¿ok? Búsqueme como el Zorro de la Radio y se arma para que se ganen los boletos en el Facebook. Así póngale el Zorro de la Radio.
2: Zorro, buenas tardes.
1: Hola, buenas tardes.
2: Oye, ¿me puedes anotar para los boletos de Conjunto Primavera, por favor? Para ir a festejarlo de mis cumpleaños. Tarde, pero hay que festejarlos.
1: Tarde, pero sin sueño, oiga. Le mandamos un saludo y muchas gracias. Y ya está participando al tiro para ganar. Al ratito sacamos más ganadores porque sí, tenemos la oportunidad.
3: Buenas tardes, Zorrito. Hola. Bienvenidos a La Raza 93.7.
1: Eso. Ahí vamos con los demás mensajes, ¿ok? Búsqueme como el Zorro de la Radio en su Facebook. Ahí en el video que hicimos de cabina, ahí coméntele. Y ahí voy a sacar varios ganadores también, ¿ok? Intocable, el tema se llama Alguien te va a hacer llorar. Esto es Barra Libre, traído por Plaza México de Fort Worth y Rodeo West Dallas. 3:15.

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0: gracias, Celorino. Muchas gracias. Me trajo un agua de horchata, Celorino. Sabrá Dios qué traía. Es que fueron a... Fue Celorino al Starbucks y... Le pedí a un hombre, quién sabe qué, no sé qué, late, sé qué. No, hombre, me trajo un agua de horchata este niño. ¿Es un horchatazo esto, hijo? ¿Es un horchatazo? ¿Sí te entendieron ahí en el Starbucks o no? Se me hace que no te entendieron y te dieron una, no sé, esto sabe agua de horchata. Está bueno, compadre, te agradece, ¿verdad? Dice, un saludo, por favor, para el campestre, la gente que anda trabajando en el campestre. Un saludo para Ricardo, para Giovanni. Ah, es que pusimos de color. Pues aquí está la estación, compadre. Es que hay unos compas que andan trabajando aquí en un campestre. Hacen el mantenimiento de no sé qué, de unos campos de golf, no sé qué. Dice, aquí estamos cerquita de ti y me mandan su ubicación. Y aquí están a tres pasos, compa. Aquí estamos cerquita de ese campestre, compa. Aquí a la vuelta, aquí en a pata. Vamos por los boletos. Pues tráiganse unos tamalitos o algo, mijo. Todo tiene un preciecillo. Sí, es que en el Facebook, en mi ubicación, sale de Colonia, compadre. Bueno, sí, Irving. Pero dice el zorro de la radio está en The Colony. Muchas gracias a la gente que está poniendo ahí sus comentarios en el Facebook. Ahorita los voy a leer, pero también a la gente del WhatsApp.
1: Hola, zorro, buenas tardes. Ahí buenas. Me apunta ahí para los boletos de ahí de la Conjunto Primavera.
0: Ándale, mijo, es el sábado ya,
2: ¿eh? Anótame para los boletos de Conjunto Primavera, zorro. Dale, compa, y un saludo para el Celorino.
3: Hola, zorro, buenas tardes, ¿cómo estás?
0: Mira, ya te
3: ¿cómo
0: están saludando?
3: Va tu día? Oye, bien, anótame para los boletos de La Recodo para este fin de semana, este próximo sábado. Suerte. Saluditos.
4: Saludos, buenas tardes.
0: Hola.
4: Oye, ¿me puedes anotar para los boletos de Conjunto Primavera, por favor?
0: Mucha
4: para
0: suerte.
4: Ir a festejar lo de mis cumpleaños.
0: ¿Cuándo tarde, cumple, Ina? ¿O ya cumplió?
4: Hay que festejarlos.
0: ¿Cuándo es?
5: Buenas tardes, zorrito. Bienvenidos a la raza 93.7.
6: Hola, zorro. Buenas tardes. Apúntame para los boletos de Marco Antonio Solís, por favor. ¿Qué? Saludos a la raza.
7: Buenas tardes, zorro. ¿Buenas? Póngame la canción de Edén Muñoz. Es que no sé cómo se llama. Por favor, gracias.
0: ¿Pero cuál, oiga? Edén Muñoz tiene muchísimas... Tienen como un millón de canciones, oiga. A ver.
7: Buenas tardes, zorro. Póngame la canción de Edén Muñoz. Es que no sé cómo se llama. Por favor, gracias.
0: Oh, madre, haga de cuenta que cuando me dicen vete a las tortillas, a la tienda que está a un lado de un árbol. A ver si la atinamos, oiga. A lo mejor es esta, ¿no? Mi yo de antes. De hecho, es de los temas más recientes de Edén Muñoz. A ver si es esta, comaré. 3:40, esto es Barra Libre, ¿qué le servimos? Ahí vamos con los mensajes del WhatsApp, gracias a la gente que está participando también en mi, perdón, con los mensajes del Facebook, búsqueme como el zorro de la radio, es que subimos un video de cabina y ahí también le damos la oportunidad de que se gane boletos, ahí leo los comentarios y de ahí sacamos ganadores también, ¿ok? Aquí manda la raza.

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1: Gracias, gracias, joven. Gracias, joven. Joven Celorino. Hoy te han mandado saludos, mi rey. Hay que promoverte un poquito más, mijo. Luego te machicopalas. Luego también... no sé qué hacer contigo. Luego te chiflas mucho. La gente te quiere y luego te chiflas mucho porque te mandan saludos. Estamos para Isaac Vargas. Isaac, estás participando, mi rey. Nomás ponte al tiro por si te mandamos un mensaje. Adi Ramos dice, quiero los boletos para irme a ver El Recodo. Verónica Castillo quiere los de Karim. Héctor Aguilar, también Alfredo, Stephanie Lynn, que el viernes va a cumplir años. Ok, Stephanie, ponte al tiro. Olivia de Pérez, Fátima Lanús. Ahorita leo los demás comentarios de ahí del Face, del famosísimo Face. Bueno, entonces, mi rey, ¿qué más? Ándale, que vamos a cortes, el orino. Vamos a servir en esta tarde. Andas bien mal, Celorino. Eres un desorden, mijo. Pero como me trajiste en Starbucks, te perdono por hoy. Solo por hoy.
2: Buenas tardes, zorro. Zorro, no sé si tengo unos boletos para el escape, zorro. Saludos para toda la raza de Acuña, Coahuila, zorro. Bendiciones, bonita tarde. Yo soy Raza 93.7. ¡Ánimo, fierro!
3: ¿Cómo estás? Un saludo para toda la raza y anótame para los boletos de primavera. Muchas gracias. Arriba la raza.
4: Muy buena tarde, mi compa zorro. Muy buena tarde, mi compa zorro. Ando, pero bien contento y feliz porque soy ingeniero de la A hasta la Z. Me acabo de ganar, mi compa zorro. Así que sí, vale parejo con la suma aparte aquí en Barra Libre. Póngame una de los cadetes, mi compa. Usted échele ahí al aire el viento, lo que salga, mi compa. Bendiciones, un abrazo fuerte.
1: Abrazo al ingeniero Inge. Un saludo al ingeniero. Qué chulada. Felicidades. Una de cadetes, pero de esas. De esas que a esta hora se sientan. ¡Oh! Échale hielitos, mijo. Échate un grito, Celorino. Bueno fuera que así gritaras, Celorino. Bueno fuera que así gritaras.

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de la tarde con 18 minutos. Aquí manda la raza. Ándele, pues aquí andamos, aquí andamos, aquí andamos, aquí andamos, aquí andamos, aquí andamos. ¡Híjole! ¡Qué belleza y qué chulada! Familia, les saludamos con mucho gusto. Le mando un saludo a la gente que el día de hoy anda echándole ganas al trabajo, que andan descansando, que están preparándose para el próximo lunes, que es Memorial Day, en donde mucha gente no trabaja. Y por lo mismo hay muchos eventos aquí y allá, eventos aquí, eventos allá. Estamos preparando algunos muy padres nosotros. Entonces, bueno, pues ahí está la invitación para que nos acompañe y se la pase a todo dar, por supuesto, en cada uno de los eventos que tenemos sus amigos de la raza. Pásame el Facebook, compa. Échame el Facebook en caliente. Échame el Facebook. Fíjese que en el Facebook de su servidor no he sacado ganadores. Ahorita los voy a sacar ganadores. Porque le decía que en este domingo, este fin de semana, hay muchos eventos. Y ahí estaremos sus amigos de la raza. En transmisiones en el de primavera, estaremos el domingo en algunos también. Desde el jueves, desde el viernes, para que me acompañen. Pero aparte también estamos regalando los boletos. Viene el evento del conjunto Primavera el sábado, oiga. En la Plaza México de Forward. Entonces, ahí en el Facebook hicimos una invitación para que se reporten con nosotros. Entonces, voy a leer todos los comentarios del Facebook. Búsqueme como El Zorro de la Radio en su Facebook. Así póngale El Zorro de la Radio. Y ahí donde puse el video de aquí de cabina, ahí dígame a dónde quiere ir. Como, por ejemplo, Isaac dice que quiere al de Marco Antonio Solís. Dice Alfredo que quiere estar también el de Marco Antonio. Dice Fanny Calix que quiere ir al de Primavera. Dice Andrés Varela que el de Primavera. Araceli que quiere ir al de Marco Antonio. Luis Romes quiere el de Karim. Entonces, bueno, así usted mero participe conmigo. El Zorro de la Radio en su Facebook. Y ahí vamos a sacar varios ganadores, ¿ok? Entonces, bueno, así nada más. El Zorro de la Radio en Facebook. Abajito del video, en los comentarios, póngale a donde quiera ir usted y quien quite y pegue, porque estaré sacando ganadores. Ahí mismo yo les respondo, ¿ok? ¡Vámonos! ¡Qué chulado, oiga! Este tema es de lo más nuevo de El Nuevo Corsair. 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
1: ¡Ay, Silve!
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1: ¡Épale! Aquí manda la raza, familia. Buena tarde. Un saludo para la gente del área de Fort Worth y sus alrededores. Fíjese que el domingo vamos a estar por allá, en aquellos lados de Fort Worth, para que nos acompañe. Precisamente este próximo domingo ahí estaremos sus amigos del 93.7. Vamos a estar ahí con nuestros amigos de la Hacienda Bañuelos. Ahí estaremos con Paraíso Tropical de Durango. Manda la tremenda también. Ahí va a estar Paraíso, va a estar Los Tracaleros. ¿Quién más? Los Compas. Va a estar padre. Ahí vamos a estar en la Bañuelos el domingo 24 de mayo, transmitiendo a control remoto. Ahí estaremos sus amigos de la raza este próximo dominguito de 3 de la tarde a 5 de la tarde. Ahí vamos a estar transmitiendo. A ver, deja ver si dice el horario de la puerta, mi rey. ¿A qué hora se abren las puertas? ¿A qué hora se abren las puertas? Bueno, ahorita checamos. ¿Se dice o no dice? ¡Celorino! Ya no ves, mijo. Ponte los lentes. Bueno, ahorita lo investigamos, pero ahí los esperamos el dominguito. Ahí estaremos a control remoto. Ahí estará Tropical de Durango, Banda Show. Entonces ahí estaremos, sus amigos de la raza. Bueno, el viernes viene Kit Nieto. Tenemos boletos para que se vaya a Fort Worth, al 2001 de Fort Worth, con Kid Nieto, Paul Urías. Si quiere ganar, quédese con nosotros porque tenemos más boletos para este y otros eventos. 5

más, señores, para la final del fútbol mexicano, que es el día de mañana, el primer juego de la final. El domingo, la gran final del fútbol mexicano, Pumas contra el Cruz Azul. Ay, Dios mío. No, hombre. Repiten la, ¿qué? ¿La lucha por la copa? ¿A poco sí? Se acerca la gran final, oiga. Entonces, pues bueno, pues a ver cómo le va tanto a el Cruz Azul como a los Pumas. Es la primera vez en la historia que dos, bueno, no, ya tiene rato, creo, ¿no? Pero es histórico, eso sí, que dos técnicos mexicanos llevan a un equipo a las finales del fútbol. Entonces, bien por el Cruz Azul, bien por los Pumas. La gran final revive una de las rivalidades más históricas y apasionadas del fútbol mexicano. Los Pumas, que tienen 15 años, oiga, los Pumas 15 años sin ganar. Entonces, bueno, reviven esto de las rivalidades, sin duda más apasionadas del fútbol mexicano. Después de 45 años, vuelven a encontrarse en una final. 45 años que se encuentran en una final, Pumas y Cruz Azul. Algo que tiene a toda la afición con mucha expectativa. Entonces, pues ya se la sabe, pues, en la historia de los Pumas. Que bueno, pues, ya sabe, los grandes que han pasado por los Pumas. Desde Hugo Sánchez, Jorge Campos, Claudio Suárez, Luis García, el doctor, Ricardo el Tuca Ferretti, Jorge Negrete. No, tantos. Dice Jorge Negrete, no. Bueno, Negrete. La historia del Mundial de Negrete, compadre. A lo mejor el que canta también jugaba, ¿eh? Pero Negrete se acuerda de aquel juego del Mundial, aquel en el 80 y... ¿qué fue? En el 86, ¿verdad? En México 86, gol de tijerita de Jorge Manuel Negrete, ¿verdad? Sí, se llama Jorge al final de cuentas. Manuel Negrete, quien en el 86 metió aquel golazo de tijerita en el Mundial, también fue parte de los Pumas, por supuesto. Pumas hizo historia en el 2004 al convertirse en el primer bicampeón del torneo con torneos cortos. Por ello también es parte de la historia, al igual que Cruz Azul, con Carlos Hermosillo, con Miguel Marín, con Benjamín Galindo, el Chaco y obviamente el Conejo Pérez. Entonces, esta final es histórica. Bueno, el jueves y el domingo en el Estadio de los Pumas. Tengo miedo. Aquí está el Vale. El tema se llama Vete Ya. Valentín Elizalde, y la pregunta sigue: ¿quién usted cree que va a ganar esta final del fútbol mexicano?

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1: Aquí manda la raza, échale mi rey, échale mi rey.
2: Buenas tardes, zorrito.
1: Hola.
2: Bienvenidos a la raza 93.7.
3: Oh, hola, zorro, buenas tardes. Apúntame para los boletos de Marco Antonio Solís, por favor. Saludos a la raza.
4: Hola, zorro. Buenas tardes, bendiciones primero. Por favor, si tiene boletos, muchas gracias y que tenga un feliz día y buena tarde. Y saluditos para su programa. Bendiciones.
1: Como dijo don Lupito, sí hay. Échale, compadre.
5: Échale mi zorro, échale mi zorro, saludos y bendiciones, viejo, arriba el Cruz Azul, 200 al Cruz Azul, ¿quién digo yo? Arriba Durango.
1: Jalo, 200, jalo, pero pesos, 200 pesos, compa. No, hombre, gritando con todo, 200 pesos le voy a los Pumas, compa, 200 pesos le voy a los Pumas, ¿cómo no? Zorro, bueno, el concierto de Marco Antonio Solís es en el mes de agosto, el 7 de agosto, Marco Antonio Solís y los Bukis, al pendiente porque hoy también me toca regalar los boletos. ¡Suerte! 5:33, irresistible. Aquí está la música de la fe norteña.

0: ¿Qué onda, mi zorro?
1: ¿Qué onda?
0: Un saludito acá para toda la raza de Miguelado, Zacatecas. Aquí vamos saliendo del jale, ya zorro de las Caguamas. ¡Ey, apunta para los boletos de Marco Antonio Solís! ¡Ánimo!
2: ¡Zorro! ¡No te la quebres, mi zorro! Si gana el Cruz Azul, ajá, pues de perdido aviéntate los boletos de acá de Conjunto Primavera, con la cumbre, como quiera que tiene. Es como quitarle un pelo de un gato, viejo. ¡Bendiciones!
3: Buenas tardes, zorro. Muchete con unos boletos para el escape, zorro. Saludos a todos los raza de Acuña, Coahuila, zorro. Bendiciones, bonita tarde. Yo soy Raza 93.7. ¡Ánimo, fierro!

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Sobres, oiga, regresamos. Buena tarde, aquí manda el 93.7. Pues bueno, aquí andamos, todo listo este fin de semana. En fin de semana de Memorial Day, en donde hay mucha actividad, incluida, decíamos hace un momento, la gran final del fútbol mexicano. Y más para este Memorial Day, acá en el Metroplex. Bueno, muchas personas no trabajan el lunes por el Memorial Day, que es un día... Pues es un día de respeto, oiga, para los militares caídos en combate. Muchas familias recuerdan a seres queridos que dieron su vida, pues, en guerra o en misiones militares. En los cementerios colocan banderas estadounidenses en cada tumba como símbolo de honor. En muchas entidades de gobierno también ponen las banderas de los Estados Unidos. Y originalmente, bueno, esto antes se conocía como el Decoration Day, después de la Guerra Civil de los Estados Unidos. Entonces, bueno, pues ahí un saludo para usted, que descanse el lunes. Y obviamente aquí en La Raza andaremos y seguiremos con todo. Son las 6:12, que si tengo boletos para Paul Urias, el evento de Escape 2001 de Forward, creo que eso tenemos todavía. Ahorita checamos, oiga, para que se gane usted un par por cortesía del 93.7. Así es que son las 6:12. Aquí está Ariel Camacho y también en esta hora hay chance de que gane por cortesía de La Raza. El karma se llama el tema. ¡Ánimo!

Felicidades al amigo Isidro que se gana los boletos que nos solicitó. Felicidades. Salud para la familia Aguilar. Ándele, compadre, ahí para su esposa Erika y su niña Beatricita. Un saludo, que nos escuchan en Garland, Texas. Y nos pidió esta canción, se llama Chulada, la música de Memo Garza. Luis R. Conríquez.

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0: para el amigo Ricardo, que anda el compa entradón todavía. Ay, mijo, ¿qué te digo? No ayudas nada. ¿Verdad que no? Es que yo le dije al camarada que se pusiera las pilas ahí, porque si no, no iba a hacer nada. Y efectivamente, no hizo nada. Lo que pasa es que un compa me dice que se ganó boletos, pero pues no está en la lista. Entonces, por eso le digo que se pongan al... Ah, mejor bien dicho, no contestó el compa, por eso no está en la lista. Por eso, si usted se registra para ganar boletos para algún evento, hágame todo favor de contestar. Y, por supuesto, de ponerse al tiro, ayuda. Pues sí, pues sí, pues sí. Saludos para Elizabeth, que ganó boletos, para Leslie, para Leticia también. Andy, Brian, Itzel, que se ganó los boletos para el viernes con Kid Nieto. Va a estar el viernes, cómo no. Isaac, que si van a, no van a cobrar en el evento que comenté del domingo, donde vamos a estar ahí con, dijimos que es Paraíso Tropical, ¿verdad? Paraíso Tropical de Durango. Ese va a ser gratis, ahí en la Bañuelos, ahí estaremos el dominguito. Somos para Isaac y Laura, que se aman mucho allá en McKinney, Texas. Para Erika, Janet, un saludo. Para la familia Aguilar, gracias, estás participando todavía. El concierto del Buki es hasta el mes de noviembre. Ah, no, ¿verdad? No, el de la MS es el noviembre. El del Buki es en agosto, el día 7. Saludos para Alfredo y la familia Camacho. También para Rosy Camacho, que está participando, sigue participando, cómo no. Está usted participando, le deseamos mucha suerte, de verdad, suerte de corazón. Que gane y que se la pase bonito. Dice, un saludo por favor para la familia Briones, mi zorro. Andan, por favor. Ok, está participando, muchas gracias. Bueno, ponte los mensajes, mijo, échale.
1: ¿Qué onda, mi zorro?
0: ¿Qué onda? Un
1: saludito acá para toda la raza de mi lado de Zacatecas. Aquí vamos saliendo del jale, ya es hora de las caguamas. Ey, apunta para los boletos de Marcantonio Feliz, ánimo.
0: Ánimo, caballero, está participando y aquí está precisamente el Buki. 6:40, aquí manda la raza. Suerte, suerte, suerte. Saludos a la familia Parra en Burleson. Saludos en Burleson, Texas. Ánimo, compadre, ánimo.

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Oigan, allá los de la Plaza México de Fort Worth, que andan jalando y que andan poniendo ahí todo para que el sábado todo esté perrón. Aquí tengo un compa que quiere ayudarles donando tiempo. Dice que va de a gratis. Celorino, vete a jalar allá con los de la Plaza México. Que andan poniendo las gradas o no sé qué andan haciendo ahí. No, la andan dejando bien perrona a la Plaza México de Fort Worth. Mis respetos. Mis respetos. Saludos ahí para todos los chambeadores, compas que andan trabajando. Machín. ¿A poco sí jala, no? Se me hace que ahí no... Jonathan, ¿qué hace anda? ¿Qué andas haciendo ahí, Jonathan? No mueve ni un bote de ahí, nada. No pasa ni la brocha el vato. Me imagino que el compa Jonathan ya les llevó ahí todo, ¿no? Sí. Sí, unos Gatorades, algo, ¿no? Unos mínimo. Hay unos Red Bulls, algo, hay unas caguamonas, algo. Sí. Vamos a estar en control remoto este próximo sabadito en la Plaza México de Fort Worth para que nos acompañen. Y no se pierda precisamente la presencia estelar de él. Espérate, espérate, es el otro, mijo. Ay, mi niño hermoso, chulo, precioso, mi amor. Pero nunca es tarde, mijo. Usted no se agüite. Ah, que sí. Ándele. Un saludo para el caballero de la comedia. Que anda, el compa anda entre armado y desarmado, ¿verdad? Todo listo, entonces. Allá nos vemos en control remoto. Sus amigos del 93.7. Para darle con todo. Y nos vamos a ir a Super Mix Marisco Restaurant también. Porque andamos, bendito Dios, con harta chamba. Entonces nos vamos a Super Mix. Nos echamos unas tostaditas de camarón. Unos aguachiles. Ah, el otro día probé la Copa Poderosa. ¿Cómo se llama? No, una chulada ahí en el Super Mix de Luz. Y de ahí nos vamos en caliente a la Plaza México de Fort Worth para agarrar fuerzas. ¿Ah, que sí? Aquí está el conjunto Primavera. Voy a sacar más ganadores hoy.

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